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1: Bueno.
2: Sergio.
1: Hola, mi amor.
2: Oye, te llamo para decirte que no voy a poder ir a la cena de tu cumpleaños, porque sabes que acaba de llegar una amiga de Puebla y me invitó a salir con unas amigas.

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3: Se juega la finalísima de la Copa del Mundo United 2026. Argentina, la sorprendente Argentina contra España, que partido a partido fue cogiendo su nivel óptimo.
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3: Company. Un duelo de poder a poder se jugará este domingo en el estadio de Nueva York entre argentinos y españoles. Dos ideas, dos figuras, dos sistemas futbolísticos diferentes buscarán demostrar quién es la que tiene más músculo. Los argentinos, siempre viniendo de atrás con mucha sangre y con mucho coraje, buscarán ganar la copa. Y los españoles, con su metodología más procesada, también buscarán lo mismo. Argentina contra España por levantar el trofeo más codiciado a nivel de selecciones en la Copa del Mundo. En Minuto Mundial les habló Quique Lanza.
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6: Se juega la finalísima de la Copa del Mundo United 2026. Argentina, la sorprendente Argentina contra España, que partido a partido fue cogiendo su nivel óptimo.
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6: Un duelo de poder a poder se jugará este domingo en el estadio de Nueva York entre argentinos y españoles. Dos ideas, dos figuras, dos sistemas futbolísticos diferentes buscarán demostrar quién es la que tiene más músculo. Los argentinos, siempre viniendo de atrás con mucha sangre y con mucho coraje, buscarán ganar la Copa. Y los españoles, con su metodología, poquito más procesada también, buscarán lo mismo. Argentina contra España por levantar el trofeo más codiciado a nivel de selecciones en la Copa del Mundo. En Minuto Mundial les habló Quique Lanza.

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4: Se juega la finalísima de la Copa del Mundo United 2026. Argentina, la sorprendente Argentina contra España, que partido a partido fue cogiendo su nivel óptimo.
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4: Un duelo de poder a poder se jugará este domingo en el estadio de Nueva York entre argentinos y españoles. Dos ideas, dos figuras, dos sistemas futbolísticos diferentes buscarán demostrar quién es la que tiene más músculo. Los argentinos, siempre viniendo de atrás con mucha sangre y con mucho coraje, buscarán ganar la copa. Y los españoles, con su metodología un poquito más procesada también, buscarán lo mismo. Argentina contra España por levantar el trofeo más codiciado a nivel de selecciones en la Copa del Mundo. En Minuto Mundial les habló Quique Lanza.
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0: ¿Cuándo fue la última vez que se peleó con su pareja? Apenas hace un rato va a decir muchas personas, ¿no? Mucho cuidado con esas diferencias, esos problemas. Siempre los tendremos en el matrimonio. Lo importante es saber lidiar con ellos, porque el amor, cuando es más grande que los problemas, siempre saldrá victorioso.
1: Al regresar a casa, después de un día de trabajo, vio que su esposa aún no había hecho la comida. Se enojó mucho con ella y se fue a la cantina. Después de haberle reclamado con enojo a su mujer, en el camino se le apareció la muerte. Asustado, le preguntó que qué quería. La muerte le respondió que lo iba a visitar a la medianoche y desapareció. Aquel hombre calculó que le quedaban menos de 5 horas de vida. Se regresó de inmediato a su casa y se disculpó con su mujer. La besó diciéndole cuánto la amaba, cuánto la admiraba y su lealtad después de tantos años de matrimonio. Después llamó a sus hijos y los abrazó y les dijo todo el cariño que sentía por ellos. Esa noche, toda la familia cenó en paz. Aunque el hombre no contó de la visita que recibiría a la medianoche, puso en orden todos sus asuntos y le dijo a su esposa dónde estaba todo. Faltando 10 minutos para las 12, se salió al patio a esperar a la muerte. La noche era hermosa. El hombre se recostó en el pasto para mirar por última vez las estrellas. Escuchó el croar de las ranas y de los grillos. Cerró sus ojos y sintió la caricia del viento en su cara. Aquel hombre reflexionó sobre lo bonito de la vida y le agradeció a Dios por el tiempo que le permitió vivir, por la salud, por la libertad, por el amor, por el trabajo, por la familia. Y de repente, la muerte se le apareció. El hombre miró su reloj. Eran las 12 de la noche. El hombre resignado le dijo a la muerte: ya puedes llevarme, muerte. Ella, después de un silencio prolongado, le contestó: ¿y quién te dijo que venía por ti? Todavía no ha llegado tu hora. Nada más quería visitarte para que me conocieras y tomaras conciencia de mi existencia, pues nunca sabrás cuándo será mi abrazo final. Porque a ningún ser vivo se lo advierto. Tómalo como un regalo de mi parte, porque aprendiste rápido a ser bueno, para que así aprecies más tu vida, tu tiempo, tu familia, y vivas mejor valorando lo mucho o lo poco que tengas. Casi todos los humanos se creen inmortales, hasta que me conocen. Pero para entonces, ya es demasiado tarde. Al terminar de decir eso, la muerte desapareció. Señores, nunca sabremos cuándo será el último minuto. Entonces, si cada minuto es el último, ¿por qué gastarlo en discusiones, preocupaciones, conflictos, celos, enojo, envidias, quejas y reclamos? Mejor disfrutemos de lo que podría ser nuestro último minuto en esta vida, porque la muerte siempre será nuestra compañera inseparable y fiel. Téngalo siempre presente.
0: En pocas palabras, quédate al lado de quien te dé respuestas y no problemas, seguridad y no temor, confianza y no más dudas. Quédate con quien vuelva para conversar contigo después de una discusión. ¿Qué tal?

Bonito Zacatecas, verdad de Dios que sí. Arriba Calera, Cuauhtémoc, Fresnillo, Jalpa, Jerez, Moyagua, Nochistlán, Ojo Caliente, porque un día...

0: allá por Villa de Cos, Villanueva, Valparaíso, Sombrerete, Río Grande, Ojo Caliente, Mejía. Y sí, señor, qué bonito es Zacatecas, ¿verdad? Dios que sí, oiga. Échate un grito. Bueno, a este cuate le dicen, siéntate y se acuesta. ¡Espérate! ¡No comas ansias!
1: ¡Oh, my God!
0: Dicen que en la noche de boda, los recién casados, mientras la novia come ansias, él come ostiones. ¡Échate un grito alterado, viejón! ¡Zacatecas! ¿Tiene deudas en sus tarjetas de crédito, señor Andy Valdés?
2: Sí, sí tengo.
0: Sí, ¿cuánto más o menos debe?
2: Como unos 7,000, yo creo.
0: Ah, poquito, no es mucho, hombre. Sí, como unos 7,000. Más aparte de los intereses que se van acumulando. ¿Tienes tarjetas de crédito tú, criatura del señor?
1: Claro que tengo tarjetas.
0: ¿Cuánto debes en ellas?
1: $80,000.
0: No seas... ¡No seas así!
1: Oh, wow.
0: Estamos hablando en serio, de veras.
1: ¿Y esa lo vale?
0: ¿Tienes $80,000 en deudas?
1: Ay, en puros vestidos, maquillajes, perfumes caros.
0: Bueno, mientras viajes. Esta criatura sigue hablando de cosas incoherentes, aunque quién sabe, ¿eh? El otro día estaba viendo un programa de una señora que le dan $25,000 de manutención y en su cuenta bancaria tiene menos de 200 o menos 2,000, o sea, siempre están en el número rojo sus cuentas bancarias. Qué triste eso, ¿no, señor Andy Valdés?
2: Muy triste, nunca ahorras.
0: Si tiene una deuda de $11,700, vamos a poner este ejemplo, y paga $500 al mes con esta deuda, tardará 2 años y 10 meses en pagar su deuda. Pero si paga $700 en lugar de 500 al mes, terminará de pagar esa deuda en 1 año y 10 meses. Ahorrará en intereses y recuerde que las compañías te mandarán el pago mínimo para que les pagues más y más tiempo en intereses y más te endeudes con ellos. ¡Ay, Dios!
2: Bien que sabes cómo hacerlo.
0: Según de acuerdo a un estudio dado a conocer, más de 1,500,000 de personas en Estados Unidos se declaran en quiebra porque no tienen dinero para pagar sus deudas.
1: Ay, no, pobrecitos.
0: Difícil de creer, pero esto es...
1: Incredible.
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0: saludo y un abrazo para los abuelitos que de repente ya me los dejaron solos porque todo el mundo tiene que trabajar y bueno, al parecer sus problemas o necesidades tristemente ya no importan a muchos en la casa. Esta es la historia de la abuelita sola. ¿La escuchamos, oiga? Preciosa mañana para acompañarle donde quiera que nos haga el favor, como siempre estamos a sus órdenes. 1-877-354-3646.
1: Gracias por la invitación. Quería decirles que les queremos mucho, mucho y les tenemos.
2: Cuando somos jóvenes, la mayoría de nosotros estamos rodeados de amistades y de personas que siempre están preocupados por nosotros. Sin embargo, las cosas van cambiando con el paso de los años.
3: Tengo 82 años, 4 hijos, 11 nietos, 2 bisnietos y una habitación. Ya no tengo mi casa ni mis cosas queridas, pero sí quien me arregla la habitación, me hace la comida y la cama, me toma la presión y me pesa. Ya no tengo las risas de mis nietos, el verlos crecer, abrazarse y pelearse. Algunos vienen a verme cada 15 días, otros cada 3 o 4 meses, otros nunca. No sé cuánto me quedará, pero debo acostumbrarme a esta soledad. Voy a terapia ocupacional y ayudo en lo que puedo a quienes están peor que yo. Aunque no quiero intimidar demasiado, desaparecen con frecuencia. Dicen que la vida se alarga cada vez más. ¿Para qué? Cuando estoy sola puedo mirar las fotos de mi familia y algunos recuerdos de mi casa que me he traído. Pero eso es todo. Espero que las próximas generaciones vean que la familia se forma para tener un mañana con los hijos y pagar a nuestros padres con tiempo, el mismo tiempo que nos regalaron al criarnos.
2: Muchas son las personas que cuando les llega la vejez quedan totalmente solas y cada quien hace su vida. Ya no tenemos tiempo para los demás y es algo muy mal hecho, pues los mayores necesitan de nuestra compañía. La evolución es parte de todo. Los hijos, familiares, amigos, todos crecen, se mudan o incluso mueren y dejan a personas indefensas y tristes. Pues si en algo estamos de acuerdo, es tener una vejez llena de tranquilidad. Mas, sin embargo, muchos viven una vejez llena de soledad y eso resulta ser bastante depresivo. Incluso nosotros, cuando estamos jóvenes, nos sentimos tristes e incomprendidos. ¿Qué se puede esperar de una persona mayor? Nosotros en la juventud podemos olvidarnos de este problema saliendo a algún lugar, pero en la vejez ya no hay la misma energía y eso nos hace sentir mucho peor. Amemos, cuidemos y respetemos a nuestros mayores.
0: Aprendemos a ser hijos después de que somos padres y solo aprendemos a ser padres hasta que somos abuelos. Hola, ¿qué tal? Buenos días. Les saludamos con todo el gusto del mundo. Yo soy...
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1: Señoras y señores, niños y niñas, aquí está con nosotros la guapísima y de mucho dinero, la Diva de México.
2: Hola. Vamos a cantar puras de los invasores que tiene que sea lunes.
1: ¿Hoy con quién, Diva?
2: Hay un conjunto, hay unos muchachos que le hacen homenaje a los invasores de Nuevo León. Se llaman Plan de Ataque.
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2: ay,
3: del amor, del alma mía.
1: Bueno, al menos ya no le pusieron Plan del Norte, Diva. No.

Ay, sí, mira, que estarás tan chulo. Busquen a Plan de Ataque. Yo me voy con Patrulla 81. Vida mía. Lanzaron esta copla y la presumo.

Y les platico que si ustedes pensaban que murió la flor con los ángeles negros, pues ellos dicen, Diva de México, no murió aquella flor. Acaban de lanzar en su canal de YouTube y en las plataformas Los Ángeles Negros. Dicen que no murió.

0: como estamos hablando de íconos, vamos con otro ícono, pero del pop en español.
1: Pero no me
0: siento... Está cerrando ciclos, se llama su nueva canción, de su disco Fuego, Alma, Vida, la gran Ednita Nazario.
2: ¡Qué bonito, Diva de México!

0: me sigan los que tengan las alas para volar.
1: Qué bonito.
0: Gracias, chicos. Al rato regreso, es lunes, Dios los bendice. Su amiga La Diva de México.
1: Y los estrenos Gracias. Musicales de este 2026 solo se viven con La Diva de México.
0: Y el genio Lucas.
1: Y no se les olvide que no murió la flor.
0: No, no murió.
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0: Esas son las mañanitas para los que nacieron en el año 1975. ¿Es cierto que en ese año nació usted, señor Andy Valdés?
1: Eres brujo, sí, en
0: bueno,
1: ese año.
0: ¿Sabía usted que usted nació en el mismo año que las computadoras?
1: ¿Sí?
0: Sí, escuchemos.
2: Bill Gates y Paul Allen logran fundar Microsoft, una gigante tecnología dedicada al sector de software y hardware.
3: Hello, I'm Bill Gates, chairman of Microsoft. In this video, you're going to see the future, Windows.
2: Las películas como Conserje en Condominio de Cantinflas y El Hijo del Pueblo de Vicente Fernández se encontraban de moda. El 7 de junio, la empresa japonesa Sony introduce la videograbadora Betamax, la primera en la venta al público.
4: At what point in time will you place the Betamax at your command?
2: El 5 de noviembre, Johan Cruyff recibe el Balón de Oro, que le acredita como el mejor jugador de Europa.
5: Cruyff al interior de área, Rataya dos contra Cruyff, putiría Cruyff, gol, gol, gol, gol, gol, gol, gol, gol.
2: En la Ciudad de México es inaugurado el túnel más largo del mundo. En este año nacen artistas como Bradley Cooper, Eva Longoria, Gabriel Soto, Alex Rodríguez, Sebastián Rulli, Ninel Conde, Angélica Vale y Tati Cantoral, Araceli Arámbula y Enrique Iglesias.
0: Y sin olvidar que ese año también Omarcito Fierros nació, el señor Andy Valdés. Oiga, en ese 1975, ¿quién le iba a decir que Bill Gates se convertiría en el hombre más rico del planeta? Oiga, eso del hombre más rico, me acordé de la muchacha que le dijo al cuate en la calle cuando le aventó su piropo: yo no sé por qué dicen que estás pobre si se ve que estás bien rica.
6: Ay, wow.
0: Ay, Dios, Araceli Arámbula nació el mismo año que usted y Angélica Vale, señor Andy Valdés.
1: Oye, la chula de las mujeres más hermosas que he visto yo, Araceli Arámbula.
0: Y sí está como se ve, ¿verdad?
1: Sí, trabajé con ella en Soñadoras.
0: Oye, ¿por qué Luis Miguel no se quedaría con ella si tiene todo lo que pediría un hombre?
1: No, pues no se ha quedado con nadie. Ya ves, Mariah Carey, no, pues Sofía Vergara, no, tantas.
0: ¿O este no deja una pa' comadre?
1: Y ahora su comadre ya se la quitó al compadre.
0: Ah, sí, es cierto. Oiga, por eso yo no le presento a Katrina, nos vaya a dejar sin personaje en el programa.
6: Ay, imagínense.
0: Lo que se mueve le llega.
6: Cuidadita, cuidadita.
0: Dios mío, qué cosas tiene la vida. Difícil de creer, pero esto
6: es cierto.
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Amigos, ya regreso con algunos de estos artistas. ¡No se vaya!

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1: Ustedes saben que hay gente que vive en alcantarillados, ¿verdad? The sewers. En casas de campañas, por los puentes, en carros, en hoteles. ¿Pero se imaginan vivir en un aeropuerto? Desde 1988 al 2006, Mehran Karimi Nasseri vivió en el Charles de Gaulle Airport en París. Estamos hablando de 18 años. La razón por la cual inició a vivir ahí fue a causa de problemas legales, con el fin de probar que su estatus migratorio era válido. Pero después se le hizo un gusto vivir en la Terminal 1. Este señor vivió entre una pizzería y una tienda de electrónicos. Su casa fue una banca roja, donde en una mesita de café tenía su espejo y una máquina de rasurar y otras cositas. En el 2004, Steven Spielberg se inspiró para hacer una película sobre él, llamada The Terminal.
2: Monica, Victor's leaving.
3: I know, he's going home.
2: He's going for the front door, he's going out to the city.
3: What? Oh my...
1: Pero su vida en el aeropuerto llegaría a un fin en el 2006. Esto cuando fue hospitalizado. De ahí pasó a vivir a diferentes centros. Años más tarde, el hombre de Irán regresó a vivir al aeropuerto. Pero ahora en la Terminal 2F. Y un 12 de noviembre del 2022 falleció a causa de un ataque al corazón. Creo que esta historia nos deja un mensaje claro. La vida es muy corta, así que lo importante es pensar menos, arriesgar más y vivir aventuras que te dejen un buen recuerdo. ¿No cree usted?

0: Si me preguntaran que si tengo buen cuerpo, yo les diría que sí. Porque este cuerpazo que tengo se enferma poco, se cura rápido y no se ha roto casi nunca, a pesar de todas las veces que me he caído. Así es que, señora, si usted es igual, señor, si usted es igual, entonces tenemos cuerpazo. ¿Que no, señor Andy Valdés?
1: Sí, señor, un muy buen chasis, dice.
0: No, nada más buen cuerpo, el chasis ya es otra cosa, señor Andy Valdés. Oigan, yo creo que yo me voy a morir más pronto que ustedes dos.
2: ¿Por qué? ¿Por qué?
0: Porque a ti te gusta el café, ¿no, Katrina?
2: Me encanta.
0: ¿A usted, señor Andy Valdés, le gusta o no le gusta el café?
1: Me encanta, Alex, no puedo despertar si no tomo uno.
0: Si tomas café, vives más, según la ciencia lo explica, ya que el café contiene unas cuestiones que ayudan a la salud del cuerpo, sobre todo en las cuestiones del corazón. Así es que a mí no me gusta el café, pues allá los espero en el más allá y ustedes seguirán en el más acá.
2: ¿Y no te gusta el rojo?
0: ¡Mande!
2: ¿Y no te gusta el rojo?
0: ¿El rojo? ¿Qué es el rojo?
2: Bueno, dices que no te gusta el café, el rojo te ha de gustar.
0: ¿Ya ves por qué no tienes amigos? ¿Ya ves por qué no tienes?
2: ¡Wow! ¡Ay, wow! ¡Ay! ¡Ay, my wow! Acaben de matar para que no dejen herida.
0: ¿Sabía usted de cada 100 personas ejecutadas en la pena de muerte en Estados Unidos, nada más una es mujer? O sea que la mayoría de los hombres siempre perderán el caso y serán sentenciados a la pena de muerte en donde se aplique. Qué cosas de la vida, ¿no?
1: Sí, pero hay que portarse bien.
0: ¿Hasta qué edad deberían los niños de poder tener un iPad o un iPod o un teléfono celular entre sus manos? Yo digo que después de los 6 años, ¿no?
1: Yo también, ¿eh? Oh, no. Sí, de los 6, 7.
0: Pero el niño apenas si empieza a agarrar algo con las manos, ahí está el teléfono celular para que se entretenga.
1: No, lo maneja mejor que uno.
0: Sí, ¿qué dijo usted, Katrina?
2: Digo que el niño todavía no puede ni caminar y cuando ahí está, pique, pique en el celular. ¡Ay, Dios santo!
0: Los pediatras de Estados Unidos recomiendan que los niños no deberían acceder a pantallas hasta los 18 meses de vida porque les confunde la mente y los hace perder la realidad. Difícil de creer, pero esto es cierto.
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4: Me encanta, está preciosa, eres a todo dar, está...
5: Y se da uno cuenta, ¿no?, que la vida es hermosa y que tenemos que vivirla al máximo, ¿no?
6: ¡Yes! ¡Qué diario! Escuchamos tu programa.
5: Y escucharte es lo primero que hago.
7: Pues sí, vale.

siguiente reflexión se llama El Vagabundo. Nos enseña una gran lección de todo lo que aportan nuestros padres a nuestra vida. Póngale mucha atención, sobre todo usted que está creciendo hijos, porque más adelante estos pueden reprocharle o agradecerle. Iba caminando por la calle y se me acercó un borracho, sucio y desalineado, sin zapatos y la camisa rota. Me dijo, disculpe, ¿me puede dar una limosna? Le di $10 y me dijo, muchas gracias, jefe, que Dios se lo pague. Le dije, cuídate. Aquel borracho no me quitaba la vista de encima, a pesar de que ya le había dado limosna. De pronto su rostro se iluminó de alegría y me dijo, ¿no te acuerdas de mí? Estudiábamos juntos en la primaria. Soy Toño. Me decían el trompo porque era bueno para los golpes. Lo miré bien y dije, claro, claro que me acuerdo de ti, Toño. Una vez nos peleamos y me ganaste. Ah, pero otra me defendiste de un tipo que me iba a golpear. ¿Qué te pasó, Toño? Toño respondió triste. Pues me pasó de todo, amigo. Me metí en una banda, de ahí a las drogas, al alcohol, embaracé a 3 mujeres, robé, golpeé a gente, estuve en la cárcel, mis hijos son un desastre, no me quieren, pensé en suicidarme 2 veces y pues ahora ando mendigando para poder comer y beber. Nomás eso me pasó, amigo. Qué triste, Toño. Aquel vagabundo con una sonrisa me dijo, bueno, pero yo tengo para mi vino hoy, cuídate, hasta la próxima. Y se fue con su paso tambaleante. De regreso a casa me puse a pensar del por qué nuestras vidas tomaron rumbos distintos, si de niños tuvimos las mismas oportunidades. Y me respondí en ese momento, ya sé, la diferencia entre Toño y el mío fueron los padres, porque yo tuve la mamá y el papá más malos del mundo. Mientras a él lo dejaban estar en la calle jugando y haciendo lo que le pegara la gana, a mí me tenían puesto horario y sanciones por no cumplir. Mientras a él no le decía nada por no ir a la escuela, a mí me pegaban y si faltaba o si tan solo se me hacía tarde, así me iba. Mientras a él lo dejaban comer fuera en la calle, fumar, tomar, mal contestar a sus mayores, yo me tenía que comer la sopa de verduras, tomar leche y jugos que me daba mi mamá. Fumar y tomar, ni siquiera hablábamos del tema. Decir malas palabras o mal contestar era un revirón en la cara con un manazo en la boca de mi mamá o de mi papá. Analizando todo, gracias papás, gracias a que tuve la mamá y el papá más malos del mundo, soy yo y no soy él. Hoy doy gracias a Dios por tener ese tipo de padres que me criaron con amor y disciplina. Gracias papás, los llevaré siempre en mi corazón, hoy, mañana y siempre. Educa al niño para no castigar al hombre y podamos cambiar este mundo, el cual se está derrumbando poco a poco. Y por último, si amas a tus hijos, dales alas para volar y mucho amor para sobrevivir el viaje y raíces para que vuelvan al nido cada vez que necesiten un poquito de amor. Aún mucho, lo que quieras darles. Al final del día, son tus hijos.

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1: Genio, en North Hollywood se llevó a cabo una persecución policial intensa, ya que un vato se robó un carro de lujo amarrado a su camioneta. Durante el chase, el carro de lujo se desvió y se estrelló en un poste, lo cual dejó al vato de la camioneta sin carro de lujo, sin camioneta y sin fianza.
2: No sé ni qué pasó y estoy aquí en la cárcel.
1: Ustedes no la crean, hasta la fecha, el incendio de Boyle Heights ha creado una crisis ambiental, pues los residentes temen por su salud.
3: Tengo 84 años y yo no estaba enferma, pero tuve que ir al hospital porque yo no podía respirar nada.
4: No podía respirar y también tenía mucha confusión. Tuve que ir al doctor porque no podía respirar. Incluso los bomberos llegaron allá a la clínica y estuve como 3 días. Después de los 3 días empecé a tener dolor de cabeza, vómito, náuseas.
1: Doña Elvira Aguilar y su hermana dicen que aunque ha pasado un mes, la situación no mejora.
5: Estamos a un mes del principio de esta situación.
3: Y estamos igual. No, el olor es horrible, como ahorita que empezó el calor, huele muy feo en las noches especialmente.
1: Bueno, chiquillos, eso es lo que está pasando en My Beautiful
6: Los Ángeles. La policía siempre en vigilia.
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7: Un saludo para la gente que nos escucha en José, en la ciudad de Los Ángeles, California, donde en el año 2009 hubo un asesinato que, pues, hasta septiembre del 2012 se dio a conocer el veredicto de esta historia. Le cuento. Un jurado popular de la Corte Superior del Condado de Los Ángeles declaró culpable de homicidio en segundo grado a un chef que confesó haber cocinado a su esposa para deshacerse de su cuerpo tras acabar con su vida. El acusado David Vienz, de 49 años, y postrado en una silla de ruedas, asistió a la lectura del veredicto condenatorio, que podría suponerle entre 15 años de cárcel y cadena perpetua. Los hechos ocurrieron en octubre del 2009, cuando tras una fuerte discusión entre Vienz y su esposa por temas de dinero, el marido la amordazó, la maniató y se fue a dormir. A la mañana siguiente descubrió que su pareja había muerto, según el testimonio de David Vienz. En 2009, Dawn Vienz pasó a figurar en la lista de personas desaparecidas y la policía abrió una investigación para intentar dar con su paradero. En 2011, el marido se arrojó desde un acantilado de 24 metros de altura en Rancho Palos Verdes, tratando de quitarse la vida. Esto en el sur de Los Ángeles, pero desgraciadamente su táctica falló. Por lo tanto, quedó en silla de ruedas. El 28 de septiembre del 2012 fue condenado a 30 años de prisión. Con lo cual queda claro que no hay crimen perfecto en esta vida y que si cometiste algún delito, tarde o temprano, el largo brazo de la ley te va a alcanzar.
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7: Oye, Ruso, ¿se puede saber cuánto te pagaron?
8: Yo te pregunto a ti cuánto ganas. A mí me parece que no.
7: Parece que nos colgó. ¿Qué crees tú que haya sido?
9: Pues yo espero que se haya cortado la comunicación, ¿no?
7: Sí, yo también. Manuel Márquez, gracias por estar en el programa de Alex, el genio Lucas. ¿Qué sientes cuando te mencionan de que Pacquiao es el verdugo de los mexicanos?
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7: Oiga, si le gusta la buena música, no se vaya. Ahora vendrán estos artistas.
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Y por supuesto, si quiere mandar saludos, háblenos. 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

0: cita.
1: Todos tenemos a alguien que queremos tanto como a nuestra canción favorita. ¿Qué tal si le dices, te quiero? Hasta la prueba.
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0: Imagínense qué tan mal se lleva con la suegra como para decirle es media bruja.
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0: No, ya no creo. Si hay gente que sí queremos a las suegras. Le mando un saludo a la gente que nos escucha ya por San Bernardino, Riverside, amigos de Redlands. 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Este sábado primero de agosto, de 12 del mediodía a 2 de la tarde, le voy a esperar con toda la familia. Ojalá y pueda acompañarnos. La última vez que fui a Nissan of Redlands, nos la pasamos muy bien, muy sabroso, muy cachetona. Y ojalá los que fueron repitan la visita. Y pues quienes no pudieron ir ese día, porque creo que fue al día siguiente cuando se celebraba el Día del Padre. Regalé un asador. No, hombre, nos la pasamos a todo dar. Pues este sábado primero, Dios, no será la excepción. En Yucatán se prepara la cochinita pibil. Y en su estado, a usted que es de México, o usted que es de Honduras, El Salvador, Nicaragua, presúmanos qué platillo salió de ahí para el mundo. Sí, la cochinita, vas a Yucatán y es la cochinita pibil. Vas a Baja California, allá por Tijuana, pues los tacos de pescado, según es lo más ocurrido. Y en su estado, ¿qué cosa? Presúmanos, mándenos un correo de voz en mi WhatsApp. ¿Se lo digo? Anótelo, por favor. Y como dice la diva de México, vamos a jugar. 1-323-775-6694. ¿Le entra? Órale, pues. Amigos de Zacatecas, Chihuahua, Coahuila, Tamaulipas, gente preciosa de Campeche, allá por Quintana Roo, saludos donde también se han reportado. Toluca, amigos de la Ciudad de México, ¿cómo estamos?
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0: ¿Cuántos años tiene? ¿70? ¿65? ¿80? Dicen que lo más cruel de envejecer no son las canas, no son las arrugas. Es descubrir que dejaste de ser necesario para las personas que fueron toda tu vida. Un día no podían dar un paso sin ti. Hoy pasan días, semanas y el teléfono en silencio. Hay padres que te dicen, no se preocupen por mí, pero lo que realmente quieren decir es, los extraño. Hay dolores que la vejez no provoca. Los provoca el olvido. Porque envejecer duele menos cuando todavía ocupas un lugar en el corazón de quienes un día ocuparon el tuyo. Y pues sí, desgraciadamente muchas veces, cuando fuiste fuerte y joven, les serviste. Y hoy que estás viejo y acabado, pues desgraciadamente les estorbas. Es cruel pensar que alguien tenga ese pensamiento sobre su papá o su mamá. Solamente les digo, muchachos, traten a sus padres como quisieran que sus hijos los trataran.
3: ¿Le asusta llegar a la vejez? Algunos de nosotros envejecemos de hecho porque no maduramos. Envejecemos cuando nos cerramos a las nuevas ideas y nos volvemos radicales. Envejecemos cuando lo nuevo nos asusta. Envejecemos también cuando pensamos demasiado en nosotros mismos y nos olvidamos de los demás. Envejecemos y dejamos de luchar. Todos estamos matriculados en la escuela de la vida, donde el maestro es el tiempo. La vida solo puede ser comprendida mirando hacia atrás, pero solo puede ser vivida mirando hacia adelante. En la juventud aprendemos, con la edad comprendemos. Los hombres son como los vinos. La edad estropea a los malos, pero mejora a los buenos. Envejecer no es preocupante. Ser visto como un viejo sí que lo es. Envejecer con sabiduría no es envejecer. En los ojos del joven arde la llama. En los ojos del viejo brilla la luz. Siendo así, no existe la edad. Somos nosotros que la creamos. Si no crees en la edad, no envejecerás hasta el día de tu muerte. Personalmente, yo no tengo edad. Tengo vida. No dejes que la tristeza del pasado y el miedo del futuro te estropeen la alegría del presente. Haz del pasaje del tiempo una conquista y no una pérdida.
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0: di que sí, sí. Señoras y señores, Pancho Barraza.
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0: Amigos de Phoenix, tengo 1,500 para una familia, para que se ayuden con la renta o con los gastos del mes, en este mes de agosto que está a la vuelta de la esquina. Voy a andar por Phoenix el viernes 21 de agosto, sábado 22 y domingo 23. Estaré haciendo programa especial para decirle dónde y a qué horas voy a andar, para que por favor se acerque, o si no, yo me acerco a usted para decirle, hey, te quiero registrar para ganar $1,500. El requisito, cuando yo le pregunte, ojalá y tenga el nombre de 5 amigos, 5 familiares, para que les recomiende el programa y escuchen. Y de esa manera, bueno, pues el lunes 24 de agosto tendré el ganador de esos $1,500. ¿Celebra algún cumpleaños especial? Llámenle a Laura García para que de esa manera le llamemos a su cumpleañero y le pongamos un mensaje especial, como lo hacemos con Héctor en Morelia, Michoacán, que hoy cumple años. Su hermano Jorge Luis Villalobos desde California le manda estas palabras con mucho cariño.
2: Querido hermano, si me pusiera a contarte todo lo que significas para mí, no acabaría todo el día. ¿Sabes? Eres muy especial. Hemos crecido juntos. Y aunque no somos perfectos, somos del mismo amor y de la misma armonía. Te deseo que cada día de tu vida se llene de mucha paz, mucho amor, mucha fe y buenas amistades. Pero sobre todo, de infinitas bendiciones. Te quiero mucho, querido hermano.
0: Buenos días, Héctor.
3: Buenos días.
0: ¿Qué tal su mensaje de cumpleaños? ¿Le gustó?
3: Hermoso, sí, muchas gracias.
0: ¿Qué le quieres decir a Jorge Luis por el detalle?
3: No, pues muchas gracias. Él sabe también cuánto lo amo. Te quiero mucho, hermano, y te mando muchas bendiciones también. Tú siempre tan cariñoso y tan amoroso, hermano.
0: ¿Complacido, Jorge Luis?
4: Sí, muchas gracias, Alex. Pues al nombre de todos los hermanos, que Dios te siga bendiciendo y a seguirle echando ganas.
0: Bueno, pues ahí está entonces la complacencia que nos pedía Jorge Luis, y nosotros más que felices de hacerlo. Y si usted tiene cumpleañero o cumpleañera en casa, llámele a

0: Y ándale, en la cárcel una mujer que asesinó a su esposo de 82 años en su nidito de amor en Arizona. Ya no lo soportaba, le clavó varias puñaladas y con el arma llena de sangre se fue a la casa de sus vecinos a decirles que lo había asesinado. Ya no lo aguantaba, no aguantaba sus achaques y lo terco que era. La esposa, identificada como Cristina Copley, ya está tras las rejas. ¡Ojo avisor, chiquillos! ¡Y ándale! En Mississippi le cortó la vida a su hijo en el 2023. Y no era trabajadora de la construcción, ¿eh? Se fue a una tienda de materiales de la construcción y compró cemento, tablas, varillas, y se regresó a su casa y construyó una pared falsa. Hizo una caja de madera y ahí colocó el cadáver del muchacho. Pasaron semanas y nadie sabía que John Gator, nadie sabía de él. Y cuando le preguntaban a la madre, decía que se había ido a Japón en busca de una mujer. Los familiares no quedaron satisfechos con la respuesta, intrigados. Reportaron la desaparición a la policía, llegaron las autoridades y tras 2-3 años, ahí estaba, tras la falsa pared, el difunto. Su mamá, Jerry Robin, de 69 años, la detuvieron la semana pasada y confesó que lo había asesinado porque sufría de demencia. Para el programa de mi amigo Alex, el genio Lucas, temprano en las mañanas, señores, que arrasen los ratings y ándale.
1: No digas eso porque me sala.
0: No, hombre, Dios lo ayuda. Dios lo ayuda, mi querido genio.
1: Yo sé que sí, Mr. Noticia. Muchas gracias por esas porras que siempre le echa a un servidor. 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
0: ¡Y ándale!
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0: Allá en Las Vegas, Nevada, ¿qué tal? Saludos. ¿Dónde nos escucha? En la Florida, en California, Arizona, Texas, Oregón, Las Vegas y pueblos que voy pasando y saludando. 1-877-354-3646. El teléfono por si tiene cumpleañero o cumpleañera en casa.
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0: De Yucatán salieron los panuchos y la cochinita pibil. Y de su estado, presúmame orgullosamente qué fue lo que salió de Delicias, por favor. Bueno, no Delicias, Chihuahua, de donde salieron las manzanas, más sabrosas, dicen por ahí.
3: Buenos días, Alex. En Puebla, el chile en nogada.
0: Ah, sí. Eso, saludos amigos de Nuevo México. Buenos días, mi estimado genio Lucas. Saludos a la gente de Madisa Carter Pilar de Chihuahua Capital. Y complácenos con la canción de El Maquinista de los Rieleros del Norte. Fieles a Radio Escuchas, mi estimado genio, de parte del Vaquero Mendoza. Saludos a la gente de Madisa Caterpillar de Chihuahua Capital. Muchas gracias por estar con nosotros. Como no, ya buscamos su canción y se las complacemos con todo el gusto del mundo. ¿Qué dice Gary?
4: Alex, ¿qué tal, genio? ¿Cómo estás? Buenos días. Pues mira, yo puedo presumir, ¿no? O decir que en Sonora los tacos de carne asada son muy diferentes a ellos, de todos los otros estados. La carne, para empezar, nomás se le pone sal. Ahí en Sonora es todo lo que se le pone sal, y es sal que ahí mismo se la hacen, que es de sal de mar, sal gruesa le decimos. Es todo, nada de sazonadores ni condimentos, nada. Es el sabor de la carne. Y lo otro, que son en tortilla de harina, eso es lo que te puedo decir de Sonora. Los tacos de carne asada muy ricos, no ha habido una persona que no los pruebe de otra parte que no diga qué tacos tan ricos y sabrosos. Genio, que estén bien, buen día, bendiciones para todos y que Dios los bendiga a todos.
0: Y arriba Sonora. ¡Ánimo! Eso, que también es pueblo, oiga.
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0: Amigos, ya regreso con algunos de estos artistas. ¡No se vaya!

0: Y por supuesto, si quiere mandar saludos, háblenos. Estoy a sus órdenes. 1-877-354-3646.
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0: De Yucatán, la cochinita pibil y los panuchos. Ya escuchamos que en Sonora los tacos, la carne solamente se le pone sal y ¡ah, qué sabor agarra! Y es que la carne lo dice todo. ¿Qué hay contigo, Flavio? A ver, Flavio, déjame le cambio de canal de este lado porque estoy en el canal 2 y me quiero ir al canal 5, al servicio de la comunidad.
1: Buenos días, señor Lucas, aquí a tu amigo Flavio, escuchado antes de O'Brien, Ohio, aquí trabajando como siempre. Muy buenos días y bonito programa, mi señor Lucas.
0: Qué bueno que te gusta, Flavio, esto en México. Gastón Mascareñas nos cuenta algo muy, muy peligroso que estamos dejando de hacer los humanos.
2: Hola, genio y amigos, muy buenos días. ¿Cómo es posible que el sarampión siga dando guerra y en los Estados Unidos, donde hace algunos años se decía que esa enfermedad está

0: Si no tiene la vacuna, pues póngasela, no sea chillón. No le va a doler mucho. Y además, es mejor prevenir que lamentar.
1: Es increíble cómo mucha gente dice que eso de las vacunas es más malo que bueno. Y miren, nada más ahí están las consecuencias. Y por cierto, ¿cuándo fue la última vez que se puso la del tétanos? Cada 10 años hay que ponerse la vacuna contra el tétano, porque si usted se corta con algo oxidado, aguas. Los problemas de salud se vienen en serio. Eso de las vacunas hay que considerarlo, oiga. Esta es la radio en la que trabajo para usted. Buen día.

0: Amigos de San Diego, Los Ángeles, Santa María, California, Oxnard, Salinas, Santa Rosa. Gente preciosa de Sacramento, Modesto, Stockton, Bakersfield. Estamos a sus órdenes en Indio, en el Centro California, en Fresno, 1-877-354-3646. 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San Bernardino, Riverside, hace ratito que no nos saludamos. Ojalá y no me dejen solo este sábado primero de agosto de 12 de mediodía a 2 de la tarde. Ahí les espero, dicen que mucha gente nos escucha en esa parte de los Estados Unidos. Quiero ver si es cierto o es puro cuento. Buenos días, Alex. Por favor, felicite y ponga una reflexión a mi hermano, a Héctor Fausto Villalobos. Mi hermano vive en Michoacán, México. Mi nombre es Jorge Luis Villalobos Salgado. Qué padre, Jorge Luis, que seas detallista. Y de esa manera ya le complacíamos en la hora anterior de lo que pasó con esa llamada. ¿Se perdió alguna llamada, alguna reflexión, alguna hora de la programación? Escucha mi podcast en Spotify. Soy Alex, el genio Lucas. ¿Qué platillo se dio donde usted nació?
1: Buenos días, Lucas. Un saludo para todos. Y nada más para decirte que en Querétaro están los chicharrones de res. La mera delicia. Puro Querétaro. Saludos para todos.
0: Gracias, mi amigo RAC. En Querétaro ya escuchó los chicharrones. Buenos días, Alex. Soy de Acapulco, Guerrero. Y ahí lo más tradicional es el pozole y el bolillo relleno. Te saluda José desde Kansas City. ¿Pero qué lleva ese bolillo relleno? Me dejaste a medias, mi estimado amigo de Acapulco, Guerrero. No me puso su... Ah, sí, José en Kansas City. José, ¿qué lleva ese bolillo relleno? Ah, para que no nos dejes con la duda, por favor.
2: Buenos días, genio. Buenos días, saludos de acá de San Antonio, Texas. Feliz lunes para todos. Pues tú sabes, soy de Morelia, Michoacán. Pues las carnitas estilo Michoacán. No hay otras. Con los cueritos, con las costillitas, chamorrito. Todo el marrano le ponemos.
0: Si usted nos acaba de sintonizar, por cierto, saludos amigos de San Diego, pues estamos hablando, presúmanos por favor qué es lo que se dio en su estado. En Yucatán, la cochinita pibil, en Sonora ya escuchamos que la carne, los burritos, en los tacos, los hot dogs, no se quedan atrás en Sonora y en su estado, oiga.
3: ¡Hola, muchachos!
0: Es lunes 27 de julio, día de San Pantaleón, Eclesio y Antusa. ¿Conoce a alguien que lleve alguno de esos nombres? Bueno, pues felicítele porque hoy es el día de su santo. ¡Qué famosa está de fiesta, Andy Valdés!
4: Inicio de semana, familia bonita, como bien apunta el genio Lucas, lunes 27 de julio del 2026, en el Día Mundial del Cáncer de Cabeza y de Cuello. Qué importante que revisarnos. En un día como hoy iniciamos con el cumpleaños de Shannon Moore, luchador profesional estadounidense de la WWE, cumpliendo 47 años de edad. La guapa Jocelyn Hoffman, actriz, conductora, empresaria y youtuber mexicana, cumple 36 años. El gran Ricardo Gil, el que imita al teacher Joaquín López Dóriga, actor humorista mexicano, Ricardo Gil, cumpliendo 66 años de edad, ahora sufriendo también pues una enfermedad del señor. En un día como hoy nace la modelo actriz mexicana Mariana Ríos, muy bonita, está cumpliendo 49 años. Y hablando de galanes de telenovelas, aparece el señor Jorge Salinas a partir su pastel. Actor mexicano cumple 58 años de edad. En un día como hoy fallecía en el año de 1986 el cantante boricua Hernando Avilés, primera voz del trío Los Panchos. En la historia, en 1953 se firmaba el nada más y nada menos que la amnistía que ponía fin a la guerra de Corea entre Estados Unidos y Corea del Norte y China. Cabe destacar que en este momento fue nada más y nada menos que uno de los más grandes conflictos bélicos, pero esto terminaba hace 73 años. Con saludos para el señor García, quien siempre escucha en Carpintería, el show más familiar de la radio en español. Que su inicio de semana sea genial.

0: carreta, todo se lleva. Pedro Fernández quiere billetes. 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Y a propósito de ganadores, ¿quieren boletos para los Estudios Universal? Cuando escuchen completita esta canción, la llamada número uno que diga, yo quiero mis boletos a los Estudios Universal. Si no me dice así, yo quiero mis boletos para los Estudios Universal, no se los regalo. ¿Cómo tiene que decir, chamaco? Si quieren sus boletos para los Estudios Universal.
1: Ya quieren los boletos.
0: No, así no. Así no.
2: Yo quiero mis boletos para los Estudios Universal.
1: Yo quiero mis boletos.
0: Ándele así, merito. Y se gana sus cuatro boletotes.
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0: Y ahí en su estado, ¿quién se da de comida, oiga?
4: Genio, buenos días, te saluda Gabriel, acá de Sacramento. Yo solo te hablo para ver si la Catrina me puede mandar un cuchicuchi y un grito ametralladora para iniciar con toda la actitud en la semana. Muy buenos días, genio. Y como te digo y te lo vuelvo a decir, tienes un excelente programa de radio. Saludo para todo tu auditorio y tu equipo de trabajo.
0: Eso, entonces, ya oíste, muchacho. Grito ametralladora. Primero para el buen amigo. ¿Cómo te llamas, muchacho?
4: Genio, buenos días. Te saluda Gabriel.
0: Gabriel de Sacramento quiere primero grito ametralladora. Grito tan machino, más porque lo pidió Gabriel, ¿verdad?
1: Ah, claro, pero acuérdate que también pidió su cuchi, cuchi, cuchi, cuchi, cuchi, cuchi.
5: Tú no tienes llenadera, de veras.
0: A ver. Pero más entrón acá, más chilo.
1: ¿Más chilo? Cuchi, cuchi, cuchi, cuchi.
6: Buenos días, genio. Buenos días, saludos desde Arizona. En donde yo nací, en Tabasco, lo tradicional son las empanaditas de peje lagarto.
0: ¡Ah, caray!
6: O el peje lagarto asado. Y las tortillas al mojo de ajo. Y de bebida, el tradicional pozol.
0: Hoy nomás.
6: Bebida de cacao y maíz. Gracias. ¡Saludos!
0: ¡Arriba Tabasco, que también es pueblo, oiga!
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0: Más sabe el diablo por viejo que por diablo. Eso quiere decir que la experiencia, la sabiduría y el conocimiento que dan los años son más valiosos y útiles que la simple astucia. Así lo demuestra esta reflexión. Tres estudiantes de derecho no estudiaron para un examen y decidieron no presentarlo. Elaboraron un plan y en ese momento se ensuciaron con grasa negra, aceite, residuos del escape de su auto. De esa manera fueron con el maestro, poniendo cara de inocentes. Maestro, pedimos disculpas, pero no pudimos venir al examen. Estábamos en una boda, y de regreso, ¿qué cree? El carro se descompuso. Por eso estamos tan sucios como podrá vernos. El maestro entendió y accedió y les permitió presentarse un par de días después para que se prepararan bien. Pasados los dos días, los estudiantes fueron al examen muy bien preparados, porque ahora sí habían estudiado. El maestro los ubicó en aulas separadas y aplicó el examen con exclusivamente solo 5 preguntas. Muchachos, ¿quiénes se casaron? ¿A qué hora se descompuso el auto? ¿Dónde exactamente se descompuso? ¿Cuál es la marca del vehículo? ¿Cuál fue la falla del auto? Nota, si las respuestas son idénticas, estarán aprobados con la máxima calificación. Así es que, buena suerte. Moraleja, hagas lo que hagas. Jamás pretendas engañar a alguien que es más viejo que tú, más leído que tú y más viajado que tú.
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25: En el minuto de fútbol de primera le saluda Quique Lanza. La selección española de fútbol logró ser campeona del mundo una vez más. Utilizó siempre para lograrlo la misma fórmula. Lo platicamos.
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25: En Sudáfrica 2010, la Albirroja lograba levantar su primer trofeo de Copa del Mundo. 1-0 sobre la selección de Holanda. En aquella ocasión, Andresito Iniesta definía el partido con el 1-0. Ayer en Nueva York, España nuevamente levanta otro trofeo. Con la misma fórmula, Ferran Torres, hombre del Barcelona, tomó una pelota que quedó botando de Nico Williams y la metió en el arco de la selección de Argentina. En el minuto de fútbol de primera les habló Quique Lanza.
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0: viernes fue el cumpleaños de Lidia Gómez, allá en Texas, y su esposo Luis le manda su saludo tarde pero sin sueño. Y no fue culpa de Luis, a lo mejor de nosotros que no hicimos el saludo a tiempo, pero más vale tarde que nunca. Así es que Lidia Gómez.
1: ¡Cumpleaños feliz!
0: Mi mejor amiga. Aparte de ser la mujer que amo, eres mi mejor amiga. La que escucha mi rutina diaria hasta quedarse dormida. Aconsejas todos mis problemas y te preocupas por mi salud. Dios me dio dones hermosos, pero amarte es mi virtud. Cuando me siento triste, tú devuelves mi sonrisa. En ti he encontrado todo, eres mi aire, eres la brisa. En tus ojos me reflejo, igual que el mar refleja el cielo. Tu voz es mi melodía y tus brazos mi consuelo. No sé cómo agradecerte que seas parte de mi vida. Más allá de amarte tanto, eres y serás siempre mi mejor amiga. Buenos días, Luis.
2: ¿Qué tal, genio? ¿Cómo está?
0: Pues aquí saludando a su señora esposa, que me imagino que va a quedar bien contenta con su saludo. Y no sé si le dice... ¿Qué pasó?
2: Dije que estaba bien ilusionada. Te habla de genio, pero el viernes.
0: Sí.
2: Digo, no me digas. Digo, sí, te voy a hablar para que estés al pendiente. Pero ya después, pues, no le habló. Le dije, no, yo pienso que mañana, que era el sábado, y pasó el sábado también, ¿no? Pues ya.
0: Nada.
2: Ya, sí, nada, y yo dije, no, a lo mejor ya se le pasó al genio. Pero no, muchas gracias, genio.
0: Bueno, una disculpa, Lidia, que hayamos llegado tan tarde con el pastel, ya que se fueron los invitados, ¿eh?
2: No, muchas gracias, genio. No, nosotros somos admiradores de su programa, genio.
0: Muchas gracias. Y le agradezco. Sí, Lidia.
2: El chamaquito que le hace de la chica sexy, genio.
0: Ajá.
2: Mucho talento, usted tiene mucho talento en ese programa. Andy Valdés y todos ellos, su muchacho y la señora que da las noticias de ahí de Hermosillo, ¿no? Una señora muy, muy valiente, genio.
0: Sí, cómo no. Bueno, pues complacido, está bien emocionado Luis Lidia.
3: Lo escucho.
0: Sí, bueno, pues felicidades, Lidia. ¿Qué tal se la pasó en su cumpleaños?
3: Muchas gracias. No, pues bien, estuvieron aquí mis hijos y él en especial. Le digo, pues sí, gracias a Dios, un año más y confiando en Dios que nos regale muchos más. Y como dice mi esposo, pues somos sus admiradores, nos gusta mucho sus reflexiones, más que nada. Y gracias a él por este lindo detalle.
0: ¿Y qué decir del talento de la chica sexy? ¡Oh, qué talentoso!
4: ¡Oh, my God!
0: ¡Felicidades a Lidia Gómez en Texas! Ya que ando por Guerrero, no te pierdas Paisano Calentano, fiesta en honor a la Virgen de Asunción de María, de Santa Patrona de Corral Falso, Guerrero. Domingo 16 de agosto, desde las 8 de la mañana, la fiesta será en grande. Habrá misa en honor a nuestra Virgencita a las 12 del mediodía, en el 1516 English Street, en Santa Ana, California. Evento totalmente gratis. Invita al Comité Asunción de María de Corral Falso, Guerrero. Maestro de ceremonias, su amigo de las mañanas, el genio Lucas. Amigos de Guerrero, por allá nos vemos en Santa Ana, California. Esto será el domingo 16 de agosto. ¡Sí, señor! ¿Qué pasó, Prudencio? Buenos días.
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0: ¿Qué pasó, amigo del área de San Diego? De San Diego llama Prudencio, ¿verdad? Me imagino.
6: Es correcto. Híjoles, no sabe el placer que me da escuchar al locutor más importante de la región.
0: Gracias, buen amigo.
6: Gracias, por contestarme. Le estoy molestando porque fíjese que nosotros tenemos un corridito. Me gusta escribir, soy del estado de Oaxaca.
0: Ajá.
6: Y tengo algunas cancioncitas.
0: Sí.
6: Que queremos lanzar al chamaco para al ruedo, pues, en la música.
0: Sí.
6: Se está preparando. Y ahorita tenemos un corridito que no sé si usted nos pudiera apoyar de alguna forma, porque somos de bajos recursos.
0: Claro, mándame, mira, mándame tu correo electrónico en este WhatsApp y yo te contesto para que me mandes la canción, la escuchamos y la ponemos a consideración del público y a ellos que decidan, ¿qué te parece?
6: Ahorita, por lo pronto, aunque sea acompañadita nomás con guitarra, ¿verdad?
0: No, pues ya que la tengas lista para que sea el trabajo completo, sí, sí. Sí, sí, pues. A ver, te voy a decir, te voy a cocinar un pastel, pero nada más le voy a poner el pan, luego vienes por la chantilly, los adornos. No, no, ya que está acabadita, ya que estoy a tus órdenes en este número, para que me mandes tu correo electrónico y luego ya la escuchamos y ya que diga la gente si se queda o se va.
6: Mi jefe, le pido un favorzote.
0: Dígame.
6: Se la envío así acompañadita por lo pronto con guitarra para que usted me dé su opinión. Para mí es muy importante su opinión.
0: Ándele, mándemela sin ningún problema.
6: Y ya mientras la trabajamos y ya que estemos listos, pues, o si usted nos pudiera, ¿cómo dice? Recomendar por ahí con algún artista que nos se animara a grabarla o a ver cómo, qué hacemos con.
0: Sí. Bueno, no, yo la escucho y la paso a las personas correspondientes y ya. Pues si algún artista le interesa por ahí, pues ojalá y nos esté escuchando y diga, yo quiero grabar esa canción de Prudencio. ¡Sale!
6: Sí, pues muchísimas gracias, mi jefe, por contestarme. La verdad que, híjole, no le puedo decir la emoción que siento de poder comunicarme con usted.
0: Oye, y ahí en
6: siempre
0: Oaxaca.
6: Lo he admirado mucho.
0: Muchas gracias. Y ahí en Oaxaca, ¿cuál es el platillo tradicional?
6: Pues hay muchos, el mole, el tasajo, el mole amarillo, muchísimos.
0: ¡Ah, qué rico el mole amarillo y el tasajo, ni se diga! Vamos a escuchar qué trae este señor.
1: Buen día, buena mañana, mi genio. Saludos.
0: ¿Saludos desde dónde? A ver. Ah, pero primero, ¿entró la llamada o no? A ver.
1: Los cordiales desde León, Guanajuato. Ah, en la León. Ciudad fuerera, la ciudad cumbia.
0: A ver, antes de escuchar a la gente de León, Guanajuato, ¿qué pasó en Carolina del Norte? Buenos días. Buenos días, amigo. Dígame, ¿qué le puedo ayudar, patrón?
7: El chamo genio Luca, Gabriel Pinto, desde Houston, Texas, pero venezolano de pura cepa.
0: ¿Y allá en Venezuela qué es lo más rico que se da?
7: Vamos a presumir, yo creo que ya has escuchado eso, pero no hay nada como las arepas, mi hermanito querido. Las arepas que son rellenas. Una le decimos de pabellón criollo, eso lleva tajada, un toquecito de caraota y carne mechada.
0: Ah, caray, ninguno de esos tres ingredientes conocemos porque pues nosotros solamente
7: le llaman pinto, creo que aquí en Estados Unidos le llaman pinto, las caraoticas, los frijoles negros.
0: Ah, ok, muy bien, ya, ahora sí nos entendimos.
7: Y tajadas son los de los plátanos, las tajadas son los plátanos que tú pones ahí en el aceite. Esa es una y la otra, famosa, muy buena también. Muchachos le llaman la reina pepiada, que es con abocado, aguacate y pollito esmechado y un toquecito de mayonesa con no me acuerdo cuál es la otra salsita y listo. Y dentro de la arepa y a comer se ha dicho, mi hermano.
0: Gabriel de Venezuela también se ve que cocinan rico y hace aire y le agradezco su llamada desde Texas, Gabriel.
7: Así es, un saludo y bendiciones a todos, a tu radio escucha y a tu persona y a tu gran equipo, mi hermano. Salud y vida.
0: Gracias, amigos de Venezuela, por estar presentes en el programa. Vamos con la doctora Giselle Hernández, que esta mañana nos habla de cómo proteger a su familia de la enfermedad esta que anda actualmente en la lechuga y que está provocando serios problemas de salud, como son términos. Doctora Giselle, buenos días. ¿Qué hay con esa? ¿Cómo se le llama a la cuestión que trae la lechuga ahorita?
8: La enfermedad se llama ciclosporiasis, pero la bacteria se llama ciclospora, genio.
0: ¿Y qué provoca esa bacteria, doctora?
8: Nos da unas diarreas tremendas, de hasta 2-3 semanas. Las personas bajan de peso, hay gases, hay dolor abdominal y náuseas. Definitivamente hay que ir al hospital, pero eso lo podemos prevenir, genio.
0: ¿Cómo?
8: Bien fácil. Ahorita que está esta temporada, están reportados más de 4,700 casos en Estados Unidos por la lechuga, por frutas y verduras, fresas. Lo ideal es que ahorita en esta temporada de calor, de verano, es que no sabemos de dónde procede el producto, que tengamos la higiene en casa. O sea, si va a comprar algo, que lo desinfecte muy bien, que se laven las manos antes y después de consumir. Y yo les recomendaría, genio, que compren ahorita fruta con cáscara y evitar todo lo de hoja verde. Porque donde pegue esa bacteria tarda semanas en salir del cuerpo.
0: Sí, pobre de mi hijo Omar, le pegó, doctora, tuvo que ser internado. Pues salió en horas, salió gracias a Dios en horas, pero sí le detectaron la bacteria. Y le digo, pues, ¿qué comiste? Dice, pa, nomás nos comimos una hamburguesa. ¿Y qué cosas, doctora? ¿Cómo se reduce el riesgo? Decía, doctora, por si alguien no estaba poniendo atención, esto de la ciclosporiasis.
8: Perfecto, bien fácil, genio. Por ejemplo, la hamburguesa adentro estoy segura que tenía lechuga o tomate. No hay que consumir ahorita en un restaurante verdura o fruta cruda. Yo les recomendaría que lo hagan cocido. Y en casa, desinféctelo bien y mejor no comprar lechuga hasta que esta epidemia se acabe. Y si está pidiendo algo en un restaurante, una hamburguesa, pues que la pidan sin lechuga y sin tomate. Es el momento de tomar mucha precaución y hasta en casita. Mi recomendación sería compren fruta con cáscara, no compren nada de hoja verde y van a estar bien. Y tengan doble higiene, así como con el COVID nos lavamos las manos mucho tiempo, igualito. Es tiempo de hacerlo porque esa bacteria viene de las aguas negras contaminadas. Entonces, aunque si esto no lo lava bien y nada más lo remoja en el chorro y se lo come, se va a comer la bacteria. Y esa bacteria vive en el ser humano, genio.
0: Caray. Ya lo escuché, entonces hay que lavar frutas y verduras bajo el agua corriente durante 20 a 30 segundos. Frote las cáscaras duras con un cepillo limpio, lave sus manos antes de manipular alimentos, no use mezcla de vinagre y bicarbonato. Durante este brote, considere comprar frutas enteras en lugar de ya cortadas. Cocine las verduras cuando sea posible, evite productos dañados o en mal estado. Lave bien su tabla de cortar alimentos, ya que de esa manera estarán reduciendo la probabilidad de infectarse de esta bacteria. Doctora Giselle Hernández, si alguien tiene alguna pregunta para usted, ¿cómo le contactan?
8: Claro que sí, genio. A nuestras oficinas, al teléfono 310-923-2720.
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0: La doctora Giselle Hernández está los lunes y los miércoles en el show más familiar de la radio en español. Gracias, doctora, nos escuchamos el miércoles. 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
0: Ahora sí, Guanajuato, adelante.
2: Buen día, buena mañana, mi Alex. Mi genio Lucas, saludos desde León, Guanajuato, la ciudad de las guacamayas. Acá es la tradición.
0: Ah, sí.
2: Las famosas guacamayas. Un bolillo relleno de chicharrón de puerco y una salsita bien picosa. Y con aguacatito y ya los que gusten cueritos. Aquí de parte de su servidor, Zenón Cepeda Jaime. Y saludos para todos los que desde en cabina. Excelente programa, mi Alex.
0: Gracias, Zenón, por recordarnos las famosas guacamayas de León, Guanajuato.
3: Buenos días, mi genio Lucas. Good morning for all my people. En San Francisco del Rincón, Guanajuato, son los pambazos, los deliciosos, ricos pambazos de San Francisco del Rincón, Guanajuato. De ahí mero son los pambazos.
0: Eso, gracias, buenos días. Aquí hay otro mensajito y muchos más.
4: Saludos de Maryland, allá en el sur de Puebla, solo el mole poblano, compa. Saludos, saludos, aquí andamos a la escucha. Como todos los días, saludo al compa Trevi, saludo a toda la raza poblana.
0: Gracias, amigo Trevi, desde Maryland. ¿Y usted dónde está, oiga?
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0: No cargues contigo un enfermo que no quiere ser curado, porque con el tiempo también te va a enfermar. Y andar cargando con personas que no se quieren componer, como dice el señor de la radio, no se vale.
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0: Eduardo Martínez dice, genio, no se te olvide que en Buenos Aires, Michoacán, está la morisqueta. Ah, caray, la morisqueta, ¿la ha probado, señor Jaime Piña?
7: Mi querido amigo, créame.

0: un anacrónico y vejestorio tratado de aguas firmado entre Estados Unidos y México en el año 1944, un 3 de febrero, relativo a aprovechar y repartirse las aguas de los ríos fronterizos, el río Bravo, el río Colorado y el Tijuana. Claro, con una mayor ventaja para Estados Unidos. De las aguas, por ejemplo, del río Bravo, México debe de entregar a este país 431 millones de metros cúbicos por año. Es muchísimo, ¿eh? En 5 años, un total de 2.155 millones, sin tomar en cuenta cuando no llueve, en temporadas de sequía y los nuevos esquemas tecnológicos. Imagínese usted, este tratado se firmó en el año 1944. Ahora, estos son diferentes: el cambio climático, las sequías prolongadas, disminución de los canales de los ríos, y en la actualidad el gobierno federal de Estados Unidos exige que se cumpla con el compromiso de entregar el agua que no alcanzan ni para allá ni para acá. Y Donald Trump lo está exigiendo, so pena de elevar aranceles y que se ponga en el tratado de libre comercio. Así. ¿Y las tiene con qué? Por eso las pide así. Y las autoridades mexicanas dicen: ¿y con qué ojos? Divina tuerta, ¿de dónde saco el agua? Oigan, esto no se vale.
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0: 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Ah, que no se le vaya el avión. Porque vacaciones, se dice Jaime Piña.
1: ¡No se vale!
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0: ¿Qué pasó? ¿Qué pasó? Vamos a...
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0: Como tienen que decir si se quieren ganar los boletos para los estudios Universal cuando salga la canción que les indiqué, criatura del Señor.
1: Como tienen que decir,
0: no se equivocó la persona que dijo que tienes un talento nato, tú. ¿Cómo dices que tienen que decir para ganarse sus boletos a los estudios Universal? Casi, casi se te sale tu verdadera voz, criatura del Señor, como el santo. Te vamos a quitar tu máscara.
1: Quítate la máscara.
0: Ven a gozar. Vamos al WhatsApp porque queremos escuchar qué es lo que más sobresale en platillos en su tierra linda. Olivia López, te escucho.
2: Hola, genio. En Morelos, la cecina con una salsa de molcajete y tortillas a mano.
0: Ay, ay, ay, la cecina. La cecina. ¿Cómo dice? Dice, buenos días. Soy de Acapulco, Guerrero, de ahí lo tradicional es el pozole y el bolillo relleno. José en Kansas dice, el bolillo relleno lo hacen de pollo y puerco, lleva zanahoria, papas, chícharo, mayonesa y chiles en vinagre. ¡Eso, José! Genio, espero pueda hablar contigo, quiero platicarte algo y me des... Ah, ya hablamos con el amigo de Oaxaca, ¿cómo no? ¿Qué tenemos con Porfirio Honorato?
3: Buenos días, genio Lucas. Mi nombre es Porfirio Honorato, solo para saludar aquí a la cuadrilla que andamos aquí en el desbonche de la uva en Fairfield, California.
0: Eso.
3: Y un saludo también para mi mayordomo, don Beto. Beto el boticario.
0: Y dijo don Beto, presente, saludos don Beto, gracias por estar con nosotros ahí en la uva, en la fresa, en la lechuga, donde anden trabajando. ¡Adiós!

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1: Amigo de Washington DC, buenos días, bienvenido. Estoy a sus órdenes en New Jersey. 1-877-354-3646. Presúmanos, ¿cuál es el platillo que salió de su tierra para el mundo?
2: ¿Qué dice, genio? Buenos días. El tradicional pan que tenemos allá en San Martín, Texmelucan de la Basida, Puebla, porque de allá soy.
1: Sí.
2: Es un hijo que tenemos mucho, se llama cenita. No sé si el pan es la cenita en sí, pero es de ajonjolí encima. Pero lleva frijoles, quesillo oaxaqueño, por cierto, milanesa, aguacate, los chipotles o rajas, claro. Pero me llama la atención que también el queso es oaxaqueño. Es lo que más me llama la atención, pero creo que el elemento principal es el pápalo, y no sé si muchos lo conozcan o no, pero híjole, qué sabroso, eso sí lo extraño. Y arriba Puebla.
1: Eso, qué chulo es Puebla, qué chulo es Puebla.
3: Sí, señor.
1: Ya te la sabes. ¿Cómo tienen que decir si quieren boletos para los Estudios Universal?
3: ¡Genio! ¡Ya quiero los boletos para ir a los Estudios Universales!
1: Si no dicen así, no hay boletos, ¿eh? Así es que buzos, caperuzos, y ya saben cuál es la canción. Y van a decir, ¿cuál es la canción? Por eso hay que madrugar, porque el que madruga, Dios le ayuda. Vamos a los mensajes del WhatsApp. Por cierto, el quesillo oaxaqueño, ese es socorrido en toda la República para las quesadillas. Sin queso Oaxaca no saben igual. Buenos días, me gustaría que le mandara saludos a los ingenieros de Phoenix, Arizona. Saludos a los ingenieros, dice Lalo. ¿Cómo no, Lalo? Complacido con tu saludo. Muchas gracias por reportarte. Daniel, platícanos.
4: Buenos días, señor genio. Nomás para desearle un buen día. Que Dios lo bendiga. Saludos desde acá, desde Las Vegas, donde está el infierno.
1: Ah, sí, porque el calor está pesado. ¿Será que ahí vive el chamuco?
5: Buenos días, mi genio. Aquí saludándote, Alejandro Bequines, desde la hermosa ciudad de Southgate, Jalisco.
1: Ándele.
5: Por supuesto, las tortas ahogadas del mero Guadalajara.
1: ¿Cómo no?
5: Gracias. Saludos.
1: Gracias, Bejines. Muy amable por estar con nosotros. ¿O qué es lo que se dio en su tierra para presumir al mundo?
6: En Cotija, Michoacán, lo más popular son un taco de carnitas, tacos de birria. Y el queso Cotija y la morcilla. Claro.
1: Saludos, amigos de Cotija, Michoacán. Anita ya se hizo presente.
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1: Su papá vive. Aunque no esté cerca de usted, quizás está del otro lado de la frontera. O vive de este lado, pero usted no tiene mucho tiempo de visitarlo. Cuando te toque enterrar a tu padre, ahí te vas a dar cuenta que estás sepultando a la única persona que quería verse superado solamente por ti. Y no es porque tuviera una competencia contigo, sino que siempre quiso que fueras mejor en todo, porque tú eres su herencia, eres sus raíces en este mundo. Es de noche, estás sentado llorando, y yo, sin poderte decir una palabra, quisiera decirte que estoy bien, pero te veo y sufro por eso. Deseo tocarte y darte un abrazo, pero no puedo. Mi vida, no llores más. Yo ya estoy bien. Ya no siento ningún dolor. Y aunque estés triste ahora, todo pasará. Nunca te olvides, mi amor, que lo que te dije antes de irme era verdad. Siempre te veré y cuidaré de ti en cualquier lugar donde yo esté. Pero no llores más, porque ya no estoy. Mi muerte tenía que llegar. Y por favor, no te culpes por nada. Me diste todo lo que pudiste. Solo quiero que sepas que pasé momentos buenos y malos, todo por darte lo mejor a ti. Y al verte, creo que hice buen trabajo. Ya no estés mal, ya no estés triste. Yo ya viví, y ahora te toca a ti. Porque siempre viviré a través de tus alegrías y sonrisas. Mira para adelante, tienes un futuro que te espera. y no pienses con tristeza que no podré presenciar tus logros y avances, porque siempre estaré contigo, protegiéndote, a ti y a tus futuros hijos. Nunca pienses que no los conoceré, porque a tu lado estaré eternamente, amándote y queriéndote. Y cuando llegues al final de tu destino, no tengas miedo, porque ahí estaré yo, esperándote, para volver a empezar y no separarnos nunca más. Gracias a todos los padres por tanto amor, la guía y el apoyo incondicional, porque son la mayor fuerza de los hijos. Gracias a los padres por cada consejo, por el ejemplo de todos los días y por estar siempre al lado de sus hijos cuando más los necesitan. Todo lo que son los hijos se lo deben a su señor padre.
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1: Y si usted no ha dado lo que yo mencioné como padre de familia, nunca es tarde para comenzar, oiga. Mientras hay vida, hay esperanza y futuro.

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0: Y por supuesto, si quiere mandar saludos, háblenos. 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
1: Señoras y señores, y Pola canta así.
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1: Está practicando para el programa Tengo Talento, Mucho Talento. ¿Cree que califique, Diva de México?
3: Pues yo creo que sí. Canta mejor que muchos que hasta graban discos. La verdad.
1: ¡Sas, culebra!
3: La verdad. Chicos, buenos días. Este fin de semana se hizo un escándalo con la gran Rocío Banquels, que dijo que la habían sacado de una novela, ya tenía el contrato para firmar, ya tenía los capítulos, ya tenía todo, y le dijeron siempre no. Una novela que desde ahorita, pues les aviso que ella es un refrito, es el refrito del manantial, esta novela que hizo Mauricio Islas, Daniela Romo y Adela Noriega en el año 2000. Ahora, dice Rocío, gracias a Dios yo tengo trabajo. Lo que a mí me molesta es que yo tenía eventos que me contratan de cantante y decía, no voy a poder tal mes porque voy a hacer la novela, porque voy a estar contratada haciendo novela. Entonces, muchos contratos los claro. dejé ir. Ahora, como actriz también, dices, una falta de respeto. ¿Y quién creen que va?
1: ¿Quién, Dios?
3: Felicia Mercado. Digo, no es mala actriz, es una señora que tiene su talento, guapa, guapísima, pero dispénsame, de Rocío Banquels, con ese poderío que tiene en la pantalla, a Felicia, yo me quedaría con Rocío Banquels.
1: Por mucho, Diva de México, favor. Pero bueno, vamos a ver en qué termina esa.
3: Claro.
1: ¿Cuál va a ser la novela, Diva de México?
3: El refrito del manantial. Pero aquí les va el chisme. Le están diciendo ahora a Felicia, es que seguramente cobra más barato Felicia. Y que no sé qué. Y Carmen Armendáriz, que es la productora y que se le fue. Ahora sí que Rocío Banquels dijo, y lo hablo no por ardida, sino porque ya están poniendo en redes sociales de que yo voy a ser la villana de la novela. De Todavía Te Amo, y no va a ser así, que es el mismo refrito este, tentativamente se va a llamar Todavía Te Amo, a ver cómo les va, a ver si todavía les gusta.
1: Qué de mitotes, ¿verdad?
3: La verdad, pero qué bueno que lo dijo, porque luego te dicen, va a estar en no sé qué, y no es cierto. Entonces, y sí, hay mucho mitote, mucho escándalo, y no solamente amigos guapísimos en la novela, también vi lo de Galilea hace ratito, pobrecita. Se la tunden en redes. Yo no sé qué fregado se hizo. Le pusieron botox, ácido hialurónico, relleno, sabrá Dios. Total que hace 15 días la mandaron de vacaciones para que se le desinflamaran sus labios, que se le iban así de lado. Pues ya se le desinflamaron, pero salió en la Casa de los Famosos y se le va el labio de abajo, habla y se le va, digo, va a un lado.
1: Galilea,
3: no es necesario que te hagas nada.
1: No necesitaba hacerse nada, no si estaba re bien, Diva de México.
3: No necesitas, lo sale con un vestido que parece un de esas lámparas que tenía tu abuelita, como con chispitas así por los lados, como trigo, como barbitas, y que brilla, y que cambia de color el vestido. Ándale, cambia de color. Y todos le decían, ay, mira, parece lámpara. Bien fea.
1: Pues estaba. Ya ves, Galilea, de por sí a la gente no se le escapa nada, y tú dándoles carnita, pues peor es el que asunto.
3: Sí. Es que perdónenme, pero sí parecía lámpara. Perdón, Galilea, ay, tú no Galilea necesitas Montijo. Eso. Un vestidito negro bonito. Ah, no, entre más brille. Pues ahí ya sabes, ella en la casa de los famosos. De, ay, sí, bienvenidos, y que quién sabe qué, y la fregada. ¿Y de qué sirve? Si no hablaron de la Casa de los Famosos, hablaron del labio de Galilea.
1: 53 años, nació el 5 de junio de 1973 en Guadalajara. Pues ya es una señora que ya debería estar pensando en estar en paz con quien la quiera, como está. No debe aceptar el paso del tiempo. Está bien hacerse sus arreglitos, pero creo que a veces uno le exagera, Diva.
3: Mira, dicen que hay gente que está siempre como el lado bueno, el angelito y el diablito. Hazte esto, no, no te lo hagas, sí, háztelo. Entonces, muchas veces es gente que le lava la cabeza, le habla en la oreja y, ay, sí, que sí, mana, yo creo que te vas a ver mejor así que la fregada. Y la otra, ah, sí, me voy a ver mejor. ¿Y te la crees, sonsa? Está como tú. Mira, cómprate ese vestido, está bien bonito, y te llega el mendigo vestido chiquito así. Pues no, ¿cuándo vas no a entrar cabes como la de la modelo de la revista o del internet?
1: Pues no.
3: No, chicos, no. Pero somos tercos, somos tercos. Ay, es que no sé qué, soy la mala de la película.
1: Pero ¿sabe quién tiene la culpa, Diva de México? Los doctores. Ah, no, pues mira, ya se hizo ese arreglito. Y si usted se hace un retoque aquí, mire cómo se va a ver. Ya te ponen una foto y después nada que ver con eso, todo chueco. ¿Quedas, Diva?
3: Quedas todo chueco, todo sí, chueca. Entonces, por favor, pero la gente muchas veces, ya estando ahí, dice, bueno, está bien, porque no saben decir no. Diga no, gracias, ya después veo. Ah, no, hasta los codos te quieren poner botox y, ay, póngase botox en los codos para que se le quite el arrugado. Gracias.
1: Al rato señoras regreso y señores, ¿y quién es ella? Sí, la que ¿cómo? No se le escapa nada, la guapísima y de mucho dinero.
3: Como diría Arjona, le quieren vender a una araña escaleras.
1: ¡Épale!
3: Por favor.
1: Su amiga Jenny Rivera, Diva de
3: ay,
1: México.
3: Jenny, que Dios la tenga en un
1: dos veces la entrevistó usted, ¿verdad? O
3: en
1: más.
3: Vivo y tres por teléfono una.
1: Ah, mire. ¿Y cómo era padre Jenny Rivera? Yo nunca la entrevisté, Diva.
3: Bueno, era una mujer muy guapa. Físicamente yo la vi muy guapa. Sí. Y aparte, súper accesible. Nada de diva ni nada así.

0: 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Julie Trujillo en Riverbank. Su esposo César Trujillo le ama y le dice: amor, desde hace 31 años estoy ligado a tu vida como esposo, pero como amor será para toda la vida. Así es que, Julie Trujillo, le sigues gustando y mucho a tu esposo César.
1: Me gusta la forma en que me tratas. Me gusta tu forma de hablarme. Me gusta cómo me alegras el día. Me gusta cómo sin verte te siento. Me gusta pensar en ti cuando no estás. Me gusta tu físico. Me gusta tu interior. Me gustas.

0: estás, Julie. Buenos días. Feliz cumpleaños, Julie.
1: Muchas gracias. Buenos días.
0: ¿Qué le quiere decir a César, Julie, por ese detalle?
1: Ah, pues muchas, muchas gracias por el detalle. Y que también yo lo quiero mucho.
0: 31 años juntos, pues no es para menos, Julie.
1: ¿Verdad?
0: Sí, claro. Sí. Bueno, pues complacido, César, con tu llamada. ¿Algo más que le quieras decir a tu amor?
2: Muchísimas gracias, que pues la sigo queriendo igual que antes. Esto no cambia. Aunque ahí, pues, el tiempo ha cambiado, pero nosotros no. Yo eso lo veo así de manera. Y la sigo queriendo y amando por siempre.
0: Eso es bonito. Y que su amor perdure por siempre. Y que sigan felices por los siglos de los siglos. Amor. ¿Cuál es el platillo que salió de su tierra para el mundo? 1-877-354-3646, por si le quiere platicar a Laura García, y luego ella me pasa la llamada y usted sale al aire. Y en el WhatsApp también le escucho.
3: Hola, genio Lucas, te llamo de aquí a Tucson para que le digas a la diva de México que mande los ingenieros para acá, para este lado, porque no se escucha nada la estación, no sé, si no has pagado el bill acá, para esta área, no sé, pero no se escucha absolutamente nada.
0: ¿Qué pasó?
3: Te cargas, por favor, buenos días, saludos para todos.
0: ¿Cómo no? ¿Qué pasó, amigos de Tucson, a los ingenieros, a los... que no hay vendedores o gerentes, o que nos tenga que decir la gente? ¡Qué curioso! ¡Buenos días!
4: Buenos días, genio. En Santa Ana Maya, Michoacán, son las quesadillas de pan con miel medio.
0: Mira, qué rico. ¿Y luego?
5: Buenos días, genio. Aquí, Hermosillas, de Castellín, California. En Santa Ana Maya, Michoacán, son las famosas quesadillas. Son pan, es pan con...
0: Sí.
5: Con miel de piloncillo, genio. Que pasen muy buenos días todos los michoacanos, guanajuatenses, todo México y California.
0: Sí, señor, muchas gracias, buen amigo. Hola, ¿quién habla?
6: Guanajuato, genio. Las guacamayas, el caldo de oso, la cebadina. Ah, esa cebadina, qué rica está, genio. El día que vaya pa León, díganles que le den una cebadina, es una bebida bien rica, le va a gustar.
0: El caldo de oso, si yo no mal recuerdo, lleva camarón y tocino. ¿Será ese o es diferente? Bueno, vamos a ver qué sale más. 1-877-354-3646. Omar Fierros nos cuenta la historia de gente que vive ¿dónde?
7: Ustedes saben que hay gente que vive en alcantarillados, ¿verdad? The sewers. En casas de campañas, por los puentes, en carros, en hoteles. ¿Pero se imaginan vivir en un aeropuerto? Desde 1988 al 2006, Mehran Karimi Nasseri vivió en el Charles de Gaulle Airport en París. Estamos hablando de 18 años. La razón por la cual inició a vivir ahí fue a causa de problemas legales, con el fin de probar que su estatus migratorio era válido. Pero después se le hizo un gusto vivir en la Terminal 1. Este señor vivió en

0: Hacer una película sobre él llamada The Terminal.
1: Monica, Victor's leaving.
2: I know, he's going home.
1: He's going for the front door, he's going out to the city.
2: What? Oh my.
0: Pero su vida en el aeropuerto llegaría a un fin en el 2006. Esto cuando fue hospitalizado. De ahí pasó a vivir a diferentes centros. Más tarde, el hombre de Irán regresó a vivir al aeropuerto, pero ahora en la Terminal 2F. Y un 12 de noviembre del 2022 falleció a causa de un ataque al corazón. Creo que esta historia nos deja un mensaje claro. La vida es muy corta, así que lo importante es pensar menos, arriesgar más y vivir aventuras que te dejen un buen recuerdo. ¿No cree usted?
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0: ya tiene 4 boletos. ¡Felipe!
1: Genio Lucas, quiero mis boletos para 5 pesos para Estudios Universal.
0: Por un momento pensé que era la Catrina, pero no, es mi amigo Felipe de Colorado. Muchas felicidades, Felipe de Colorado y Ricardo de Phoenix. Ya tienen boletos para los Estudios Universal, muchachos.
2: Gracias, genio Lucas.
3: Gracias.
0: No, hombre, gracias. ¿Y cómo fue que ganaron? ¿Qué tenían que decir? No se oye más del asunto, tenemos ganadores. Así de fácil en el show más familiar de la radio en español. Gracias, mi buen amigo Felipe y Ricardo, por jugar con nosotros. Es lunes, comenzamos la semana con buenas noticias de la firma unida a la Liga Defensora con la abogada Leti Valencia. Abogada, ¿cómo está usted?
4: Hola, genio, buenos días. Muy bien, contenta de...

0: estar aquí con usted y poder informar al público con esto de inmigración, porque todavía vemos muchas preguntas, muchas dudas, pero siempre aquí les vamos a decir la verdad y mantenerlos actualizados.
1: Muchas familias no saben el formulario I-130. ¿Qué cosa es eso?
0: Claro, el formulario I-130 es lo que se usa para someter una petición familiar. Las peticiones familiares son para los ciudadanos y los residentes para pedir a un familiar para que puedan tener estatus legal en los Estados Unidos. Pero hay mucha confusión de cómo funcionan las peticiones familiares y cuáles son los alivios migratorios que les ofrecen cuando se manda este formulario, y el día de hoy les vamos a platicar todo eso.
1: ¿Es cierto que la aprobación del formulario I-130 no le da permiso a la persona para trabajar ni quedarse legalmente en el país de inmediato, abogada?
0: Sí, eso es totalmente la verdad. Cuando tú mandas pedir una petición familiar solamente, estás diciéndole al gobierno que reconozca una relación, ya sea una relación de matrimonio con un ciudadano o tal vez un hijo ciudadano pidiendo a uno de sus padres o incluso los ciudadanos pidiendo a sus hermanos, pero no te ofrece ningún alivio migratorio inmediatamente y tampoco un permiso de trabajo. Tienes que usar esa petición familiar ya sea para el ajuste de estatus o para el proceso consular para obtener la residencia.
1: 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Si tiene alguna pregunta, la consulta es totalmente gratis. ¿Sabía usted que si un ciudadano americano pide a sus hermanos mayores, el proceso puede tardar más de 15 o 20 años en completarse tanto tiempo, abogada?
0: Sí, esto es totalmente la realidad. Cuando un ciudadano pide a un hermano, esa clasificación no es de familiar inmediato, así que los van a poner en una lista de espera. Y como el gobierno solamente tiene ciertas límites de categorías para esta petición familiar, los van a poner en una lista de espera que puede ser de 15 hasta 25 años. Por ejemplo, los mexicanos ahorita están procesando las peticiones de hermanos que fueron sometidas en el 2001, así que está bastante larga la lista de espera. Pero si es la única manera de poder darle estatus legal a sus hermanos, pues hay que iniciarlo ahorita, porque de cualquier manera el tiempo va a pasar y puede que pueda avanzar la fecha de prioridad.
1: 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Abogada, ¿qué pasa si la persona que hizo la petición familiar, o sea, el peticionario, se muere antes de que el caso concluya? ¿Qué hay ahí? Abogada, ¿es cierto que inmigración investiga a fondo las redes sociales y las cuentas bancarias para verificar si el matrimonio por la I-130 es real? ¿Es cierto eso?
0: Ahorita el gobierno está muy sospechoso de los matrimonios, y cuando te casas y luego mandas inmediatamente la petición familiar, el gobierno va a pensar que solamente te casaste por el amor a los papeles. Por eso es importante mandar mucha evidencia de que están casados por amor y no por un alivio migratorio. El gobierno puede revisar las redes sociales, puede revisar cualquier documento que tú mandes para asegurarse que sea un documento válido. Por ejemplo, cuentas bancarias, tarjetas de créditos, aseguranzas, casas, carro, cualquier cosa que tengan a nombre de los dos lo pueden investigar. Por eso es importante no cometer fraude de matrimonio, hacer esto con un abogado y mandar suficiente evidencia para comprobar que es un matrimonio genuino.
1: Y escuche esto, amigo Radio Escucha. Errores sencillos en los nombres o fechas puede causar el rechazo total del caso. ¿A poco es cierto eso, abogada?
0: Sí, totalmente. Por eso es importante hacerlo cuidadosamente con un abogado de inmigración, para que no haya errores en los nombres o en las fechas de nacimiento. Porque imagínate que mandas una aplicación, la fecha de nacimiento está incorrecta y luego la residencia te sale con ese error. Entonces va a traerte problemas, tienes que mandar otra aplicación y otra tarifa para corregirlo. Hay que asegurarnos de hacer todo correcto al inicio para evitar errores y para que puedas tener tu residencia permanente lo más pronto posible.
1: Ella es la abogada Leti Valencia de la firma Unida, la Liga Defensora, que quiere ayudarle con su caso. ¿Cómo más nos ayudan, abogada?
0: Te ayudamos con todo tipo de caso de inmigración, si te quieren deportar, si tienes corte con inmigración, si fuiste víctima de un crimen o si estás casado con un ciudadano, aquí en la Liga Defensora te ayudamos. 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
1: Muchas gracias, feliz semana, abogada.
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0: Y por supuesto, si quiere mandar saludos, háblenos. 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
0: 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Amigos de San Bernardino, Riverside, de 12 a 1, por ahí les espero este sábado. Y amigos de Phoenix, tengo $1,500 para una familia en este mes de agosto. Quédese con nosotros para los detalles. Que pase en Los Ángeles, Omar Fierros.
2: Genio, en North Hollywood se llevó a cabo una persecución policial intensa, ya que un vato se robó un carro de lujo amarrado a su camioneta. Pero durante el chase, el carro de lujo se desvió y se estrelló en un poste, lo cual dejó al vato de la camioneta sin carro de lujo, sin camioneta y sin fianza.
3: No sé ni qué pasó y estoy aquí en la cárcel.
2: Aunque ustedes no la crean, hasta la fecha, el incendio de Boyle Heights ha creado una crisis ambiental, pues los residentes temen por su salud.
4: Tengo 84 años y yo no estaba enferma, pero tuve que ir al hospital porque yo no podía respirar nada.
5: No podía respirar y también tenía mucha confusión. Tuve que ir al doctor porque no podía respirar. Incluso los bomberos llegaron allá a la clínica y estuve como 3 días. Después de los 3 días empecé a tener dolor de cabeza, vómito, náuseas.
2: Doña Elvira Aguilar y su hermana dicen que aunque ha pasado un mes, la situación no mejora.
6: Estamos a un mes del principio de esta situación.
4: Y estamos igual. No, el olor es horrible, como ahorita que empezó el calor, huele muy feo en las noches especialmente.
2: Bueno, chiquillos, eso es lo que está pasando en My Beautiful
7: Los Ángeles.
8: Genio Lucas, ¿de dónde eres?
7: De Zacatecas.
8: Ah, Genio
7: Lucas, ¿de dónde eres? De Nayarit.
9: Me preguntaron de la tierra en que nací. Soy de Guerrero, con orgullo respondí.
8: Genio Lucas, ¿de dónde eres?

0: salió de su estado para el mundo. Vamos a la Ciudad de México, la famosa pancita, que en Estados Unidos le llamamos menudo.
1: Hola, genio Lucas, en la Ciudad de México, la comida de allá es...
0: No, allá hay mucha.
1: Las quesadillas.
0: ¿Una?
1: Los pambazos.
0: Pambazos, quesadillas, ¿qué más?
1: Este, la jolota de tamal.
0: Ah, sí, la guajolota.
1: Atole de arroz. Saludos y dígale a las chicas sexy que me mande decir cuchi, cuchi, cuchi.
0: Ah.
1: Soy Sandra de Las Vegas.
0: Ok, Sandra de Las Vegas. Niña Sandra, ¿qué quiere su cochi, cochi, cochi?
2: Tú no tienes llenadera, de veras.
0: Venga.
3: Cochi, cochi, cochi, cochi, cochi, cochi.
0: Pero a ver, ¿cómo lo dirías en chilango? ¿En idioma chilango?
3: Cochi, cochi, cochi.
0: Ah, cómo hay gente que...
3: ¡Ay, wow!
0: Que le hace a la actuación y vaya a decir, ¿eh? No vayas a pensar otra cosa. ¡Buenos días!
4: Buenos días, genio. Aquí mero en Guerrero, en la costa. El caldo de cuatete.
0: ¿El qué?
4: El caldo de cuatete, señores.
0: ¿Qué es eso? ¿El caldo de cuatete? ¿Tú has probado alguna vez el caldo de cuatete? ¿Tú qué has probado? ¡De todo!
3: No lo he probado, me encantaría probar.
0: Buenos días.
5: Buenos días, genio. Saludos, bendiciones.
0: Gracias.
5: De las Carolinas. Genio, no, pues en Monterrey no, casi nada. Cabrito al pastor, asado de puerco, machacado con huevo, frijoles charros, no, pues de todo, genio. Bendito Dios, tenemos una cocina muy extensa.
0: Eso. Gracias, Monterrey, Nuevo León, México, por estar presentes en el show más familiar de la radio en español.

0: 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Dice que ha entrado a discusión eso de ponerse o no las vacunas para los niños, que porque cuando los vacunan les hace más mal que bien. Pues la poliomielitis y hoy día el sarampión, aguas con esas cuestiones por no andarse vacunando, ¿verdad, Gastón?
1: Hola, genio y amigos, muy buenos días. ¿Cómo es posible que el sarampión siga dando guerra y en los Estados Unidos, donde hace algunos años se decía que esa enfermedad es...

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1: Buenos días.
2: Buenos días, genio Lucas. Bendiciones para ti y tu equipo. De mi pueblo salió la lechuguilla. Se llama el Zapotillo, Jalisco. Una mundial de la lechuguilla. Bajando las curvas, pasando a Uplán de la Grana, Jalisco.
1: Sí.
2: Bajas las curvas y está el Zapotillo. Una mundial de la lechuguilla para el mundo.
1: Eso.
2: Saludos.
1: Muchas gracias, gente del Zapotillo, Jalisco.
3: Genio, muy buenos días. Te saluda Ricardo Noriega desde Nueva York. Genio, mi pueblo se llama Misco. Es un pueblo de Guatemala. Ahí son los chicharrones de puerco, lo mejor que puedes probar, genio. Los chicharrones. Saludos, genio. Un grito ametralladora para Guatemala.
1: Un día salí de Guatemala, pero Guatemala nunca salió de mí. Y por supuesto su... Eso va de pilón, amigo, ¿eh? Y más intenso, para que vean la gente de Guatemala que también los queremos.
4: Tú no tienes llenadera,
1: ¿verdad? Oye, pues nomás, tú puro cuchi, cuchi te la llevas. Genio, saludos desde Indianápolis, en Hidalgo. ¿Ves? Hasta me pongo...
5: Ay, Dios santo, no, contrólate, genio.
1: Saludos desde Indianápolis, en Hidalgo, la barbacoa de borrego y los pastes. Ah, los pastes. Es que vi un signo de interrogación al último, pero parece ahí. Y como ya estoy ceguetón, joder, qué feo es. De verdad, yo cada mañana que me levanto y me pongo mis chanclas y corro al baño, digo, qué bendición poderlo hacer. Y tú que no ves cómo te las has de ingeniar en la mañana. Cuando te anda del uno rápido, ¿qué haces?
5: Ay, Dios santo, pues ahí voy, a la corre y corre, choque y choque. Pero bueno, llego porque llego.
1: Eso. Bueno, pues ahí está entonces, exactamente, en Hidalgo, la barbacoa de borrego número uno y los pastes, ni se diga, ¿eh? Muchas gracias. El platillo de Oaxaca, ¿cuáles son? Te escucho, muchacha o muchacho.
6: Saludos, genio, saludos.
1: A muchacho.
6: Feliz inicio de semana, feliz lunes, y arriba toda la raza de Oaxaca.
1: Eso.
6: Ahí hay mucho talento, saludos, ánimo, genio, ánimo.
1: El platillo de Oaxaca, dice, son las tlayudas oaxaqueñas. Por cierto, Oaxaca está de fiesta, lo que es la Guelaguetza y... Habla Giovanni, saludos desde New Jersey, ese Giovanni, buenos días. En la Ciudad de México el mejor desayuno es una torta de tamal. Y eso es muy cierto, Arturo García. Muchas gracias, buen amigo, por escribirnos. Hola, genio. En mi lindo Apatzingán es la morisqueta y las enchiladas con cecina. Saludos desde Bull, Idaho. Lo dije bien, Lupita. Te mando un saludo y un abrazo. Muchas gracias, Lupita. Genio, buenos días. Mi nombre es Reina. Soy del bello estado de Puebla y en mi Teplasco, Puebla, este Patlasco de Hidalgo, Puebla, el plato tradicional es el mole poblano con guajolote. En el resto del estado, los platillos son chiles en ahogada, las semitas, el camote, entre muchos otros. Saludos, mi genio, desde el norte de California, desde el monte California. Ahí están entonces los saludos de la gente preciosa que se toma la molestia de participar con nosotros en las preguntas del WhatsApp de su amigo de las mañanas.
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1: Genio, ¿me va a dar trabajo, sí o no?
2: Sí, sí, ya sabes que sí, Polita.
1: Ay, qué viejo, tan bonito. Ah,
2: pero está bien, la diva, viene la diva. Diva, buenos días, ¿cómo ay, está usted?
3: Ya escuché que lo están chuleando. Hoy no más. Chicos, buenos días. De nuevo a todos los trabajadores, a los que van llegando, a los que no les gusta trabajar también, saludos. A todos, chicos y chicas, ¿cómo están?
2: Muy bien, Diva de México, pues aquí yo creo que toda la gente trabajando arduamente.
3: Ojalá que haya trabajo para todos, muchachos. Vamos a jugar, ¿de qué vamos a hablar hoy?
2: Ese Diva de México, ando buscando aquí el mensaje que me mandó mi vecino el domingo o el sábado, no me acuerdo.
3: ¿Qué?
2: Se, hi Alex, this is John, your neighbor. El cuate que, lo voy a traducir, ¿verdad? Soy tu vecino,
3: tu
2: John.
3: Vecino.
2: Solo quiero decirte que el que va a cortar la palmera que está en tu casa va a venir el miércoles temprano, nada más para que sepas. Y también va a cortar quién sabe qué me puso ahí. Y le dije, está bien que va a cortar la palmera, pero es la última vez que tomas decisiones lo que yo tengo que hacer en mi casa. Esos vecinos siempre me han dado mucha lata, Diva.
3: Pero
2: de
3: que van a cortar, por ejemplo,
2: una
3: lo
2: palmera
3: que cruza. Para su terreno del vecino.
2: No, no cruza su terreno.
3: Entonces.
2: Lo que pasa es que le tapa la vista a él para ver el valle.
3: O para que lo vean a él, como está bien chulo.
2: Yo creo. Entonces, pues, la primera vez que llegué ahí me dijo, tus palmeras están muy altas, ¿no podrías cortarlas o quitarlas? Le dije, lo que voy a hacer es cortarlas, pero nada más porque soy buena gente. ¿Pero por qué no les dijiste a los vecinos anteriores que las quitaran?
3: Claro.
2: Pero claro, se las quiso poner conmigo. Que está bien, las voy a cortar. Y el otro día me agarró de buenas otra vez y me dice, ¿no podríamos cortar tu palmera? Y yo lo pago. Pues está bien. Dije, para no tener broncas.
3: Córtala.
2: Está bien, córtala, pero córtala. Tú la pagas. Le van a cobrar 1,500 por cortar esa palmera.
3: Anda, vete.
2: Dije, está bien. Y ayer o el sábado, no sé cuándo me escribió. Y me dijo, ya van a venir a cortar la palmera y también van a cortar. Le digo, que sea la última vez que decides qué tengo que hacer yo en mi casa. Dijo, oh no, es que las otras cosas son de mi propiedad, nada más te avisaba. Le digo, pues no me andes avisando. Entonces, ¿a dónde va el ya basta? Los vecinos latosos.
3: Ay, no.
2: ¿Tienes vecinos latosos, esos que hacen fiesta cada 8 días y ponen el sonido a todo volumen? ¿Tienes vecinos que se estacionan? Bueno, ahí hay una bronca. Hay gente que se molesta porque se estacionan en la calle frente a su casa. Es calle.
3: Es calle.
2: Es calle. No es de usted.
3: No
2: es de su propiedad.
3: No es propiedad.
2: Ni es exclusividad.
3: No.
2: Entonces no puedes alegar.
3: Otra cosa. Vecinos que, ay, cómo me encantan esos vecinos que tienen una vida amorosa, muy azarosa, muy agitada. Que te enteras de cuando se contentan y hacen el amor. Cuando se mientan la madre, cuando se pelean, cuando hacen todo. De verdad, es que no nada más es pleito con el vecino porque se estacionó frente a la casa. No, es cuando el vecino, amigas, que tienen ustedes... ¡Ay! Ya llegó borracho el vecino, ya está mentando madres. O ya está cantando las de Chalino Sánchez. Y ahí tienes al vecino. Cuéntanos cómo te va... Mi amor, como dijo Pandora.
2: Sí.
3: ¿Cómo te va, mi amor, con los vecinos? ¿Cómo te va con las vecinas? La vecina cristiana, la testigo de Jehová, la vecina chismosa, la vecina que se quiere ligar a tu marido porque como está bien bueno, la vecina, el vecino cachondo que sale sin camisa y así para que lo veas así a tirar la basura.
2: O la vecina que quiere provocar a los hombres que somos decentes y no volteamos a verlas, pero ellas insisten saliendo casi en bikini.
3: O en shorts, de esos cacheteros.
2: Ah, sí.
3: De los cacheteros, media pompi de fuera. Entonces, al rato se va a poner bueno el vecindario.
2: El otro día en Lompo, California, Diva de México, había una fiesta donde estaban toqui toque, riqui tiki, baile, baile, pero a todo volumen, Diva de México.
3: Ay.
2: A mí me molestó mucho porque yo estaba sentado cerca de las bocinas. Era mi cumpleaños en Lompo, California.
3: No les dijeron nada.
2: Y llegó la chota. Dijo, si hubiera una llamada de quejas, te la paso. Pero todo el vecindario se está quejando.
3: Claro.
2: Bájale el volumen a la música o apágalo. Le dije, pues le vamos a bajar tantito. Y ya le bajamos, pero sí se pasaba el DJ.
4: Este equipo no ripone.
2: viene. Oye. Yo bailé y bailé ahí, de repente llegó mi hermana y me dijo, ahí está la chota. Pues también estaba bien alto el volumen, pero ya fuimos considerados a las 11 de la noche y ya le bajamos la música.
3: Ya se acabó todo. No, pero sí, chicos, tengan cuidado, porque imagínate, ¿se fuera al revés, Alex?
2: Ah, no, sí, sí, sí,
3: molestaría.
2: Sí, claro, claro, claro.
3: O sea, siempre ponte en el lugar del otro.
2: Sí, sí, no, ¿y para qué discutes? No, está bien, disculpe, oficiales, yo entiendo que está muy alto, ya le bajamos y ya seguimos ahí la fiesta. Ya estábamos como en un velorio después y...
3: A ver,
2: y
3: yo han de decir los vecinos, ¿quién fregados vino a comprar aquí?
2: Y sí, iba de México.
3: O, al revés, póngase en el lugar del vecino de la palmera. Si usted tuviera esa palmera enfrente, ¿quién admiraría su belleza?
2: Pues no sí. Podría ver. Pues sí. No, sí, sí, sí. Es no, verdad. No, yo... Y mire, precisamente es porque verdad. Yo entiendo, le dije, está bien, córtala. Pero pues ya me está free con todo, Diva de México.
3: Ah, y aparte le va a salir gratis.
2: Pues eso sí. Y si ahí voy a poner un corral de chivos y luego de vacas y unas gallinas.
3: Imagínate.
2: Ahora para que le den lata con eso.
3: Ay, no.
2: Somos malos, Diva de México.
3: Somos malos. Al ratito regresamos con tus historias. Vecinos, mitoteros, argüenderos, ruidosos, borrachos o... El vecino que parece que no está. Ese es padrísimo.
2: Ah, sí.
3: Me encanta.
2: Lo silencito, nunca silencio. Hace ni dice nada. Bueno, ay, también si tiene buenos vecinos, salúdelos hoy en el programa.

0: Bueno.
1: Ah, ya había contestado, Chihuahua, le colgué. ¡Chin! Ahorita le marco a tu mami, me contestó. Uy, también ya le colgué. ¿Aquí estás? ¿Amiga de Denver?
0: Sí, yo estoy aquí.
1: Sí, le corté a tu mami. Déjame, pongo algo acá para para volverle a marcar ahorita que me contestó. Pues para mandarle...
0: No, por favor.
1: ¿Qué le pasó a tu papi, corazón? Cuéntame.
0: Mi papá ya tiene un año que falleció, genio.
1: ¿Qué le pasó a tu papi?
0: Ay, ahorita vengo llorando.
1: Pues, ¿cómo no vas a llorar? ¿Qué? Tienes todo el derecho de llorar porque es tu papá, corazón.
0: Sí, lo extrañamos mucho.
1: Corazón, no te vayas, déjale, marco a tu mami, no te me vayas, por favor.
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3: Bendición, exalción, José Manuel Zamacona. Zamacona, buenos días.
4: Mi querido Ale, un verdadero placer enorme poder saludarte en tu programa tan escuchado. De verdad, mi gran amigo, Genio Lucas, y decirte que te quiero mucho.
0: Gracias, Genio Lucas, nunca lo voy a olvidar y lo voy a tener siempre en mi mente y en mis oraciones.
3: Lo importante que eres en su vida.
0: Gracias, Dios te bendiga, y qué bueno que me escuchaste, porque perdóname, pero eres mi terapeuta, mi psicólogo. Día a día tú eres mi alimento del alma, de mi espíritu, de mi vida.
3: Señor Rodolfo, buenos días.
5: Buenos días. Muchas, muchas gracias, de veras. En muchos años no había recibido algo así. Muchas gracias.
2: Alex, el genio Lucas.
1: Muchas gracias por contestarme, señora Beatriz. Le agradezco mucho aquí en su Chihuahua, ¿eh? Ahorita le paso a su hija Adriana. ¿Qué cree?
0: Sí.
1: Le estoy llamando para que me la consuele porque se está acordando que hoy hace un año se fue su papá, su esposo. Y pues está triste como me imagino que está usted.
0: Sí.
1: Adriana, ahí está tu mami, corazón.
0: Hola, mami. Hola, mi niña. Solo le quiero hablar porque pues todos estamos tristes, ¿verdad? Y a mi papá siempre lo vamos a recordar. Yo le hablé al genio Lucas para que le pusiera una reflexión bonita, porque yo sé que usted ha estado triste. Y quiero decirle que la amo mucho, mami. Y recuerdo este día, hace un año, como me duele mucho.
1: Mira, por la distancia es más doloroso todavía no poder estar ahí con tu mamá para que se abracen y lloren juntas. Tiene que ser a la distancia. Y por supuesto que el dolor es grande para las dos. Pero estoy seguro que su señor padre, donde quiera que se encuentre, está en paz al saber que dejó buenas raíces y buena cuidadora para sus hijos. Aunque no estén cerca, con sus oraciones, con sus bendiciones, siempre nos protege.
6: Quien muere, sigue cerca de ti. No se quiere ir por completo, porque sabe que le extrañarás y le seguirás recordando. Cuando alguien muere, no se va solo. Se lleva parte de tu alma, para así poder confeccionar sus alas. Y de esta manera, logra volar junto a ti. Cuando alguien muere, se lleva los recuerdos y de esta manera se ríe durante el camino para no aburrirse y para recordar los momentos inolvidables que tuvo contigo. Cuando alguien muere, no te deja solo, te deja parte de su alma y de esta manera sabrás que está bien. Cuando alguien muere, no se quiere alejar, porque cuando se te nubla la vista, es él quien pasa frente a ti. Cuando te dan escalofríos, es él que te abraza. Cuando tienes frío por la noche, es él quien toma la cobija para abrigarte. Cuando te tropiezas, es él quien te mete el pie para reírse un poco. Cuando no te puedes peinar, es el quien se burla de lo mal que te ves. Y de repente, cuando te ríes de la nada, es el quien te cuenta un chiste y ni cuenta te diste. Cuando alguien muere, no es para que te pongas triste. Es difícil de entender, pero es verdad. Él está mejor allá. ¿Y quién mejor que él para guiarte? Mientras llega el momento que te toque partir. Pues espera con ansias volver a ver tu rostro y reunirse de nuevo contigo. Porque dos almas que se quieren mucho se podrán separar por un instante de esta vida, pero seguirán juntos en la eternidad.
1: ¿Cómo se llamaba tu papá, Adriana?
0: Leopoldo, le decían Polo Márquez.
1: Don Polo Márquez, descansa en paz. Y bueno, pues aquí está su muchacha, Beatriz. ¿Qué le quiere decir?
0: Que la amo mucho, mucho, mucho. Que los amo mucho y que Dios me los bendiga y me los cuide.
1: Señor, concédeles la paz a ellas y el descanso eterno al señor Polo, y que brille para él la luz perpetua, que su alma y las almas de todos los fieles difuntos estén en paz por la misericordia de Dios. Amén. No es un programa religioso, es un programa donde entendemos los sentimientos y la tristeza que cargan muchos corazones, como el caso de Beatriz y su señora madre, a quienes agradezco que hayan compartido conmigo ese sentimiento, ese vivir y recordar de las personas que ya no están con nosotros. Dime, corazón.
0: Muchas gracias, agradezco por la llamada. Necesitaba así una reflexión bonita para mi mamá. Muchas gracias.
1: De nada, señora Beatriz, Dios le bendiga, corazón.
0: Igualmente, señor, muchísimas gracias.
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1: Buenos días, le mando saludos al piloto Ricardo Melchor Soto, auxiliar de vuelo de Ciudad Juárez, Chihuahua, quien vive en Miami, Florida. En Chihuahua tenemos el queso asadero de Villa Ahumada, el queso menonita de Chihuahua, el chile pasado y la carne muy sabrosa del ganado cara blanca. Saludos a todo el equipo ahí en el estudio, gracias Ricardo, muy amable por reportarse. Genio, buenos días, disculpe, ¿me podía dar el teléfono de Pati Estrada? ¿Cómo no? Ya se lo doy, ya sabe que estamos a sus órdenes. Vamos con este mensaje que tenemos aquí de la comida que viene de su pueblo, oiga.
2: Genio, genio, Lucas.
1: Buenos días.
2: Todo staff ahí en cabinas. Primero para saludarlos por su excelente programa. Y ya tenía días queriéndote mandar un audio, genio.
1: Ajá.
2: Yo aquí ando en la construcción, trabajando con mis dos hijos, bueno, en compañía de más personas, pero sí. Para mí ese es mi sueño doblemente americano.
1: ¿Cuál es?
2: Que mis hijos me acompañen aquí en mi trabajo. Me imagino que tú también te sientes orgulloso de tu hijo Omar. Punto. Y la comida tradicional de mi pueblo, que también allá truenan cohetes, es el picadillo y los frijoles puercos en todas las fiestas que se acostumbran, quinceañeras, bodas, es más, hasta divorcios, cualquier tipo de evento, es el picadillo y los frijoles puercos, allá por Jesús María, el municipio del Nayar, Nayarit. ¡Vámonos!
1: Sí, señor, arriba Nayarit, que también es pueblo. ¡Buenos días!
3: Hola, ¿qué tal? Soy de Ciudad Juárez, Chihuahua, colonia Las Lilas, y de verdad, tengo una vecina que se adueñó de un terreno.
1: Ajá.
3: Hizo terraza, se roba la luz, no paga agua, y vive bien feliz la señora. Y para colmo, cada 8 días está con su familia teniendo fiesta, y hasta borrachera ahí se ponen. No se vale.
1: Ándele.
3: No se vale.
1: No se vale.
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6: ¡Tómala! Oigan esto. Uno de los legendarios cronistas deportivos mexicanos, controversial y polémico, José Ramón Fernández, se queja y pone el grito en el cielo de la corrupción que ocurrió dentro de la FIFA del más reciente Mundial, y entre muchas críticas señala que cada que se caía Messi era penalti. ¡Andini! ¡Toma!

0: ¡Tómala! ¿Quién lo viera? El viejón pederasta, violador, asesino, marrano, cochino, alcahuete, vendedor de niñas, para que viejos, como los que usted ya conoce, libidinosos, las violaran, millonarios, políticos. Jeffrey Epstein tenía amante, tenía novia, a quien mantenía, la mantenía y la tuvo estudiando en una universidad hasta que terminó la carrera de dentista y trabajaba en Brooklyn. Pues a ella le tiene una herencia de 100 millones de dólares. De ella no se sabía nada, viejo mendigo. ¡Tómala! ¿Cómo está la tabla de posiciones? Luego se la platico. Los resultados del fútbol: Cruz Azul 2, Puebla 1. ¡Ole!
1: Pérese, a ver, espéreme. Me agarró en curva. ¿Cómo quedó Cruz Azul?
0: Búsquelo en el periódico, por favor, ya lo repetí. Toluca 1, Pumas 2, perdone, no se crea. Cruz Azul 2, Puebla 1, Toluca 1, Pumas.
1: Estamos imparables, irreconocibles. Ese azul va que vuela para bicampeón, tricampeón, cuatripión, cetrapión y octrapión.
0: No, no, es buen equipo, la verdad es buen equipo. Toluca 1, Pumas 2, Atlante 1, América 1, el Atlante otra vez en la primera división, me gusta la idea. Tijuana 1, León 0, Chivas 1, Juárez 0. Y así están los resultados del fútbol, por ahí van todos. Para el programa de mi amigo Alex, el genio Lucas, temprano en la mañana, tómala.
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0: Esto se llamó Tómala.
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1: Oiga, me voy a Madera, California, para ponerle sus mañanitas y su saludo a Carlos Carranza, de su esposa Mari, que le quiere mucho y le manda este mensaje con todo el amor del mundo. Felicidades a Carlos Carranza y a todos los cumpleaños hoy lunes 27 de julio del 2026.
2: Hoy es un día muy especial. Necesito decirte esto. Hace muchos años que nos conocemos. ¿Sabes? Te juro que todavía me acuerdo de la primera vez que nos vimos. Muchas veces me pongo a pensar en los momentos y en las locuras que hemos pasado juntos. Sinceramente, por mucho que busque, no voy a encontrar nunca a una persona como tú. Es que es imposible, en verdad, te lo digo, créeme. Contigo me siento que puedo ser yo, que puedo decir y hacer cualquier tontería. Me siento sin miedos, sin complejos y muy feliz a tu lado. Nunca te voy a dejar de cuidar, te lo prometo. Nunca te voy a dejar de... Hace muchos años que nos conocemos. ¿Sabes? Te juro que todavía me acuerdo de la primera vez que nos vimos. Muchas veces me pongo a pensar en los momentos y en las locuras que hemos pasado juntos. Sinceramente, por mucho que busque, no voy a encontrar nunca a una persona como tú. Es que es imposible, en verdad. Te lo digo, créeme. Contigo me siento que puedo ser yo, que puedo decir y hacer cualquier tontería. Me siento sin miedos, sin complejos y muy feliz a tu lado. Nunca te voy a dejar de cuidar, te lo prometo. Nunca te voy a dejar de apoyar y hacer cualquier tontería. Me siento sin miedos, sin complejos y muy feliz a tu lado. Nunca te voy a dejar de cuidar, te lo prometo. Nunca te voy a dejar de... Es que es imposible, en verdad, te lo digo, créeme. 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Te lo prometo. Nunca te voy a dejar de...
3: Muchas, muchas gracias, genio.
1: No, hombre, ¿nacido dónde?
3: En Nayarit.
1: Grítame.
3: El Rosario, Nayarit.
1: ¿Quiere grito ametralladora o no?
3: Sí, échenlo. Es que nos gusta todo el tiempo escucharlo.
1: Bueno, pues ahí va entonces para la gente de Nayarit, especialmente para el buen amigo Carlos. Y dice una, dice dos, dice tres, porque... Un día salí de Nayarit, pero Nayarit no...

0: Carlos.
1: Muchas gracias, Genio. Este, yo soy uno de sus más admiradores, que escucho todo el tiempo desde la mañana.
0: Muchas gracias. Sí, gracias, María, muy, por este detalle a tu esposo, ¿eh? ¿Y muy qué, Carlos?
1: No, no. Muy lindo su programa, Genio. Y yo también a ella le quiero mucho.
0: María.
2: Oh, pues yo también lo quiero mucho. Que Dios me lo bendiga mucho, muchos años más. Y gracias, Genio, por hacer esto posible.
0: Y que sigan felices por los siglos de los siglos. ¡Amor!
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4: Hola, buenos días, Genio. ¿Qué tal? Mira, yo soy del cañón de Cuchipila, Zacatecas. Y en el cañón de Cuchipila, Zacatecas, en el municipio de Cuchipila, hay un manjar de los dioses que le llaman las gorditas y taquitos dorados en el callejón de los Jambados. Y en Moyagua de Estrada están los famosos burritos de Moyagua. ¡Saludos!
0: Gracias, los burritos de Moyagua, Zacatecas. Bueno, bueno, bueno.
5: ¿Qué tal, Genio Lucas? Saludos, Guillermo. Me parece que en mi rancho, en todo Jalisco, el plato conocido y que es allá mundialmente es la birria. Fíjate que hasta la birria se cocina en El Salvador. Fui a visitar y probé unas pupusas de birria.
0: ¿En
5: muy
0: serio?
5: Ricas, por supuesto. Hoy quería decirte,
0: sí,
5: Jesús tuvo mamá. Así que acuérdate, Jesús fue el hijo de María.
0: Sí.
5: Saludos.
0: Claro, claro que me lo sé. Es tres en la Sagrada Familia: el Padre, el Hijo, el Espíritu Santo. Bueno, son cuatro, y la Virgen María. Tienes razón, ¿no? Siempre lo he dicho y lo resaltamos muy a menudo, sobre todo en la Cuaresma, en la Navidad. Es parte del programa recordar esas cosas. Gracias, amigo de Jalisco. Bueno.
6: Mi Genio Lucas, muy buenos días.
0: Buenos
6: saludos
0: días
6: desde Denver, Colorado. Bueno, yo soy originaria de Tehuacán, Puebla. ¿Y qué te puedo decir? Allá en las fiestas, bodas, 15 años, bautizos y todo lo que sea, bueno, siempre, bueno, en su mayoría se hace mole poblano, arroz rojo y tamales de frijol, ya sea envueltos en hoja de plátano. Y, ay, no, Genio Lucas, esos manjares. Ya si nos vamos un poquito de que si la familia tiene un poquito más de economía o solvencia económica,
0: sí,
6: pues ya hacen barbacoa, birria o cosas de esas. Pero usualmente en bodas eso, y se acostumbra que a los padrinos se les da guajolote.
0: ¿A poco?
6: Guajolote los padrinos, o sea, unas piernotas, una pechugota en mole, porque fueron los padrinos.
0: Sí, señor.
6: Saludos, saludos. Originaria de Tehuacán, Puebla, pero radico y te escucho siempre aquí en Denver, Colorado. Saludos, Ingenio Lucas.
0: Muchas gracias, niña de Puebla. Qué chulo es Puebla, qué chulo es Puebla. ¡Sí, señor! Hola, Genio Lucas, buenos días. Dice, en Michoacán también tenemos las carnitas, las corundas y los famosísimos chongos zamoranos. Saludos a todos los de Michoacán y San Pedro Caro, Michoacán, que también te escuchan. Muchas gracias, muy amables. Hola, Genio Lucas, gracias, Salvador Mejía, muy amable. José Orduño dice, no se te olvide, en Cajeta no se habla más que en Celaya, Guanajuato. Es de donde viene la mejor cajeta del mundo. Qué padre que están con nosotros, conviviendo, compartiendo y presumiendo lo que se da en su estado. Definitivamente hay platillos que no pueden pasar por alto. Como le decía yo cuando comencé la plática esta mañana, en la cochinita pibil en Yucatán, la birria de Jalisco, el cabrito de Monterrey, Nuevo León, México, los sopes y quesadillas de la Ciudad de México y la pancita. O sea que tenemos para dar y repartir por el mundo nuestra sabrosa gastronomía. Buenos días, vámonos con Norma de Palm Springs. Tenemos llamada, por supuesto.
7: Buenos días, Genio, ¿cómo estás? Lo felicito por su programa, nada más que ya voy a entrar a trabajar.
0: Ay.
7: Pero quería ver si me pudiera poner una reflexión.
0: ¿Cuál quiere?
7: Mi cuñado falleció hace un año, el 20 de julio.
8: mi tía falleció enero 29 de este año y mi cuñada falleció el día 2 de mayo. Y pues, y ahí me dieron una no muy buena noticia, que voy a perder mi trabajo. Entonces yo quisiera saber si usted me pudiera poner una, pues una reflexión.
0: O sea, has pasado por muchas situaciones muy...
8: demasiado.
0: Muy complicadas, y uno dice, pues una prueba está bien, Dios, pero 3, 4, 5, pues, como todo nada más para, o sea, mí, de repente demasiado. Uno se pregunta, ¿no?
8: Y luego la otra, que mi sobrina encontraron un tumor como en la frente, que si no lo operan, ella puede perder su vida, ya tiene 18 años. Entonces digo, Dios mío, ya sé que tú sé que haces todo y mandas todo, pero digo, ay, ya, por favor, date para otro lado.
0: Sí, no, yo entiendo, son demasiadas cosas, Norma.
8: Sí, pues yo lo escucho todas las mañanas. Y cuando ven mi casa, cuando ven el carro, dije, ¿sabes qué? Voy a marcar a ver si me contesta. Entonces, aquí entré al trabajo, le digo a la jefa, hey, Tana, ¿puedo quedarme en el teléfono? Porque es que estoy hablando a la radio. Entonces, quizás no voy a escuchar lo que usted me ponga, pero voy a ver cómo le hago para escuchar en el podcast. No sé,
0: en el podcast lo puedes escuchar. Mira, a pesar de tantas cosas tan difíciles que estás pasando, tú sigues de pie, sigues fuerte. Y mientras Dios esté contigo, de una manera u otra, lograremos entender por qué las cosas de la vida. Nos está llamando la atención a otros que no están viviendo esa situación para decirte, tu mamá está esperando una llamada. ¿Por qué no visitas a tu hermana? ¿Desde cuándo no le hablas a tu tía, a tu abuelita? Porque mira todo lo que le ha pasado a Norma y tú los tienes ahí y no los visitas, no los frecuentas, no los procuras. Oye, ¿qué estás esperando? ¿Que te pase lo mismo que a Norma?
9: Yo dejé de tener miedo cuando repetí esta frase todos los días. Si Dios está conmigo, ¿quién contra mí? ¿Sabes? Nadie se atreve a tocar a un hijo de Dios. Y si lo hace, tendrá graves consecuencias. Sin tú, tan solo mover un solo dedo. Cuando digas el Padre Nuestro, reflexiona en cada línea. Detente a pensar en donde dice, líbranos del mal. Esto lleva a pensar que Dios sabía que hay cierto mal que no depende de nuestras acciones o decisiones, sino simplemente de la maldad ajena. Tú puedes ser un excelente hijo de Dios, y aún así despertar envidia y celos en los demás. De hecho, dicen que entre más cerca estás de Dios, el diablo mandará a su ejército para alejarte nuevamente de él. Por eso todos los días digo, si Dios está conmigo, ¿quién contra mí? Si detecto que alguien quiere dañarme, o siente envidia, o quiere que yo tropiece, repito una vez más, si Dios está conmigo, ¿quién contra mí? Repite esto todos los días, si Dios está conmigo, ¿quién contra mí? Y créeme, todo será mucho más fácil.
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0: Hola José, buenos días. ¿Cómo estamos en Camarillo, California?
11: No, pues aquí muy bien, mire, con algo de calor.
0: Sí, que se hace calor, vaya, que ha hecho calor. Y bueno, en Mexicali 15 personas han muerto debido a las altas temperaturas que... Dicen, parece que vive aquí el demonio, hombre, ¿qué es eso? ¿Qué calor hace en Mexicali? Y vaya que hace calor. No, y dime, ¿qué hay contigo, José de Camarillo, California?
11: Es que oí, cuando empezó el programa, no cuando empezó, hace como una hora oí que no supo lo que era...
0: La morisqueta.
11: La morisqueta.
0: ¿Qué es?
11: Mire, la morisqueta es el arroz blanco que hacen espeso.
0: Ajá.
11: Y luego cocen espinazo y le echan la salsa esa roja. Y esa morisqueta va en el espinazo y ya sabrá.
0: ¿Y luego con qué la comes? ¿Con tortilla? ¿Con pan?
11: ¿Con tortilla?
0: ¿O así nomás?
11: No, con tortilla.
0: ¿Y si es hecha a mano, pues mucho mejor, no?
11: No, pues mejor todavía. Y luego una salsita de molcajete. Imagínense.
0: Y arriba Camarillo, California, hay que decir Michoacán. Gracias, mi buen amigo José.
12: Buenos días.
0: Hola.
12: Señor Lucas.
0: Buenos días.
12: Aquí deseándote un buen empiezo de semana. Esperando te encuentres bien. bonito tu programa, genio Lucas.
0: Gracias, qué bueno que le gusta.
12: Pues oiga, yo soy de Nayarit.
0: Ajá.
12: Nayarit, el mejor estado de la República. Las mejores playas y el mejor marisco. Así de que allá no faltan las empanaditas de camarón con su salsa verde, su ceviche, su aguachile. Y ahora recientemente inventaron el agua chile en salsa negra.
0: ¿A poco?
12: Una chulada. Saludos, Nayarit.

0: Parque de León, Guanajuato. Ajá. Mucho orgullo. Eso. La vida no vale nada. Y allá, la comida típica de la ciudad son las guacamayas.
1: ¿Cómo no?
0: Deliciosas. Te las recomiendo. Saludos, genio.
1: Muchas gracias, buen amigo de Phoenix, Arizona. 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
6: Si le gusta la buena música, ya regreso con canciones como esta.

0: Y por supuesto, si quiere mandar saludos, háblenos. Estoy a sus órdenes. 1-877-354-3646.
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1: Ahí le hablan, diva.
2: ¿Qué quieren?
3: Ya me nos salen los frijoles.
4: ¡Ay, qué bueno!
2: Oye, imagínate, ponle en la noche, turrón, turrón. Chicos, buenos días. ¿Cómo amanecieron? Así hablaban antes en el programa.
5: Sí.
2: Buenos días, querido público. Tenemos aquí a un especialista para decirnos...
5: Ay, tú.
2: El genio Lucas, especialista en la reflexión del amor.
5: Oiga, diva de México, pero también no era solo eso. También era la música. Ando buscando una música... muy antigua que yo tengo aquí para hablar como le hacían antes en la radio, que pues todo lo llevaban con calmita, no tenían presión porque pues no había competencia, no había los famosos ratings, no había, o sea, nosotros nos traen de cabo a rabo con eso
2: de
5: no hay números, no hay números.
2: Y entonces, y había un señor aquí en el área, recuérdeme por favor el nombre que no...
5: Don Gavino Ayala,
2: ándale esa musiquita.
5: Queridos amigos, aquí estamos saludándole en Así es mi tierra con su amigo Gavino Ayala del Meritito, Michoacán, trayendo a ustedes la nostalgia de nuestra tierra. Allá cuando mi madre hacía tortillitas hechas a mano con su chicharroncito y su... Así le hacía.
2: Pero él compraba
5: Gavino.
2: Tiempo aire, ¿verdad?
5: Sí, en había un mercado que lo patrocinaba, sí. Y le iba muy bien al señor Gavino, a quien le mando un saludo y un abrazo. Donde quiera que esté. Hay locutores que dejan huella a pesar de que sea muy sencillo su programa, pero su carisma. Y don Gavino era de esos.
2: Yo a veces iba en carretera, chicos. Los fines de semana me tocó escucharlo muchas veces. No sé si todavía. Y yo decía, él compra tiempo aire porque lo que él anunciaba, pues.
5: Sí.
2: Y créanme. Que dije, ay, qué padre señor. Y le hablaba gente.
5: Ah,
2: oiga,
5: ¿sí?
2: Soy de este rancho, sí. De este pueblo. Y era un pedacito, ¿qué es lo que queremos hacer nosotros todos los días? Traerles un pedacito de la tierra, de la añoranza, con nuestros segmentos, con nuestros programas, amigos, porque es lo único que tenemos, ese recuerdo y esa sensación de que escuchábamos una canción y te llegaba, como dice Pola, el aroma a los frijoles de casa de tu abuelita.
5: Ah, sí, diva.
2: ¿Eh? El aroma a la cebollita con chilito. Y ese aroma a lo mejor en leña que cocinaba abuelita. Y allá cocinaba la abuelita en leña. Y llegabas... y ahora dices... la veía muy pobre, pero siempre había comida.
5: Sí.
2: Y ahora
5: sí,
2: que ganas más, ni comida hay.
5: Exacto, es increíble. Era lo que hablábamos con la diva de México fuera del aire.
2: Sí.
5: Lo cara y complicada que se puso la vida. Y hoy, precisamente de esa nostalgia, hablábamos en el programa, en la pregunta del WhatsApp de su amigo el genio Lucas, es, dígame un platillo que haya destacado a nivel nacional de su tierra.
2: El ya. Chile en nogada, los de Puebla,
5: sí, Puebla sí, lo presumieron.
2: No, cállese, Dios guarde la hora. En Oaxaca, pues las tlayudas a nivel internacional.
5: El mole negro, el mole amarillo. Y aquí vamos a ver qué nos presumen.
6: Buenos días, genio.
5: Buenos días.
6: Mi nombre es Juan Franco, de la Ciudad de México.
5: Sí.
6: Sábado, Distrito Federal.
5: Ah, ¿cómo no? De Chavita.
6: Sábado, Distrito Federal.
2: Flores.
6: Ahí en México, lo típico, lo que se come son... los tacos de suadero,
5: claro.
6: De pastor, tanta de lengua, de cabeza.
4: Yo con la pura
6: no,
4: lengua.
6: Genio.
5: Épale.
6: Los tacos en el Distrito Federal. Y arriba la máquina. Saludos, Juan Franco de Santana.
5: Eso, Juan Franco. Y mire, diva, ahí le va más.
7: Genio Luca, buenos días.
5: Buenos días, amigo.
7: En Acapulco, en Guerrero, me llamo Jesús Vargas.
5: Sí, Jesús.
7: En Acapulco la morisqueta es arroz con frijoles.
2: Arroz con frijoles.
7: Queso y crema, esa es la morisqueta en Acapulco. Sí. Y lo típico, lo clásico, el caldo de iguana. El caldo de cuatete es como el bagre. Pero es cuatete porque es de laguna o es de río.
2: Sí, es de río.
7: Y el bolillo con relleno de puerco o de pollo, genio. Saludos y a la chica sexy.
5: Eso, buen amigo. Fíjese, me escribe ahorita Miguel Antonio, a quien le mando un saludo. Miguel Antonio es muy amigo de Gavino Ayala y me dice que está delicadito de salud,
2: don Gavino.
5: Don Gavino Ayala está malito. Mándale un saludo. Grábaselo, por favor, Miguel Antonio, y dile que lo recordamos con mucho cariño y mucho respeto. Nunca voy a olvidar cuando lo escuché en San Francisco decir en su programa: cuídense, locutores, cuídense, que ya va a regresar el genio Lucas para ponerlos en su lugar otra vez. Así dijo don Gavino, a quien pues le mando un
2: don
5: saludo.
2: Don Gavino
5: y un abrazo.
2: Ayala, de verdad le mandamos un saludo. El genio Lucas, la Diva de México, nuestra admiración, nuestro respeto por lo que usted ha trazado y caminado en este bendito oficio que es la radio. Dios lo bendiga y que se mejore pronto.
5: Y aquí está mi cuate Miguel Antonio, que nos cantó A Través del Tiempo.
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5: Y también grabó una canción de Los Felinos que se llama Balada para una quinceañera.
2: Ah, ¿sí?
5: Que me la han pedido mucho para las quinceañeras. ¿Sí? Y es una canción de Los Felinos, y cuando se la enseñó a Los Felinos, lo felicitaron porque dijeron: canijo, hasta la hiciste mejor que nosotros.
2: Sí.
5: Y es que de verdad se lució. Miguel Antonio, un saludo y un abrazo también para ti, buen amigo.
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5: Pues vámonos al Ya Basta el día de hoy. Señoras y señores, hoy hablamos de los vecinos latosos. ¿Le tocó un vecino o una vecina que se luce? Un cuate de Ciudad Juárez, Chihuahua. Son tantos los mensajes que nos llegaron. Miren, todavía quedan ahí.
2: Díganos.
5: Pendientes, Diva de México. Que una vecina se apoderó de un terreno y que hace fiestas y quién sabe cuánto desorden ahí en Chihuahua.
2: Vamos a ponerles mitote. Chicos, hoy vamos a hablar de que cómo es tu vecino. ¿Ruidoso? ¿El fantasma porque nunca lo miras? ¿O cuando lo miras así de vez en cuando? ¿Es el vecino fiestero? ¿El vecino cachondo que mira, nada más sales y te anda viendo el desgraciado? ¿O la vecina pecadora, le dicen Sodoma y Gomorra porque cómo entran y sale gente de su casa pelada? ¿La Sodoma y Gomorra? ¿Cómo? Cuéntenos, platíquenos, ¿cómo le dicen el vecino mecánico que todo te quiere arreglar?
5: ¡Epale!
2: ¡Ay! Cuéntenos. ¿O es usted el vecino peleonero que no quiero que te estaciones enfrente de la casa, nene, y pones los botes de la pintura Verel ahí?
5: Que no se estacione.
2: De la Verel.
5: Sí.
2: Cuéntenos, chicos. Vamos a jugar.
5: 1-877-354-3646. Tenemos llamada, Pola.
4: Sí, Pola, 8001.
5: 8000, tantas líneas, Diva de México.
2: Claro.
5: Aquí no andamos con poquiteces.
2: Pobrezas.
5: Hola. José, buenos días. Estás con la Diva de México.
2: Bueno.
5: José.
8: Buenos días, Diva. Buenos días,
2: buenos días.
5: Buenos días, muchacho.
2: Buenos días. Hola, buenos días, caballero.
8: En primer lugar, arriba el azul, Chemo, genio, perdón.
5: Ah, sí, arriba sí, el azul. Es que el Chemo es, le dicen a los cementeros, ¿sí?, Diva de México.
2: ¿Sí?
5: Oye, es increíble la manera, disculpe Diva, pero es increíble, sí, el juego que trae Cruz Azul. Le ganó al Toluca, le ganó al Puebla, le pongan aquí. Es más, échenle al Real Madrid de una vez. ¿Verdad, José?
8: No, pues. Sí, no, a que nos echen, genio, ahorita andamos crecidos.
5: Sí, oye, ¿y qué hay con tu vecino? ¿Le va a la América y echas bronca con él o qué?
8: Hay mucho chisme allí, no, hombre. Mi vecina, o sea, el vecino es medio mandilón, mi vecina es la que
5: manda.
8: Fíjate, te digo una cosa.
5: Ajá.
8: Oh, sí. Fíjate que una vez un compadre que vino a D3 y pintó un carro. Pues lo parqueamos en el lado de ella, pues ahí se puede parquear todo el mundo.
2: ¿Claro?
8: No, es del Siri, yo no. Pues vas a creer que la señora no sacó la manguera y empezó a mojar el carro y eran como las 11:30 o 12 del día. Pues no se tira agua nomás de 6 a 10, supuestamente aquí en Fresno.
2: ¿Y luego?
8: Y que empieza a mojar el carro y recién pintado el carro.
2: Recién pintado.
5: Hoy.
2: Les arruinó todo el trabajo.
5: ¿Y eso?
8: Y que sale mi esposa y que... Pues nomás, para que mires, y que sale mi esposa que dice, que no mira, que todavía huele a pintura, vieja burra.
2: ¿Y qué dijo?
8: Ya se sigue echando. No, pues ya mi esposa ya quería agarrar a las greñas.
2: Pero no, ¿qué pasó con el carro? ¿Lo tuviste que volver a pintar?
8: No, o sea, lo habían pintado, lo pintaron como a las 8 de la mañana, y pues le dije, pues ahora me tiene que pagar la pintura, porque sí se empezó a chorrear.
2: ¿Y qué hizo?
8: Pues ahí anduvimos en pleitos y pues al último, para no andar peleando con mi compadre, así me lo llevo, compadre.
2: ¿Todo chorreado?
8: Y te tengo otra.
5: Ajá, ¿qué pasó?
8: Todo chorreado, te tengo otra. Ajá. Mi hijo compró un carro nuevecito también. Y, vino a presumirnoslo, papá, mira lo que compré.
5: Sí.
8: Está bueno, mijo, lo parqueamos en el Rayway, en el lugar, sí, de nosotros. Ajá. Pues no lo empezó a mojar también.
2: Vieja ¿también? Envidiosa.
5: Oye, pues está loca esa señora, ¿o qué?
2: No, no, no, José. Está loca, es envidia, es no, envidia.
8: Ya que sale mi hijo, mira, mijo, ya te está mojando. ¿Qué no viera que me está mojando el carro? Señora, por favor, no me moje. Vieja, burra, ¿no?
2: ¿Cómo se llama la señora
5: no,
2: Marina?
5: No, Diva, no, así está bien, Diva.
2: ¿Marina qué?
5: Diva, no.
8: Mira, no, y para acabarla de fregar, son de esos, pues, bueno, yo no tengo nada de contra con las religiones. Yo soy católico, pero ahí son que pentecosteses. Sí, y mi esposa, no, hombre, son el demonio, ¿cuál?
2: ¿Pero cómo se llama la hermana?
8: Se llama Lupe.
2: ¿Y Lupe dónde?
4: Ay, sí, este puro chisme.
2: Cállate, Pola. Dinos.
8: Hola, Pola, deja platicar.
2: Deja platicar a nuestras anchas. ¿Dónde viven ustedes?
8: Ahí en Fresno.
2: Y que la Lupe de ahí, que muy pentecostés Lupe. Y muy... yo tengo un amigo que me ama y bien mendiga.
5: Ah, mira nomás, qué cosas de la vida. Bueno, José, gracias. Pues mucho cuidado. No, cuando gracias. Pintes tu carro, mejor mándalo a un taller, porque si no, pues mira, te lo va a volver a mojar la señora.
2: Ponle lona.
5: Doña Lupita.
8: No. Doña Lupita, ¿no? Pues del taller había salido, genio, ya, del taller había salido, más que nos partíamos.
5: Yo pienso, soy mal, tengo, no sé... A lo mejor, si tuviera guapa, doña Lupita, diría José, hasta yo le ayudo a mojarlo, doña Lupita.
8: No, hombre, no, no, olvídate. Es un bofe.
5: ¡José!
2: ¡José! Es un bofe.
5: Vamos al WhatsApp, Diva de México.
8: Mira, ahí, donde yo vivo, tengo un vecino.
2: Hoy.
8: Que tienen como 10 o 12 carros.
5: Sí.
8: Luego se parquean, agarran como lo de 6-7 casas para poder parquear todos sus carros. Y luego se parquean allá enfrente de donde yo vivo. Y toda pa' acabarla de regar, se parquean en medio. No dejan que se parquee otro carro.
2: Adrede.
8: ¿Qué vecinos están?
2: Lo hacen adrede.
8: No sé qué decir. Gracias.
5: Gracias, bonito gracias, día, hombre. No, ¿qué, qué cosas pasa con los vecinos? Platíquenos, por favor, aquí a la Diva de México y a un servidor.
2: Por favor.
5: Hoy es el Día del Locutor, Diva de México.
2: ¡Felicidades!
5: Hubiéramos hecho el Día del Locutor, se nos fue. Mañana
2: ya le mandamos saludos.
5: A don Gavino.
2: A don Gavino.
5: Sí, a don Gavino y al señor Jaime Piña, al señor Humberto Luna, que son de los longevos, de los antiguos. Don Martín de la Radio Express, no me acuerdo de su apellido, don Martín, de los locutores más antiguos de este mundo, Diva de México.
2: Ay, qué bonito.
5: Don Martín Becerra en Los Ángeles, California. En Radio Express se oía en todos Estados Unidos, Diva.
2: Los que nos han dado alegrías a través de la radio. Chicos, vamos a jugar. ¿Usted tiene un vecino cizañoso, metiche, chismoso, fisgón? ¿O usted es eso? Todo lo que le acabo de decir.
5: A lo mejor usted es el vecino latoso, ¿eh? Por eso no quiere hablarnos y decirnos. ¿Sabes qué? Yo soy el latoso. Yo soy el vecino fantasma. Nunca estoy, siempre estoy trabajando, Diva de México.
2: O el peleonero.
5: No,
2: cuéntenos.
5: Tampoco.
2: No,
5: nada más no. Digo, it's okay. You
2: it's
5: know.
2: Okay, dijo okay. Y le cortaron el gas. Sí, bueno.
5: ¿A quién le cortaron? Iba de
2: México. Que no sabía inglés y le dijo Chava, mira, si viene un señor o alguien, voy a ir a pagar el gas del restaurante.
5: Sí.
2: No va, le dices que no vaya a cortar nada, que ya fui a pagar el gas.
5: Ajá.
2: Llegó Chava.
5: Sí.
2: A su negocio, a su restaurante, y pues quiso prender ahí la plancha y el arroz y todo, y no hay gas. No vino nadie, tío. No. No, ¿nadie? Ah, sí, dijo, vino un viejo. ¿Y qué le dijiste? ¿Quién sabe qué me dijo en inglés, hijo? Y yo nada más le dije, it's okay. ¡Pues eres del gas!
5: Antonio, buenos días. Estás con la Diva de México, Antonio.
9: Buenos días.
2: Buenos días.
9: Fíjate que

0: dijo.
1: ¿Y luego
2: tenía dos niños y luego ahí iban los niños. Tony, por favor, ve, ayuda a mi mamá a levantarse. Ahí voy, no, hombre, la señora pesaba como 100 libras. ¿Cuándo la levantaba? Hazme el favor.
0: Serían 100 kilos, porque 100 libras hasta con una mano la levantas,
2: Tony. Ah, no, era gorda.
3: Oiga, gordita, ajá. Tony.
2: Y luego la agarrabas, ajá, genio. La tratabas de levantar y se te resbalaba, genio.
3: Ay, no.
2: Es que, pues, tú sabes, cuando tan gordito, pues nomás. Pues
3: no seas la grosero.
0: Sí, oiga, Diva, pero es que pobre señora también. Pero fíjese, pues el vicio lo que hace. Imagínese el trauma con el que van a crecer esas niñas.
3: Sí, pero él dijo que la vio con el ojo para arriba.
2: No, pero siempre estaba con pantalón. Ah, bueno. Tenía pantalón, pero no.
0: Oiga,
2: siempre,
0: Tony,
2: tenía el tapú.
0: Pero, ¿y qué pasó con la señora? ¿Ya se compuso o no?
2: No, pues la tuvieron que correr del apartamento porque pues, no pagaba la renta.
0: Ah. Pero el alcohol, mire, ¿y qué? ¿Y qué sería de las niñas? Sí. La ciudad, el condado, fíjese, no se las quitó.
2: Que la niña, su papá estaba en Idaho.
0: Sí.
2: Y su papá se fue una vez de vacaciones, la niña ya no volvió.
3: Pues no.
2: Y le quedó el niño, aquí el niño era de su familia, era de aquí de Tucson. Y se fue el niño de vacaciones también y ya tampoco no volvió.
3: Pues no.
2: Que ella se quedó sola aquí y ya después la traían en corte y pues la tuvieron que echar fuera del apartamento.
0: Qué feo, caray, Tony. Te agradecemos, pobre señora, pobres de los vecinos borrachos que tienen vecinos considerados. Tony iba y la levantaba, ¿qué tal si dejaba ya a los niños sin la ayuda?
3: Sin comer. Pero qué triste. Feo. Tienen un vecino así como el de Tony, una vecina loca.
0: Tenemos llamada, Pola.
4: Sí, tenemos, Pola.
3: ¿Eh?
4: 10,000.
0: Alicia está en Tucson con la Diva. Hola, Alicia.
3: Hola.
0: Platíquele, por favor, a la Diva, ¿cómo son sus vecinos?
3: Hola.
5: Ay, señor, buenos días. Felicidades por el programa. Pues tengo una vecina que renta una casa y tiene 3 perros grandotes.
0: Ajá.
5: Y no limpia, señor. Todo lo que se hace en los perros está recargado en mi barda. Y luego le sacó un colchón. Uy. Y el colchón no tiene forro. Ahí se duermen los perros, hace unos vientos y ahorita estamos en tiempo de lluvia y es una peste, tengo zancudos, tengo pulgas, por más que me la llevo echando fertilizante para los animales,
0: sí.
5: Nada. Y huele horrible. Yo no sé qué hacer, yo ya me quejé en el condado, dijeron que iban a venir a checar, pero pues no, parece que... No me hicieron caso.
0: Ah, pero no fueras tú, Alicia, porque ya estuvieran ahí los condenados.
3: Sí, pero al revés, Alex y Alicia. ¿Usted ha hablado en buenas palabras con ella?
5: No, señor, pues es que son unas personas que cuando lo ven a uno, se meten y cierran la puerta. Tiene un atascadero enfrente y atrás. La basura me vuela, me la lleva limpiando y pues... Quisiera saber si alguien me puede aconsejar qué puedo hacer, dónde puedo ir para que me escuchen.
0: Yo creo que fotografías y seguir insistiendo con el condado y decirles, oye, pues, ¿qué hacemos?
3: Es basura también.
0: Es que todo ese tipo de cosas echa a perder la propiedad del vecino, la hace valer menos. O sea, te está dañando no solo en la cuestión de la imagen, sino también económicamente, Diva de México.
3: Ay, no, qué triste.
4: Puro chisme.
0: ¡Hola! ¡No! ¡Ya basta!
3: Estamos atendiendo al público, Poli.
0: ¡Claro! Servicio a la comunidad.
5: Muchas gracias por su atención y felicidades por el programa.
0: Gracias. Alicia. ¿Tenemos llamada, Pola?
4: Sí, tenemos, Pola 60.
3: Que eres greñuda.
0: Martín, estás con la Diva de México.
3: Nos dejes en vergüenza. Mm. Buenos días.
0: Hola, Martín.
6: Hola, ¿cómo estás?
0: Bien, pues Martín, aquí escuchándote, amigo.
3: Echando lumbre.
6: Locura de los vecinos.
0: Sí, no, es que hay vecinos que de plano se vuelan la barda, Diva de México.
3: Se vuela la barda y entran al terreno. Cuéntenos, ¿cómo es el suyo?
6: No, hombre, tengo un vecinillo, que ya se le subió en la pila, pues el chamaco le ganaba hooter, balones, todo el chamaco.
3: Sí.
6: Y ahora me dice, oiga, no me conoce ni fue la chingada. Y luego me dijo, está un carro en Rahway, tengo dos fríos ahí, 3 horas. Y luego dice, oiga, no puede mover el carro ahí porque me estorba.
0: Sí.
6: Córtale un pedazo, es que no alcanzo a reversar. Córtale un pedazo, le diga a tu carro. Ah, está muy caro eso. Bueno, pues ahí te la chingas.
0: Oye.
6: Porque, ¿sabes por qué no le dice? Por mis... Tú sabes.
3: Sí, por mis tamaños.

0: conoce el chamaco desde 23 años.
1: Hoy nomás, Diva de México.
2: 23 años
1: el Martín chamaco. Martín de Tucson, qué cosas. Lástima que nos puso así como que se oía que andaba en su avión. Pero le agradecemos enormemente, Martín de Tucson, que comparta con nosotros esa cosa. Vamos con Génesis Rodríguez. Está en el área 656. Creo que eso es Guanajuato. No, es hola. 474 Guanajuato. Área 656-168. Ahorita doy su número completo por si desea decirle a esa vecina. Hola, Génesis. ¿Qué hace tu vecina, Génesis?
2: Buenos días, Génesis.
1: Amiga.
2: ¿Nos escucha?
1: Yo sí, ahí está. Génesis. Yo creo que le dio pena.
3: Buenos días.
1: Sí, ¿le dio pena que le hablara o qué, Génesis?
3: No.
1: ¿Qué pasó? ¿Dónde vives tú, Génesis?
3: Yo vivo en Ciudad Juárez.
1: En Ciudad Juárez. ¿Qué pasa ahí? ¿Qué hay con tu vecina?
3: Mi vecina, cada vez que hace su quehacer y trapea, echa el agua sucia para mi lugar.
2: ¡Ay, bribona!
1: ¿Cómo ve, Diva?
2: ¿Y cómo se llama la lángara?
1: Diva.
3: Sí, no puedo decir porque a lo mejor está escuchando la
2: cosa. Oiga, pero usted ha hablado con ella. Yo siempre he dicho que el diálogo es lo mejor. ¿Ha hablado con ella?
3: Pues sí he hablado, pero pues no entiende. Siempre es lo mismo con ella, siempre.
1: ¿Qué cosas de la
2: ¿cuántos
1: vida?
2: ¿Cuántos años tiene? ¿Ya es señora mayor? Platíquenos, buena mujer.
3: Sí, ya es señora mayor. Es una señora de 50 y tantos años.
2: Mira, ya mañosa.
1: No es ni tan mayor, Diva.
2: Pues sí, pero mañosa, ¿desde cuándo ha de ser eso? ¿Y luego?
3: Y sí, cuando toman y fuman y todo eso, barre con el agua y avienta toda el agua.
2: Colillas y todo.
1: ¿Y qué hace con esas vecinas en caso de que no entiendan de razones? ¿Qué haces tú, Diva de México?
2: Yo le aventaría las colillas. Perdón. Yo le aventaría las colillas otra vez. Ta, ta, ta, ta, ta, ta. Órale, ahí van para allá.
1: Pues sí.
2: Así, Génesis, hazlo. Pero hasta es que entienda.
1: Pero van a terminar mal, a lo mejor, Diva de México.
2: Ya estamos mal.
3: Sí.
1: Pues ya estamos mal, yo sé.
2: Ya estamos mal desde que me las avienta. La basura en su lugar. Órale, para su casa.
1: Génesis en Ciudad Juárez, Chihuahua. Gracias, quejándose de esas vecinas sucias.
4: Mira, ahí donde yo vivo tengo un vecino.
2: ¿Qué?
4: Que tienen como 10 o 12 carros.
1: Ajá.
4: Luego se parquean, agarran como lo de 6, 7 casas para poder parquear todos sus carros.
1: Uy.
4: Y luego se parquean allá enfrente de donde yo vivo. Y toda para acabarla de regar. Se parquean en medio. No dejan que se parquee otro carro.
1: Tan mal.
2: Desconsiderados.
4: No sé qué decir. Gracias.
1: Gracias a usted, buen amigo. Amigos. Caray. Qué cosas en el área de Santa Ana, California, pasan esas cosas, aunque usted no lo crea.
2: No, yo sí lo creo.
1: Esto fue Ya Basta con la Diva de México.
2: Sí, sí, sí. Y el genio Lucas.
5: 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lavado. Si tiene que estar limpio, it has to be tied.
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1: Hola, Cecilia Domínguez, dice, soy Ceci, quiero mandarles saludos al señor Jaime Domínguez y la señora Emma Aparicio de la Magdalena, de parte de uno de sus 8 hijos que le quiere mucho.
2: Te prestaré por un tiempo unos padres para que los ames mientras vivan. Podrían ser 10, 20, 30 años o más, hasta que los llame. Te pregunto, ¿podrás cuidarlos? Quiero que aprendas a vivir con ellos. Les he buscado unos hijos y te he elegido a ti. No te ofrezco que se quedarán contigo para siempre, solo te los presto. Ellos te darán amor, cariño, ternura y sentirán mucha alegría por tenerte como hijo. Pero el día que los llame, no llorarás, ni me odiarás porque lo regresé a mí. Su ausencia corporal quedará compensada por el amor y por los muchos y agradables recuerdos que tuvieron juntos. Ten presente que si algo te entristece, que si el golpe del dolor te hiera algún día, tu pena es mía. Y así con todo esto, tu luto será más llevadero. Y habrás de decir con agradecida humildad, Señor, hágase tu voluntad.
1: Bendecidos quienes tienen a sus padres vivos, cuídenlos, quiéranlos como lo hace Ceci Domínguez.

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0: que te hacen pobre si haces estas 8 cosas.
1: Casarte.
0: Pagar por las morras.
1: Oh, Rigo.
0: La primera es cambiar cada año de teléfono o celular.
1: Hey, yo soy culpable.
0: Cuando no necesitas. Ver que se empiezan a fregar bien gacho, no marche, no empiezan a encender ni las funciones.
1: Muy cierto.
0: Funcionan. Oh. Número 2. ¿Verdad?
1: Sale uno y el otro comienza a fallar.
0: Lo hacen al tres para que compren otros inmensos.
1: Oh, buena teoría.
2: Ah, sí, cierto, Chelo.
0: Número 2, que te hace pobre.
1: Dale, dale.
0: Comprar más ropa que no te hace falta.
1: Hey, yo soy culpable.
0: Que tienes ahí todo el closet y no cabe ni un calzón ahí colgado. Ah, no, pero la quieres meter otro.
1: También.
0: Número 3.
1: Tú también eres así, ¿eh? No te hagas.
0: No, a mí no me gusta comer por mucha ropa.
1: Ah.
0: No, carnal. No, papuchón.
2: Ah, sí, cierto, se trae la misma camiseta hace como 10 años. Hasta que lo conozco.
0: Sí, cierto.
2: La del micrófono.
1: Yo se la di.
0: Esa me la regaló el DJ, no es Azucandra.
2: No, le di una chamarra, también tiene como 6 años con esa chamarra.
1: ¿Le hice una chaqueta, Piolín?
0: Sí.
2: Sí.
0: Número.
2: Me encantó.
0: Me encantó. Me quedó justita. Número 3. Vivir de las tarjetas de crédito.
1: Oh, las mujeres les hablan.
2: Sí. De mí no vas a estar hablando, perro.
1: ¿Sabes qué? Esa es mi mamá.
0: Oye, qué
1: mamá
0: tristeza usted, viejones.
1: Pagaba una tarjeta con otra tarjeta.
0: Sí.
1: Wow.
0: Cálmate, Jorge, usted te lo.
1: Ahora yo la pago toda.
0: Número 4.
1: No quieres ni va a ser mi mamá.
0: Número 4, paisanos, que te hace ser pobres. Pedir un préstamo para construir.
1: Sí, es cierto.
2: Lo que quieres.
0: Sí, dice, según eso aquí, ¿no? Es que a veces también pides muchos préstamos, hija. O sea, también tienes que llevártela chido.
1: Bueno, se acumulan.
0: No, Marce. Número 5, comprar un carro nuevo cada año por lujo.
1: Muy cierto. Yo lo hacía antes, ya no.
0: Ay, cálmate tú. Es la misma bicicleta la que te he conocido desde que te conocí.
1: No, es diferente color.
0: Diferente color.
1: Hey.
0: Número 6, comer fuera todos los días.
1: Es cierto.
2: Ese Pelín Sotelo.
0: Ah, pues no me da lonche, ¿quieres que haga?
1: Uber Eats ya tiene su foto ahí en la aplicación, ábrala y ahí sale Piolín.
0: Yo creo que estés inversionista, Piolín.
1: Yo también.
2: Te voy a dar un endorsement de ellos, güey.
1: Y sí, ¿eh?
0: Ahí tú también comes afuera, cacha.
2: Yo no, la neta.
1: Afuera en su balcón.
0: Número 7, que te hace pobre, comprar cosas caras para demostrarle a la gente que tienes dinero.
1: Ese no soy yo.
0: No, cállate. Anda presumiendo ahí los adidas que no he pagado.
1: No, hombre, me lo regalan.
0: Y número 8, comprar en el mall cuando estás triste, aburrido, sí, estresada porque te dejó tu pareja. Sí. Cacha.
2: Ese soy yo, güey, culpable.
1: ¿Verdad?
0: No, sí es cierto. ¿Por qué razón tienes esa idea, hija, de que ay, me voy a ir a comprar, no marches?
2: Pues para desestresarte, güey.
0: ¿Desestresarte, comprar y te estresas más porque compraste de más?
1: Es que es en el momento. En el momento te desestresas y después dices, chin, todo el dinero que gasté, otra vez me estreso y ahí voy otra vez a la tienda.
0: Si quieres compartir estos mensajes tan importantes, van a estar en el podcast elshowdepelin.com para que lo compartas con tu pareja, si es gastalón o gastalona.
1: ¿Cuántos de esos eras tú?
0: Fíjate que yo ninguno, carnal.
1: Ah, el celular eres tú.
0: La comida.
1: La comida y el celular.
0: La comida, el celular también.
1: Sí, cada vez que sale uno, ahí vamos a comprarlo.
0: Pues se me cae cada rato, loco.
1: Eso sí.
0: No marches.
1: Ah, él usa Viagra.
0: No, estoy hablando del celular. ¿Y cuál es donde tú eres pecadora, Cacha? La cama.
2: No, en comprar cosas porque estoy estresada o porque estoy aburrida.
0: Deja tu celular y pon atención al show, estamos en vivo en live.
2: Voy a mandar ahorita algo rápido para que lo leas.
0: Ok, gracias, mi amor.
1: La regañaron.
2: Estoy trabajando, güey.
0: Para los que me están preguntando cuáles son las redes sociales de Piolín, es TikTok, Facebook, @ el show de Piolín. La neta, no me han preguntado nadie por las redes sociales de Piolín. Decirme.
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0: que Samuel de Guatemala. Le quiere hacer una broma a un hermano de Colombia.
1: ¡Viva!
0: Él trabaja con el hermano de Colombia, trabajan pintando casas, pero el hermano colombiano le renta el sótano de mi compa Samuel, el sótano de la casa de Samuel.
1: Ahí vive.
2: No, tiene todo completo, baño, cocina, todo. Tiene su propia fireplace, tiene todo.
1: ¡Ah, perro!
0: Pero no tiene vista.
2: Sí, extractor de humo, por si el DJ quiere ponerse.
0: Y sí, es lo que andaba buscando, loco. Si no, va a fumigar ahí todo bien cañón y hasta los ratones van a salir muy marihuanos.
2: Chaval.
0: Que son casadas.
1: ¡Viva!
0: ¡Viva Colombia!
1: Colombianos cachondos.
0: Entonces, ¿cómo te diste cuenta que anda con mujeres casadas?
2: Pedro
0: el escamoso. Pedro el escamoso, este vato. ¿Cómo te diste cuenta que anda con mujeres casadas?
2: Que anduvo con una muchacha, que la muchacha le dijo que no era casada, pero al final de tanto se dieron cuenta que era casada.
0: ¡Viva México!
3: ¿Cómo la chela preto?
0: Ay, yo sí, comadre, pero no me preguntan. Hasta después de que prendo el foco ya en el motel, yo ya. Digo, ay, me preguntan, ¿y usted quién es? Le digo, ay, usted sígale.
2: Chela. Ya le hacen.
0: Quiero llorar, chela. Entonces, ¿qué le decimos, paisanos? Manden ideas por Instagram, @Choplin, que le hicieron a esa camarada.
4: Que se murió.
0: Y él ahorita está afuera, Samuel, y Brian, su amigo de Colombia, está adentro. Ah, qué rico. Está bajando.
2: Ya está salido a buscarme porque ya va a ser hora de almuerzo acá.
1: Ah, que le lleve el teléfono y diga, me está hablando un vato.
3: Ándale.
1: Es la pareja de la morra con la que te estás metiendo ahí al sótano.
0: Pero sí, ¿te va a creer eso? O sea,
2: no, pero ¿y cómo vas a ver mi número? Oh, sí, por el rótulo de la van.
1: Ahí está, que lo enviaron.
0: Oye, por el rótulo de la van, me está diciendo el muchacho que quiere hablar contigo, nomás quiere saber qué es lo que está pasando con su pareja. Entonces, se porta chido el vato, o sea, no lo asustes, sino primero para que...
2: No, bien tranquilo.
0: Ok.
2: Le vale el mundo.
0: Entonces, ¿qué le parece?
3: I like your idea.
1: Gracias.
0: ¿Vale? Después de esto en el Choplin, le hacemos la broma, viejones. Todo puede suceder en el Choplin. Papuchón, papuchona.

0: casada, no marche, parcero.
1: Maluma, baby.
0: Habiendo tantas mujeres solteras ya, nosotras.
2: No, ya se calmó, ya se calmó. Anduvo, pero está bueno hacerle esa ropa.
0: Ya ahora que le pagaron la infección.
3: Ahora sí se calmó.
0: Se calmó.
3: Te da su de idiota.
0: Ok, entonces vamos a llamarle, Pauchón, y le vas a pasar tu celular, le vas a decir, oye, están hablando que siguieron el rótulo del número telefónico de la camioneta que donde ofrecemos servicios para pintar, y quiere hablar contigo un muchacho que según esto conoce a Nayeli.
2: Ok.
0: Ok, pero ¿quién va a hacer broma?
4: El Jalim, y luego le pasas al asistente.
2: No, al Jalim lo conoce. Sí. Al Jalim lo conoce. No. Solo hablarle normal, DJ. Okay. Lo voy a poner en speaker y se lo llevo ahorita al teléfono.
0: Sí.
2: Permítame, un segundo.
0: Dale.
2: Brian, me están llamando por tu culpa. Un vato de ahí de que te siguió, dice, de que vos andás con la Nayeli. Ajá, y que ya te conoce, que anda a la venta, a ver si es el que te quebró el vidrio, quiere hablar con vos.
5: ¿Aló?
1: Brian.
5: ¿Con quién hablo?
1: Tú eres Brian, ¿verdad?
5: Sí.
1: ¿Por qué andas con mi mujer, loco?
5: ¿Cuál?
1: Ah, no te hagas, ya los miré. Yo le puse un aparato y ya miré que se mete ahí al sótano. ¿Qué hacen en el sótano?
5: ¿Quién hablo?
1: Yo soy Miguel.
5: Ajá.
1: Yo mi mujer es Nayeli. ¿Qué onda? ¿Qué andas haciendo con ella?
5: ¿Cómo que tu mujer es Nayeli? Ahorita la llamo y arreglamos.
1: No, aquí vamos a arreglar tú y yo como hombres.
5: Ándale, pues, ¿dónde nos vemos?
1: ¿Por qué andas saliendo con ella?
5: Ahorita nos vemos, ¿quién dijo miedo?
1: Ah, tienes miedo, ¿verdad? Dime la verdad. ¿Andas con ella o no andas con ella? ¿Andas con ella o no andas con ella?
5: Que yo no ando con ella, ¿qué te pasa? Donde quiera nos vemos, papá.
1: Colombiano basura que eres.
5: Colombiano basura, pues déme la cara y nos vemos.
1: ¿Por qué andas con mujeres casadas, estúpido?
4: ¿Te acuerdo?
0: ¡Márcale otra vez, corre! Oye, hablaste como hombre.
4: Así deberías hablar a tu esposa, DJ.
1: Te habla feliz.
0: Va. Lo mataron. Estamos llamando a un camarada que es hermano colombiano, paisanos, que dice que andaba con mujeres casadas, que ahora ya se calmó, sí, porque ahorita está trabajando.
2: Espérame ahorita.
1: ¿Por qué me cuelga?
2: Sí, ahorita te lo paso.
1: ¿Por qué me cuelga, miedoso?
2: No, te colgó, ahorita te lo paso.
5: Que me está diciendo que es marido tuyo.
1: ¿Dónde la conociste, Brian? Dime la verdad.
5: De que te lo diga ella, pues.
1: Estoy hablando con un hombre, ¿verdad? ¿O no eres hombre? ¿O te sientas para hacer fifí?
5: Pregúntale a ella. Que no sé qué.
1: ¿Ella te limpia o qué? ¡Brian! ¡No huyas, cobarde, Brian!
0: ¿Qué onda? ¿Qué pasó?
4: No sé, como que se quedó ahí, no quiso.
1: Es que le habló a ella.
0: Le habló a ella, le habló a su morra, sí, le habló a su morra. ¡Ah! Sí, corre.
4: Llama otra vez, espérame.
0: Se le está preguntando, oye, que está casada. Se peleó
4: se marchó.
0: Estamos hablando al Brian, paisanos, que es de Colombia. Estamos diciendo que con la morra con la que anda está casada. ¡Parce! ¡No cuelgue!
5: Ya sé. Habla, pues, mal parido.
1: ¿Por qué huyes, Brian?
5: Yo no huyo de nadie, me dijo. Pues dígame, yo no sé, yo no. Yo, según ella, es soltera y no sé.
1: ¿O tienes miedo? No hablas porque naciste por cesárea, ¿verdad?
5: Ya sé quién sos.
1: ¿Quién soy?
5: El del violín.
0: ¡Eh! ¡La comiste, mamuchón! ¡Ese Brian!
1: ¡El Brian! Su rol, Brian.
0: ¡Brian!
1: ¡Brian! ¿Quieres un nuevo par de calzoncillos?
0: ¡Ponle pañal!
5: Ya me asustaron, yo dije con una mujer casada, ¿no?
0: ¿Dónde está el Brian?
6: Ya, hágase su rojo, que fue a limpiar.
0: ¡Video! ¡Tú también quieres que en tu trabajo, en tu familia, se la coma la broma!
7: ¿Estás seguro dónde vas a comparar si aquí hay puro sexapil?
0: ¡Manda tu número telefónico por el Instagram!

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0: Vamos con mi hermano Gonzalo de la Liga Defensora.
1: ¡Gonzalo!
0: Oye, estaba mirando, papuchón, un camarada me mandó un mensaje por Instagram, @choplin, dice, Piolín, cuando tengas a Gonzalo en tu show, que trabaja para la Liga Defensora con los abogados que defienden, ¿verdad?, los casos de gente que está siendo acusada de violencia doméstica, que está siendo acusada de abuso sexual, que está siendo acusada de que manejó borracha. Por favor, pregúntale lo siguiente. Cuando un detective te deja un mensaje, ¿qué debo de hacer cuando un detective o un oficial de la policía te deja un mensaje? ¿Qué debo de hacer?
1: ¿Eso te mandó Raúl?
0: ¿Debo de contestarlo?
2: Hazle como cuando estabas en México y tu mamá te decía, no, diles que no estoy.
1: Saque la paciencia.
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1: Qué miedo eso.
0: ¿Qué debo de hacer si un oficial de la policía me deja un mensaje?
1: Llamar a un abogado.
0: ¿Es llorar? ¿Cierto? Llorar, rayo más.
3: Violín, DJ, sí, Cacha, no.
0: Okay, entonces,
3: no hay que llorar porque ya pasó lo peor.
0: Entonces, ¿quién está
2: bien? Lo peor sigue aquí, es Belín.
0: Épale. ¿Me estás viendo que me están confundiendo con Cristiano Ronaldo?
3: Sí, tienes un aire.
1: Anda bien pedorro hoy.
0: Ay, no es cierto. Entonces, ¿qué hacer cuando un detective quiere, por ejemplo, que tú le regreses la llamada? ¿Qué hacer cuando un policía te deja un mensaje?
1: Qué miedo.
0: Que quizás tu esposa habló que tuviste violencia doméstica y quiere hablar contigo el detective. ¿Qué debo de hacer, mi querido Gonzalo, de la Ley Defensora?
3: Ok, so, número uno, tienes que entender por qué te están dejando la tarjeta. Porque quieren hablar contigo y obviamente no tienen toda la información. Ahora, usualmente cuando deja tarjeta es que no tienen suficiente para poder arrestarte tampoco. Ahora, cuando te lo dejan, lo que tú tienes que hacer es, número uno, no ignorarlo, pero no hablarle a ellos. Háblale a un abogado. ¿Por qué? Porque el abogado va a ser una pared entre usted y la policía para que así no te vayan a agarrar, usar sus tarjetas en orden para que usted empiece a hablar. Muchas de esas comunicaciones, lo que sigue es un arresto. Si un oficial quiere hablar contigo, okay, acuérdese, tenemos derechos. Y el derecho importante es de guardar el silencio. Y el número dos es tener tu abogado. Y no se van, tal vez se van a actuar que están molestos, pero no te pueden juzgar. Porque dices que, en bien calmado, no quiero hablar contigo, quiero que mi abogado hable por mí. Eso es todo en tus derechos. No te sientes mal, no tengas miedo para poder usar tus derechos, y es por eso estamos aquí, para decirles esos consejos, también ayudarte en esta situación.
0: Pero, Pelino, Gonzalo, toda la gente, o sea, los oficiales y los detectives te dejan un mensaje así en el celular, te dicen, solamente queremos platicar, igualito que cuando mi esposa me dice, y no estoy enojada.
1: Casi igual.
0: Igualito. Entonces, ¿es mejor llamarle al detective cuando me dejan un mensaje o al oficial de la policía, o mejor le llamo a los abogados de la Liga Defensora? ¿Qué debo hacer?
3: Como había dicho, no hables con los oficiales directamente, habla con un abogado y tu abogado te puede ayudar a arreglar esa situación.
0: Es como cuando tu mamá te decía, ven para acá, no te voy a hacer nada. Toma sus cuernotes. 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Si te agarró la policía, te llevaron a la cárcel, te están acusando de violencia doméstica, o también te agarraron borracho manejando. ¿Qué creen que me pasó, paisanos?
1: ¿Qué? ¿Te agarraron borracho?
0: No, hombre, carnal, otra vez fui a una licorería. Y aquí está mi paisano, que no me deja mentir, el compadre Raúl.
1: ¿Qué pasó?
0: Y un paisano que trabaja en la construcción me pidió que yo le comprara una caguama.
1: No, puede ser un policía encubierto. Cuidado, ¿eh?
0: Pues mira, no, espérate, venía su esposa y venían los niños, carnal.
1: No importa.
0: Entonces yo le dije, ¿sabes qué? ¿Por qué quieres comprar una caguama? Me dijo, es que ando con sed. Y salí de la construcción, le compa. Y ya andaba medio chiles, ya andaba borracho, se moría.
1: No.
0: Y me dice, no, pues me compro una caguama, Piolín, hombre, yo lo escucho todos los días. Entonces le dije, ¿sabe qué, paisano? Le puedo comprar un garrafón de agua acá, perrón. Y me dijo que no, carnal.
1: Pues no, él quiere alcohol.
0: Y como que se agüitó, le dije, no, discúlpeme, no puedo hacer eso, paisano. Pero imagínate donde hubiera hecho eso y le pasa algo en un accidente o algo, y en eso no se pone a pensar nuestra gente cuando pistea y maneja.
1: Y te echan la culpa a ti.
0: Y al rato no marches, estaría yo en el botiquín ahorita y no soy curita. 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Eso me pasó ahí en Las Vegas, en Phoenix, Arizona.
1: Qué bueno que no le compraste alcohol.
0: No, gracias a Dios que no. Salud, paisano, allá en la construcción, viejón. Yo soy la persona que le dije que no, pero discúlpeme, no puede ser cosas ilegales.

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0: que estás haciendo zumba, comadre.
1: Zumbándome todo lo que encuentro en el refri.
0: Ah, yo también nunca creí volver a sentir esto, comadre, tan rápido.
1: ¿Qué sientes?
0: Pues otra vez tengo hambre. ¿Cómo se conocieron? Cuéntame la historia de amor. ¿Y hace cuánto tiempo?
1: Pues fue allá en Oaxaca, hace unos 17 años.
2: La conocí en Oaxaca, de vacaciones. Y pues quiero felicitarla hoy en su día. Que se la pase bien y que la amo mucho. Siempre la voy a amar.
0: Ay, comadre, ¿cuántos años cumples, comadre?
1: 40.
0: Ella es de San Jasmeo, Oaxaca.
2: Ajá.
0: ¿Y tú de dónde?
3: San Jasmeo.
2: De Tepiscoloyo.
4: ¿Tu padre, Piolín?
3: Entonces no es de Oaxaca, usted es de Ocotlán, Jalisco, oiga.
2: Felicidades, hoy en tu cumpleaños.
1: Gracias, mi amor.
0: No, y qué bonito, comadre, que naciste el día de tu cumpleaños.
1: Hubiera nacido otro día. A mí no me interesa o no me interesó el físico, sino su forma de ser de él.
4: Ah, está feíto, entonces.
0: No, tiene. No, entonces, no, no, hay que no, tener no. Cuerpo de cacahuate garapiñado. ¿Y cuál es el problema más grande, comadre, que han superado como matrimonio para que nos enseñen a nosotras que estamos divorciadas?
1: El problema más grande, pues, serían los celos de él.
4: Aparte de bipolar, es celoso.
1: Exacto. Aparte de bipolar, es celoso.
3: Pero tienes el paquete chiquito, mijo, ¿por qué te da celos? No.
2: Chiquito, pero sabroso.
4: No.
3: Video,
0: dice que
3: video.
0: Chiquito pero lo sabe mover, comadre.
3: Chiquito por el rinconero.
0: ¿De qué le tienes celos, amigo? ¿Tiene bonito cuerpo tu esposa?
3: Está pechugona.
2: No, pues, ¿cómo se llama?
4: Está nalgona.
3: Está caderona.
2: Oye, estoy superando los celos. O inmaduro, ¿no? O no sé.
3: Ay, güey, tienes 39 años, no juegas con la madurez.
0: Espérate, espérate, comadre. No, comadre, apenas le están saliendo los dientes de leche.
3: Saca, chela. Esa excusa no es buena, ¿eh?
0: No, sí, comadre, déjalo, pobrecito. Es que apenas está madurando.
3: Ya tiene como 60 años, dice que...
0: Ya, tiene hasta canas allá donde platiqué, ¿da, comadre? Y entonces, pero, ¿qué le dice, mijo? ¿Qué te hace los que le hablen a otros vatos, que la miren, que le pongan un like en Facebook?
2: A todo.
4: Todo en uno.
0: ¡Ay, quiero llorar!
1: Pues llora.
0: ¡Ay, comadre! Aquí no para. Igual está en tu casa con tu marido. La diversión. 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

0: embrujado, familia hermosa, y van a escuchar por qué razón piensa que está embrujado. Campeón, ¿cómo sabes que estás embrujado, hijo? ¿Qué te está pasando, viejón?
1: Pues fíjate que hace un año, pues todo venía bien, mi matrimonio. Tenía a mi hija, mi embarazada, mi esposa y todo. Nació mi hija y pues todo se vino para abajo. Tengo una abuela que hace ese desmadre, que anda en los caminos oscuros, y un día nos dijo que nunca íbamos a subir encima de ella. Ella iba a estar siempre con nosotros.
0: ¿Tu abuela te dijo eso? ¿Que nunca ibas a qué?
1: Íbamos a poder prosperar.
0: ¿Por qué? ¿Pero por qué te dijo eso tu abuela, carnal?
1: Porque no nos quiere, la neta. Que como yo tengo dos familias diferentes.
0: Dale una DJ, no tiene nada.
2: También una para Navidad.
3: Para Thanksgiving.
1: Fíjate que siempre que íbamos allá a la casa de ella, salíamos peleando con la muchacha. Yo perdí a mi esposa, hasta íbamos al divorcio.
2: ¿Por la brujería que les hizo la abuelita?
1: Yo pienso que sí, porque es la única. ¿Quién más? Mi mamá también me platicó una vez que una tía la tenía así, que no quería que estuviera con mi papá. Y terminaron desgraciados también.
0: Papuchón, ¿y qué crees que fue la brujería que hizo tu abuelita para que tú también no seas feliz?
1: Que una vez me platicó que había mandado a hacer a mi país, digamos, a México. Ella trabaja allá, y que había mandado a matar a un gallo y con fuego, y que lo habían cortado el hueso, mi nombre y medio, y que le estaban sangrando ahí en medio. Y dije, ¿por qué estás haciendo eso?
2: Sí.
1: Cuando yo iba para allá a comer, siempre me ofrecía comida, y una señora me dijo, no, una bruja te puede embrujar con darte comida o darte un abrazo. Y me iba tan mal, un año y medio tan mal, que hasta perdí custodia, perdí todo. Apenas que me han recuperando, pero no he podido salir de un hoyo que acaba, la neta.
0: No marches, wow. Hijo. Estamos hablando con un paisano que su abuelita aparentemente pues le hizo brujería, ¿verdad? Y que nunca iba a ser feliz. Ya terminó en un divorcio, le quitaron la custodia de sus hijos, y ahora estás casado con otra mujer y también estás teniendo problemas.
1: No, yo estoy solo. Una señora me dijo que lo que me quieren ver es lejos de aquí. Ay. Entonces he estado batallando en la custodia de mi hija, porque apenas agarré un abogado y él está peleando por mí. Y la muchacha pues cada vez se aleja más de mí, no me dice nada de mi hija, no sé nada de ella. La veo nomás una vez cada dos semanas. Pues está canijo, la neta. Estaba viendo el programa y pues ahí me di cuenta y dije, tengo que hablar con el Piolín.
0: No, qué bueno que nos hablaste, viejón, qué bueno que nos mandaste un mensaje por Instagram, sí. Arroba el Choblín, paisanos.
2: Pero ¿cómo sabe él que es 100% seguro que está embrujado?
0: Porque vomitó sangre. No,
1: te voy a decir la neta fue que yo llegué a una desesperación donde me estaba humillando machín, hasta llorando. Llegué a un punto donde andaba hasta llorando y humillándome, mandándole fotos, videos a mi ex. Y desde ahí como que mi abuela no le gustó que yo iba progresando para arriba y para arriba y para arriba, y de la nada en 6 meses me vine en picada hasta quedar en la calle, una troca de 2 puertas.
2: Sí.
1: Perdí todo, la neta.
0: Y Pauchón, ¿tú crees, por ejemplo, que ella ha utilizado la tierra de cementerio para hacerte daño? ¿Alguna foto tuya?
2: Un pollo.
1: Ella trabaja con animales allá en su tierra.
0: ¿Y qué? ¿Cómo le hace con los animales para hacerte daño?
1: Pues, sabes que hay mucha gente que me está platicando. Una señora que conozco dice que hay muchos que trabajan con animales, como que los matan y la usan en medio de una fogata, o puros y cosas así.
2: ¡Hala!
1: Y dije, no, cariño, es algo cero.
0: No, claro que sí, papuchón. No,
2: yo
0: sí
2: trabajo con 3 animales.
0: Y con el que más trabaja es con el que ves al espejo. No, pero tú no te agüites, papuchón. Aquí estamos para ayudarte, viejón. Tú no estás solo, papuchón. Paisanos, ¿qué le recomienda que debe ser este paisano? Mándalo grabado con su voz por Instagram, arroba el show de Pelín. Pero, carnal, ¿y tú has sido, por ejemplo, que te lean la mano, que te lean
2: el pie, la cacerola?
0: ¿Ha sido eso?
1: ¿Qué pasó?
0: ¿No te han leído la cacerola? ¿Vieres qué rico es?
1: No, qué
0: cabrón. Ok, después de esto vamos a hablar con un experto, Pauchón. Remueve, ¿verdad? Con la palabra de Dios. A través de una oración, brujería. En minutos, Pauchón.
2: Hechizos.
0: Vamos a hablar con él aquí en el show de Pelín. Mándanos tu comentario al Facebook o al Instagram, arroba el show Pelín, y sales al aire.

0: Tenemos un paisano, familia hermosa, que está pasando por momentos difíciles. La abuela, ¿verdad?, le hizo un trabajo con una gallina que ella despescuezó sola.
1: Un gallo, ¿no?
0: Que ella mata para utilizar la sangre para hacerle daño a sus familiares.
2: Y acabó con su matrimonio.
0: ¿Tú no has ido a que te hagan, por ejemplo, te pasen el huevo por encima, ¿da, carnal?
3: Pues una vez fui nomás y me dijeron de que me quieren ver lejos.
2: Uy.
3: No te, me quieren ver lejos.
2: ¿El brujo te pasó su huevo?
0: Sí.
3: ¿A qué pasó? ¿Qué pasó? Salvado.
0: ¿Dónde para ir? Comadre, vamos.
1: Pásela.
2: Dos por uno.
0: Para que pasen el huevo, comadre, ya por lo menos de la pasadita lo agarramos.
1: Vino a polerlo.
2: ¡Wow!
1: Wow. Acordarme que huele.
0: Vamos a hablar con Rogelio, quien es un experto en remover trabajos, ¿verdad? Pero con la palabra de Dios.
3: Lo que yo quiero es pues que me chequen, que me saquen todo lo que tengo, porque si estoy metido en la iglesia, es lo mejor, ¿verdad?
2: Yo fui proctólogo en El Salvador, pero... ¿quieres que te chequee?
0: No, espérate, este viejo, vato, no manches.
1: Es loco, loco. Puerco, DJ.
0: No, no te comía porque te, tiene dedos de gorila.
2: Ya lo sintió, ¿verdad?
0: Ahorita cuando pasé atrás de ti.
3: A mí se me hace que ese DJ ya tiene sus costumbres.
0: Ay, le gusta la carne molida.
2: Solo de pollo.
1: Le hizo chamoy a Don Poncho ahorita.
2: Le saqué el chamoy.
4: Esa es santería. Sí, cuando matan animales es porque es santería, parte de eso.
3: Lo que son, se trata de animales, son patos muy fuertes.
0: Oye, pero ¿por qué razón los animales los utilizan la sangre de animal, como lo hizo la abuelita de él para hacerle daño a él?
4: Sí, porque tiene más poder, Piolín. Ese se llama santería. Cuando ellos usan la sangre para una maldición, es que esté maldecido para todo el tiempo.
2: Wow.
4: Porque es sangre, claro. Está haciendo pacto de sangre la persona, y ese pobre es inocente, y ese pacto de maldad, la maldad procede en diferentes aspectos, ve, la maldad con la sangre es más poderoso, porque es esa maldad te va a hacer hasta que te vuelvas loco, o te maldigas para toda tu vida, porque es un pacto de sangre, y por eso se usan los animales, ves, y depende de qué animal. Pero este compa, lo que están haciendo es tratar de acabarlo.
0: ¿Y por qué no usan, por ejemplo, la sangre o la carne de hormiga, viejo?
4: No, es peor eso con la sangre, porque si la persona toma o le dan tantita, muchos hacen, le dan tantita esa sangre en la comida, olvídate, lo vuelven loco.
2: Oh, ya él le dieron, la abuelita le daba de comer.
4: Imagínate nada más de la comida que te ha dado ella. Vas a sentir algo ahorita, ¿ok? Bendito Padre, aceptamos la gloria, la honra para ti, Padre, en el nombre de Jesús, Señor. Ahorita me has mostrado cómo se vence esos enemigos, Padre. En ese momento tomo la autoridad que tú me has dado, Padre. Será cubierto, Señor, con la sangre de Cristo, todos los que están escuchando, Padre, pero quiero que tú vengas y liberes a Toño. En el nombre poderoso de Jesús, ato, reprendo toda potestad demoníaca de santería. Les ordeno que se vayan de él en este momento, en el nombre poderoso de Jesús. Porque la sangre de Cristo tiene pues sobre de Toño. Y en este momento, con el poder de la sangre de Cristo, ato, reprendo todo ocultismo, toda santería que se haya practicado en contra de Toño, será destruido en este momento, en el nombre poderoso de Jesús. Quiero que tú me escuches, Satanás. Te ordeno que sueltes la mente de Toño en este momento, y cualquier trabajo que se haya hecho en contra de él será destruido en este momento con el poder de la sangre de Cristo, porque la sangre de Cristo tiene pues sobre de Toño. Cualquier plan enemigo que hayan metido en esa comida será destruido de sus vísceras en este momento, en el nombre poderoso de Jesús. Desaparece de su vida en este instante, en el nombre poderoso de Jesús. Yo te declaro destruido, derrotado en el nombre poderoso de Jesús, porque la sangre de Cristo tiene pues sobre el Toño. En el nombre poderoso de Jesús, destruye a sus enemigos en este momento, en el nombre poderoso de Jesús.
3: Amén, amén.
0: ¿Cómo te sientes, campeón?
3: No, pues tranquilo, tengo paz.
0: Toño, yo creo que lo que necesita tu cuerpo, viejón, la neta, viejón, ya ahora que estás liberado, lo que necesita tu cuerpo es alegría y cosa buena. ¡Macarena!
1: ¡Ay!
0: Que Dios te bendiga, campeón, y todos los días pídele a Dios que te ayude y te guíe, ¿ok, hijo?
3: Muchas gracias a ustedes, y yo les hablo en unos 4 días para ver cómo va todo.
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0: Maldito alcohol.
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0: Somos gente trabajadora, paisanos, y estamos aquí para ayudarte, para que nos platiques tu historia y poder promover lo que estás emprendiendo para llevar comida a tu cantón. Tenemos a Israel. Y tiene un restaurante de desayunos en el área de Rebus City. Es originario del Estado de México y le va a las Chivas Rayadas del Guadalajara.
1: ¡Asco! ¡Arriba las Chivas!
0: ¡Eso, papuchón! Ya ven, para que vean, paisanos.
2: ¿No te cayó ahí la pelota de Chicharito en la
1: razón? Ay, si me cae, que me caiga bien.
0: Papuchón, platícame, mijón, ¿cómo es que viniste del Estado de México, carnal? ¿Cómo te dijeron? ¡Vamos para el norte, mijón!
1: No, pues nada más fue de repente en un domingo. Mi mamá me dijo, ¿sabes qué? Te vas para los Estados Unidos. El lunes yo ya estaba para acá, no estaba nada planeado, simplemente nada más me mandaron.
0: ¿Pero qué edad tenías, papuchón?
1: Yo tenía la edad de 17 años.
0: ¿Y ahí no te diste cuenta que tu mamá se quería deshacer de ti?
1: No, yo creo que porque me portaba mal.
2: Hasta ahorita se dio cuenta.
0: Que dijo, nos ahorramos un pozole.
1: Exactamente.
0: Y llegas acá, papuchón, ¿y cómo le hiciste, carnal, para poder abrir camino para tu sueño?
1: Bueno, más que nada tenemos mi hermano, el más mayor, que fue el que realmente ha sido el pilar de todos nosotros, ya que somos de una familia totalmente de 15, 9 hombres y 6 mujeres.
0: No manches.
1: Pionero.
0: Yo creo que a los 11 ya se le caían los niños a tu mamá como Rivaladilla.
1: Totalmente así.
0: Mucho, ya. ¿Y cómo lograste tu restaurante, Pauchón, de desayunos en la ciudad perrona de Rebus City?
1: Sí, donde la presidenta totalmente nos mandó un saludo y conocido como mi pequeño Michoacán.
0: Sí.
1: Y pues todo esto viene realmente porque mis papás realmente siempre han cocinado y siempre han tenido negocios de comida allá en México, y esto pues quedó en nosotros, y es por eso que se nos dio la oportunidad de buscar y buscar y buscar durante tantos años.
0: ¿Y cómo se llama el restaurante, Papuchón, allá en Rebus City?
1: Se llama Esquina y con K de Kilo.
0: Esquina y con K de Kilo se llama el restaurante en Rebus City, que tiene unos desayunos bien perros. ¿Qué desayunos tienen allá, Papuchón, para que toda la gente vaya?
1: Desayunos. El desayuno es comida americana, pero con el sabor latino y con unos pocos platillos mexicanos. Por ejemplo, como la carne verde en su salsa, con la carne de puerco, los chilaquiles, a los famosos molletes.
0: ¿Y al desayuno le ponen huevos?
1: Todo lleva huevo, todo lleva huevo, si no, no sería desayuno.
0: ¡Eso, Papuchón! Entonces yo soy un desayuno.
3: ¡Sáquese a bañar!
0: Ya, don Mocho. Paisanos, apoyemos a mi hermano que vino a triunfar a Estados Unidos. Se encuentra en la ciudad hermosa de Rebus City, una ciudad de mucha gente de Michoacán trabajadora, emprendedora ahí en la bahía. 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El chamaco tiene mucha familia, imagínense si la mamá tuvo 15. Oh, marches. Les tocaba de frijol.
1: Sí, sí, no, y también quiero que también escuchen que esto no fue solamente éxito mío, sino también de Kimberly y de Moisés, que es mi hermano y mi cuñada, que son parte del negocio. Y de los cocineros también, y de aquí de la ciudad, que es una gente muy bonita, muy, muy unida, la verdad.
0: ¿Qué es lo más difícil que has tenido que pasar, carnal, para triunfar con tu restaurante de desayunos en Rebus City?
1: La verdad, coincidir con las mismas metas, coincidir con las mismas opiniones y con el mismo sueño. Que eso es un poquito lo difícil, donde yo puedo decir una cosa, pero el otro dice otra cosa, pero al último se llega al punto y logramos lo mejor para que esto siga avanzando.
2: ¡Eso!
0: ¡Hijo de la madre! Oye, yo no sabía que Espinosa Paz tenía restaurante en Rebus City. Papuchón, que Dios te bendiga, saluda a tu familia y los felicito porque ¿a qué venimos de la Ciudad de México a Estados Unidos, Rebus City?
1: ¡A triunfar!
0: ¡Eso, paisano!
1: Yes, no, pues gracias, Tulín, y gracias a todo tu equipo por apoyarnos y recibir nuestra llamada.

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0: papuchona, y que Dios te bendiga. Oigan, les voy a decir que hay comidas que te pueden hacer que tengas cáncer. ¿Qué comidas son esas comidas que te pueden, pues, crear cáncer en tu cuerpo?
1: ¿Todos la comemos?
0: Todos las comemos esas comidas.
1: Ay, qué miedo.
0: Mucha atención, paisanos, escuchemos.
2: Las mujeres que consumen alimentos ultraprocesados tienen mayor riesgo de padecer cáncer. Investigadores encontraron que existe una relación entre el consumo de estos alimentos y el desarrollo de lesiones precancerosas del colon y del recto en mujeres menores de 50 años. Esas lesiones son importantes porque luego pueden convertirse en cáncer. El estudio publicado en JAMA Oncology analizó datos de 30,000 mujeres para dar con esta conclusión. Y siguen estudiándolo porque ha habido una incidencia importante, ha crecido los casos de cáncer colorrectal tanto en mujeres como en hombres en este país.
0: No marches.
1: Uy, qué miedo.
0: ¿Pero cuáles comidas, pues? O sea, no dice nada.
1: Comidas procesadas. Ay, como refrescos, son papitas fritas, al Piolín que le encanta el chorizo.
0: No, ¿qué pasó, papuchón?
1: Hot dogs. No. Lasaña.
0: ¿Lasaña no es procesada, lasaña?
1: ¿Qué lleva lasaña? La carne molida es procesada.
0: Ah, uy, perdón.
1: Salchichas, jamón.
0: ¿Todo es procesado?
1: Todo lo que es embutidos.
0: ¿Y el tejuino?
1: Hombre, usted sigue con el tejuino. Margarinas. Ay, qué miedo. ¿Todo lo que comemos? ¿Todo lo que comemos?
0: ¿Mantequilla también? Sí.
1: ¿Margarina?
0: Porque mi mamá usaba manteca de puerco.
1: Esa es buena, dicen.
0: Dicen. Ajá. Entonces, todas las comidas procesadas, pues, ya no pueden crear cáncer. Por favor, traten de eliminar, porque siempre hay opciones, ¿verdad?
1: Y es lo barato.
0: Sí, y no, y siempre hay opciones, carnal, que puedes agarrar, por ejemplo. Hay gente, ya ves, carnal, que agarran. Ah, ¿sabes qué también?
1: Sí.
0: Según dicen, ¿verdad? Que la cosa es enlatada, papuchón.
1: Sí.
0: Que porque tiene preservativos.
1: ¿Qué? Cuando compras un atún en lata, ¿ya viene con un preservativo?
0: ¡Conservadores, Piolichotelo! ¡A eso, eso!
1: ¡Preservativo!
0: ¡Qué bárbaros!
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0: Y por supuesto, si quiere mandar saludos, háblenos. Estoy a sus órdenes. 1-877-354-3646.
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0: Samuel de Guatemala. Le quiere hacer una broma a un hermano de Colombia.
1: ¡Viva!
0: Él trabaja con el hermano de Colombia, trabajan pintando casas, pero el hermano colombiano le renta el sótano de mi compa Samuel, el sótano de la casa de Samuel.
1: Ahí vive.
2: No, tiene todo completo, baño, cocina, todo. Tiene su propia fireplace, tiene todo.
1: ¡Ah, perro!
0: Pero no tiene vista.
2: Sí, extractor de humo por si el día quiere ponerse.
0: Y sí, es lo que andaba buscando, loco. Si no, va a fumigar ahí todo bien cañón. Hasta los ratones van a salir muy marihuanos. Que son casadas.
1: ¡Viva!
0: ¡Viva Colombia!
1: No. Colombianos cachondos.
0: Entonces, ¿cómo te diste cuenta que anda con mujeres casadas?
2: Pedro
0: escamoso, este vato. ¿Cómo te diste cuenta que anda con mujeres casadas?
2: Que anduvo con una muchacha, que la muchacha le dijo que no era casada, pero al final de tanto se dieron cuenta que era casada.
0: ¡Viva México!
3: ¿Cómo la echa el aprieto?
0: Ay, yo sí, comadre, pero no me preguntan. Hasta después de que prendo el foco ya en el motel, yo ya digo, ay, me preguntan, ¿y usted quién es? Le digo, ay, usted sígale.
2: Chela.
0: Quiero llorar, Chela. Entonces, ¿qué le decimos, paisanos? Sí. Manden ideas por Instagram, @choplin, que le hicieron a esa camarada.
4: Que se murió.
0: Y él ahorita está afuera, Samuel, y Brian, su amigo de Colombia, está adentro. Ah, qué rico, trabajando.
2: Ya está salido a buscarme porque ya va a ser hora de almuerzo acá.
1: Ah, que le lleve el teléfono y diga, me está hablando un vato.
3: Ándale.
1: Es la pareja de la morra con la que te estás metiendo ahí al sótano.
0: Pero sí, ¿te va a creer eso? O sea,
2: no,
0: que...
2: pero ¿y cómo vas a ver mi número? Oh, sí, por el rótulo de la van.
1: Ahí está, que lo enviaron.
2: Sí.
0: Oye, por el rótulo de la van, me está diciendo el muchacho que quiere hablar contigo, nomás quiere saber qué es lo que está pasando con su pareja. Entonces, se porta chido el vato, o sea, no lo asustes, sino primero para que...
2: No, bien tranquilo.
0: Ok.
2: Le vale el mundo.
0: Entonces, ¿qué le parece?
3: I like your idea.
1: Gracias.
0: Después de esto en el show, le hacemos la broma, digo.

0: mujeres casadas, no marches, parcero.
1: Maluma, baby.
0: Habiendo tantas mujeres solteras nosotras.
2: No, ya se calmó, ya se calmó. Anduvo, pero está bueno hacer esa ronda. Ayer.
0: Y ahora que le pagaron una infección.
1: Ahora sí se calmó.
3: Se calmó. Le da su idiota.
0: Ok, entonces vamos a llamarle, Pauchón, y le vas a pasar tu celular, le vas a decir, hoy están hablando que siguieron el rótulo del número telefónico de la camioneta que donde ofrecemos servicios para pintar, y quiere hablar contigo un muchacho que según esto conoce a Nayeli.
2: Ok.
0: Ok, pero ¿quién va a hacer broma?
4: El Jalín, y luego le pasas al asistente.
2: No, al Jalín lo conoce, al Jalín lo conoce. No, celular es normal, DJ. Te voy a poner en speaker y se lo llevo ahorita al teléfono.
0: Sí.
2: Permítame, un segundo.
0: Dale.
2: Brian, me están llamando por tu culpa. Un vato de ahí de que te siguió, dice, de que vos andás con la Nayeli. Ajá, y que ella te conoce, y que anda a la venta, a ver si es el que te quebró el vidrio, quiere hablar con vos.
5: ¿Aló?
1: Brian.
5: ¿Con quién hablo?
1: Tú eres Brian, ¿verdad?
5: Sí.
1: ¿Por qué andas con mi mujer, loco?
5: ¿Cuál?
1: Ah, no te hagas, ya los miré, yo le puse un aparato y ya miré que se mete ahí al sótano. ¿Qué hacen en el sótano?
5: ¿Quién hablo?
1: Yo soy Miguel.
5: Ajá.
1: Yo estoy, mi mujer es Nayeli. ¿Qué onda? ¿Qué andas haciendo con ella?
5: ¿Cómo que tu mujer es Nayeli? Ahorita la llamo y arreglamos.
1: No, aquí vamos a arreglar tú y yo como hombres.
5: Ándale, pues, ¿dónde nos vemos?
1: ¿Por qué andas saliendo con ella?
5: Ahorita nos vemos, ¿quién dijo miedo?
1: Ah, tienes miedo, ¿verdad? Dime la verdad. ¿Andas con ella o no andas con ella? ¿Andas con ella o no andas con ella?
5: Que yo no ando con ella, ¿qué te pasa? Donde quiera nos vemos, papá.
1: Colombiano basura que eres.
5: Colombiano basura, pues déme la cara y nos vemos.
1: ¿Por qué andas con mujeres casadas, estúpido?
0: ¡Márcale otra vez, corre! Oye, hablaste como hombre.
4: Así habrás hablado a tu esposa, DJ.
1: Te hablan feliz.
0: Lo mataron. Estamos llevando a un camarada que es hermano colombiano, paisanos, que dice que andaba con mujeres casadas, que ahora ya se calmó, sí, porque ahorita está trabajando.
2: Espérame ahorita.
1: ¿Por qué me cuelga?
2: Sí, te lo paso.
1: ¿Por qué me cuelga, miedoso?
2: No, te colgó, ahorita te lo paso.
5: Que me está diciendo que es marido tuyo.
1: ¿Dónde la conociste, Brian? Dime la verdad.
5: Que te lo diga ella, pues.
1: Estoy hablando con un hombre, ¿verdad? ¿O no eres hombre? ¿O te sientas para hacer fifí?
5: Pregúntale a ella. Que no sé qué es que...
1: ¿Ella te limpia o qué? ¡Brian! ¡No huyas, cobarde Brian!
0: ¿Qué onda? ¿Qué pasó?
4: No sé, como que se quedó ahí, ¿no?
1: Es que le habló a su morra.
0: Sí, ¿cómo?
4: Le llamo otra vez, espérame.
0: Se le estaba preguntando, oye, que estás casada. Se peleó igual que
4: marchó.
0: Estamos hablando al Brian, paisanos, que es de Colombia. No, estamos diciendo que con la morra con la que anda está casada. ¡Parce! ¡No cuelgue!
5: Ya sé que. Habla, pues, mal parido.
1: ¿Por qué huyes, Brian?
5: Yo no huyo de nadie, me dijo. Pues dígame, yo no sé, yo no. Yo, según ella, es soltera y no sé.
1: ¿O tienes miedo? No hablas porque naciste por cesárea, ¿verdad?
5: Ya sé quién sos.
1: ¿Quién soy?
5: El del violín.
0: ¡La comiste, mamuchón! ¡Es Brian!
1: ¡Brian! Susurró el Brian.
0: ¡Brian!
1: ¡Brian! ¿Quieres un nuevo par de calzoncillos?
0: ¡Ponle pañal!
5: Ya me asustaron, yo dije con una mujer casada, ¿no?
0: ¿Dónde está el Brian?
6: Ya, ya se susurró, te fue a limpiar.
0: ¡Video! ¡Tú también quieres que en tu trabajo, en tu familia, se la coma la broma!
7: ¿Seguro? ¿Dónde vas a comparar si aquí hay puro sexapil?
0: Manda tu número telefónico por el Instagram @elchoplin o por el Facebook, que es el mismo, el show de Piolín.

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0: veras, no hay nada más hermoso en esta vida que contar con el amor de una mujer como tú.
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0: quedé con qué?
1: Con la lluvia.
0: Ándale. Ah, sí,
2: lluvia.
1: Hoy. De aplauso. Ah,
2: lluvia, tus besos fríos.
0: Hola, se quedó la mitad de chiste, Orle. Ah, bueno, ahí va.
2: Dale.
0: Para la gente que apenas se conectó.
2: Ah, del chiste de hace rato.
1: Sí, el vato que se quería suicidar.
0: Sí, ya, ya, ya. Porque todo, no le salía mal. Todo le salía mal. Todo le salía mal. El vato ya no tenía dinero, le debía a todo el mundo. Hasta un vato que le quería vender su alma, tampoco no le quiso pagar.
2: Era el DJ.
0: Entonces, ya me voy a aventar de un puente, ya para quitarle problemas. Y se avienta el vato. Y cae encima de una camioneta de colchones.
2: Oh. Ah, sí, cierto.
0: Dijo, hijo de la madre, todo me sale mal esta vida. Ya sé, me voy a quitar la vida con veneno. Y agarra el veneno y se la avienta y dice, sí, está caducado, ya no sirve. Y quedó vivo el vato. Y luego dice, ya sé, con esta pistola va a quitar la vida, che marín. Y la pistola no tenía balas.
2: Sí.
0: Y no se podía quitar la vida. Hasta que ándale, estaba en una barra. Y llega un vato bien malo. Y dice, ¿quién es Juan? Anotología. ¿Quién es Juan Anotología? Y dice el vato que se quiere quitar la vida, yo soy Juan Anotología. Dice, ok, sálgase porque los demás van a morir.
1: Se salvó.
2: Ay, chiquito.
0: La tengo.
2: Ah, caray.
0: Sí, vato, todo le salía mal, vato.
1: Qué suerte.
0: Así como tú conversas con tu marido.
2: Oh, te hablan, DJ.
0: Ya, Casimiro. Chiste, señorita.
2: Tengo una idea, una buena idea, mala idea.
1: Ah, gracias por avisar,
0: Cachorro. Ah,
2: ya avisé hace como 5 horas.
0: Sí, pero aparte que tienen que 5 horas con un minuto, mensa.
2: Ah, se me olvidó el minuto. Ahí va.
3: Buena idea.
2: Que en tu trabajo el jefe te diga que todos somos como una familia.
0: Ah, sí. Ay, qué bonito.
1: Guácala.
3: Mala idea.
2: Que sean una familia pero de víboras, güey.
0: Y tú eres la víbora mayor. La más arrastrada, pues. Ya, ya.
3: Buena idea.
1: Buena, buena idea.
0: Buena idea, mala idea, échale.
1: Buena idea freír un pavo para que toda tu familia coma.
0: Ah, qué rico. Sí. Yo nunca me comí un pavo frito.
1: ¿Nunca?
0: Nunca.
1: Nah, ¿en esas máquinas? No, neta.
0: Frito no. Frito no.
1: Okay.
0: Mi esposa dice que sí, que hay lugares que te venden el pavo frito.
1: Sí.
0: Pues yo nunca lo he probado, ni que fuera gallina.
1: Ya me van a arruinar mi chiste,
0: ¿eh? Ah, ok.
1: Se me va a olvidar, me lo estoy inventando.
0: Perdón.
3: Buena idea.
1: Buena idea freír un pavo ahí enfrente de toda tu familia.
0: Qué buena idea.
1: Para que todos coman, ¿verdad?
0: ¿Y mala idea?
3: Mala idea.
1: Mala idea freír un pavo vivo enfrente de toda tu familia.
2: No te pases de lanza, güey.
0: Ay, qué malito eres, la neta. Por eso nadie te quiere, güey. Por eso ni tu familia te quiere, ni tu papá. Porque tú eres bien malo. Con tu misma familia te eres malo. Con los animales, hijo.
2: Chiste.
0: Chiste. Ándale, que llama por teléfono, ¿no? El esposo, ¿verdad?
2: Hey.
0: Estaba ahí, pues el esposo se había ido de viaje, ¿no?
1: Hey.
0: Vamos a ver que el DJ fue.
1: Bah.
0: El DJ se fue de viaje, vato, nos fuimos a... ¿A dónde te gustaría ir, carnal?
1: A Cancún.
0: A Cancún, ok. Entonces el DJ y yo fuimos para Miami, para Florida.
1: Oh, pues.
0: Y entonces le llama a su mujer. Mi amor, ¿cómo estás? Bien, ¿qué pasó, bo? Aquí preocupada, mi amor. ¿Y por qué? ¿Qué pasó? Es que tengo que confesarte, mi amor. ¿Qué me quedé confesado? Anoche te fui infiel. No me. ¿Y por qué me dijiste infiel? ¿Por qué? Mi amor, te lo juro que el tipo que llegó por el garage a la casa, así como tú siempre llegas y como lo haces tú. ¿Y qué tiene? Y entró y se quitó los zapatos así como lo haces tú, mi amor. Y luego no prendió las luces como lo haces tú en la casa. Y luego entró a la cama y se desnudó así como lo haces tú, mi amor. Y luego me acarició así como lo haces tú. Y luego me hizo el amor igualito así como lo haces tú. Dice el DJ, bueno, ¿y cuándo te diste cuenta que no era yo? Cuando me dijo que quería otra vez.
1: ¡Lo mataron!

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0: más es la que ya se me antojó.
1: Vamos con la encuesta de pareja. Según dice un estudio que... ¿Saben por qué razón las mujeres se están quedando solas?
2: Por tóxicas.
1: Todos tenemos una hermana, una prima que está sola.
2: Mi hermana está sola.
1: Todos tenemos una mujer que está sola en el trabajo.
2: Chela.
3: Ey, a mí no me estén viendo, ¿eh?
1: ¿Por qué crees que tu hermana está sola, papuchón? Si está bien chida.
2: Porque ella está más enfocada en el trabajo que andar de mano sudada.
1: Ay, sí, porque quiere salir de blanco tu hermana, DJ. Muy puritana la vieja.
3: No te pases.
1: Muy puritana la gente. Yo la conozco a tu hermana, DJ.
2: No, y bien enojona, ¿eh?
1: Tu mamá y ella quieren conmigo.
2: ¿También? ¿Las dos al mismo tiempo? Mi hermana tiene carácter bien fuerte.
1: Ah, sí, entonces es enojona.
2: Sí.
1: Pues van a escuchar las características que permiten que la mujer se quede sola. La primera es... Que porque algunas mujeres son insoportables.
2: ¡Cierto, Chela!
1: Ay, no es cierto, hijo de tu...
2: ¿Ve?
1: Ya, Chela. ¿Será cierto?
2: Sí.
1: ¿O no?
3: Espérate, perdón, es que estaban llamando. ¿Para qué? ¿Cuál es la número uno?
1: La uno es porque se quedan... O se sienten insoportables.
2: Sí, son insoportables.
1: Se han vuelto insoportables las mujeres.
2: Sí, cierto.
1: Eso es lo que dice acá.
3: Ay, ustedes le llaman eso a la mujer independiente, sáquense.
1: Ah.
2: Está insoportable, no acepta.
1: Así es.
3: Pero no porque ustedes quieren ser los que manden y la mujer ya no tiene que.
1: Mira, mira, no Cacha, conociéndote a ti, la neta, a ti ni el Papa del Vaticano te aguanta.
3: Ay, qué pobrecito el Papa.
2: Número dos.
1: Número dos, ¿por qué razón las mujeres están solas?
3: A ver.
1: Porque exigen demasiado.
2: ¡Cierto!
1: Que tenga dinero, que tenga trabajo, sí. Que tenga estudio.
2: Sí.
1: Y que las mantenga.
2: Correcto.
3: ¿Quién hizo este estudio? Un pobretón de seguro.
2: ¿Sabes qué? Eso le dije a mi hijo. Ya no vas a encontrar una muchacha que no, te diga, vamos en el bar a ver una película. ¿Dónde vas a encontrar una muchacha que diga, vamos en el autobús a ver una película?
3: Pues tal vez él va a tener su carro, güey, va a trabajar y va a salir adelante.
1: O sea que toda mujer necesita que tenga carro el hombre para poder se quedan solas.
2: Claro.
1: Ok, muy bien.
2: Sí. No se sienten empoderadas, así que ay, yo necesito a alguien con carro.
1: Eso es la buchona, Piolín. Son las buchonas las que creen, ay, no, yo necesito ningún hombre.
3: O sea, ¿para qué vas a tener vatos si tú tienes carro y vas a andar con el que tiene el camión?
1: Ahí está el estudio, Piolín, eso es lo que acaba de decir, hijo.
2: Ella sola, ¿no?
1: Ella solita se perforó sola.
3: No, es la verdad, güey, por eso nomás que le escala a ustedes.
1: Y porque ya no quieren atender las obligaciones de mujer.
3: ¿Cuáles son esas obligaciones de mujeres?
1: Ah, darle cariño al hombre.
3: Ah, eso lonche. Sí queremos, güey.
1: Apapacharlo.
2: Echar lonche.
3: Este... Ah, echar lonche, sáquese.
1: ¿Ves? ¿La ves?
3: Pero el apapachar sí te lo damos.
1: Ay, qué da esto también.
2: Cuando uno quiere, ¿no? Ay, no, tengo
1: que. Cuando quieres una bolsa nueva.
3: Es cuando uno quiere, güey. ¡Ey! Te iba a decir algo, vas a llorar, güey.
1: No. Ok, la encuesta, ¿por qué razón las mujeres están solas? Porque fíjate nomás. Porque prefieren trabajar que estar con su pareja.
2: Tómala.
1: No manches.
3: Si es como tú, mi pareja, pero imposible, prefiero estar en el trabajo.
1: Hija, calor que te pierdes esas noches de pasión, tú también, pero imagínatelas mejor. Y sueña. Ok, otra, ¿por qué razón las mujeres están solas?
2: Esa es la mejor.
1: Porque las mujeres quieren un hombre líder.
3: ¡Es bravo!
2: Un aplauso,
3: señor.
1: Pero no quieren ser lideradas.
3: Ahí está el detalle, chato.
1: Interesante. Sigue el babuchón con cuerpo de camarón. En todas sus redes sociales, TikTok, Facebook y Instagram, arroba el show de Piolín. Quiero llorar. ¡Qué varo! Y me faltó uno.
2: Dale.
1: ¿Por qué las mujeres están solas?
2: Dale.
1: Porque quieren un protector, un hombre protector, las mujeres.
2: Muy cierto.
1: Pero no quieren que les digan qué hacer.
3: Ah, yo sí.
1: Ay, no, Piolín,
3: de veras. Yo quiero ser sumisa.
1: Si no escucharon esta encuesta, ¿por qué la mujer está sola? Pueden escucharla una vez más en el podcast de showdepilín.com. ¿Por qué tú quieres, mi amor? ¿A ti no te gusta tampoco?
3: Yo quiero un vato, lo que tú dijiste, güey. Yo quiero un líder y un protector. Estoy lista para someterme.
1: Pero no te gusta que te digan qué hacer.
3: No, sí, lo voy a hacer.
2: ¡Hola!
3: Ay, después de tres maridos. En el trabajo no me gusta que me digan qué hacer. En mi casa es diferente, güey.
1: Hija de tu madre.
3: Así debe de ser, la mujer que es líder en el trabajo tiene que ser líder. Pero cuando llega a su casa, el vato es el que liderea. Así debe de ser.
1: El vato debe ser líder donde quiera que se presente,
3: no,
1: señorita.
3: No, porque hay mujeres que son jefas, güey. Y en el trabajo tienes que ser jefas.
1: ¿Y tú de quién eres jefa?
3: De usted.
2: Es su mamá, don Poncho.
0: Si fallaste, acéptalo. Ahora, a rogar. Perdóname si te lastimé.
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0: Y por supuesto, si quiere mandar saludos, háblenos. Estoy a sus órdenes. 1-877-354-3646.
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0: a todos nosotros, especialmente los que ya estamos, como dicen por ahí...
1: Viejos.
0: Maduritos.
2: Rocairos.
0: Pues sí nos dieron unos castigos bien cañones nuestro padre, ¿verdad? Ahora te pregunto a ti, ¿cómo te castigó tu jefe, tu jefa? Que te acuerdes todavía, porque todos nos acordamos de una travesura que hicimos y que nos agarraron bien gacho y que uno decía, no marche, mi papá me pega, la neta, como si fuera yo un animal.
2: Pero tú nos ibas a decir qué es lo peor que hiciste para que te pegaran.
0: Ah, no, yo hice muchas cosas, carnal, no marche.
2: Lo peor.
0: Yo era travieso, ¿cómo le llaman acá?
1: Payaso.
0: Por cierto, de mi hijo, lo voy a llevar al psicólogo porque está hiperactivo, ¿no, hombre?
2: Sí.
0: Llévelo a jugar al parque para que se canse el morrillo y se va a echar a dormir el chamaco.
2: ¿Y gritabas cuando tus padres te pegaban?
0: Sí.
2: ¿Cómo gritabas?
3: Escucha. Soy de Guadalajara, Jalisco, la tierra donde serán los machos.
2: ¡Ay!
1: ¿Qué pasaste, güey?
0: A ver, escucha lo que dice, camarada. Este mensaje paisano nos va a llegar a todos, la neta, porque mi padre me lo dijo también igualito como se lo dijeron a él.
4: Me preguntó, ay, mi carnal.
0: ¿Qué te preguntó?
4: Una vez le preguntamos a mi papá, ¿usted por qué nos quiere después de que nos hizo tanto daño, después de que nos... ¿usted cree que lo podamos querer después de que nos hizo tanto daño, después de que nos maltrató, después de que nos agarraba cinturonazos por un chisme que no era cierto? Y dice a mi papá, ¿usted cree que a mí eso me interesa, mijo? ¿Usted cree que eso me interesa, que usted me quiera?
0: Sí.
4: A mí no me interesa nada de eso. Ni me alegra. A mí lo que me alegra es ver los hijos que forjé. A mí me alegra ver que mis hijos están trabajando, que están triunfando. Eso es lo que me alegra. A mí no me interesa que usted me quiera. A mí me interesa ver que estoy dejando en este mundo chavos de bien, muchachos de bien, hombres de bien, papás de bien. A mí no me interesa si me quieres o no, mijo. Así de sencillo.
2: Wow.
4: Los quiero con todo mi corazón. Pero ustedes deben de comprender por qué hacía esas cosas y por qué tenía que hacerlas.
0: Es que la labor, gracias, papuchón, lo que pasa, la labor de su padre, de él y de sus padres era hacer hijos de bien. Ese era el trabajo que hacían los padres de antes, o sea, a su manera.
2: Pero los golpes que te daban era como que no te querían matar.
0: Pues porque tenía miedo que te fuera chueco, carnal, así como la rama, loco, del mezquite.
2: ¿Ustedes han visto la película de Cristo?
0: Sí.
2: ¿La Pasión de Cristo?
0: Sí, la Pasión de Cristo, ¿cómo no?
2: Creo que se inspiraron en mi vida, así me dejaba mi mamá.
1: Ay, no, ¿neta?
2: De verdad.
1: Wow.
0: Y el problema es de que ustedes tienen problemas y una de esposa la que lidia con sus cochinos locuras de ustedes porque sus padres le pegaron.
2: Bueno, hay muchos que se llevan ese patrón de ser violento a la próxima relación.
0: Sí.
2: Pero otras personas como ellos, yo no le pego a mis hijos.
0: Ay, pero también no marches, ni son tuyos. Don Poncho, pero lo mantiene él, lo mantiene.
2: Eso califica.
5: Llega una chinga, una pela.
0: ¿A ti tu papá te pegaba?
5: Con
0: un cable.
5: Grabadora.
0: No puedes.
5: Le tiré un talco a mi mamá de mi hermanito.
0: Oh, que la canción.
5: Tenía como unos 9 años.
0: ¿Y qué pasó?
5: Imagínate, me reventó la espalda.
0: No mames.
5: Y
0: eso
5: me quitaron las cicatrices. Y aún me acuerdo y aún me duele. La verdad, no me daba de comer a mi mamá, pero ¿qué tal? Me da unas chingas. A mí una vez me dio.
0: No marche, no me da de comer, porque si me da unas friegas, unas pelas bien gachas.
2: ¿Y a Cacha no le pegaban?
0: No, esta chamaca es de fifí, carnal, no marches.
1: Sí me pegaban, güey, ¿cómo que no?
0: ¿Cuándo te pegó tu mamá y tu papá por te castigaste?
1: Con la chancla, mi papá tiene una chancla de esas, así como de foam, güey, y me acuerdo que tenía las tiritas azules y ¡pac! Te la aventaba donde estuvieras, te aventaba la chancla mi mamá con el cinto, güey.
0: ¿Pero qué edad tenías tú y qué hiciste también tú, mugrosa?
1: No me acuerdo qué hacía, pero sí, estábamos chiquitos, y nos daba a todos, güey. Si hacíamos a alguien una cosa, nos daban a los tres, güey, para que se nos quitaran.
2: Parejitos.
1: Ey.
0: Es que a veces mi papá me decía, mi papá me preguntaba, ¿quién fue el que tumbó la maceta? Porque a veces jugábamos fútbol.
2: Ajá.
0: En la casa, que era un cuarto nomás, y mi mamá tenía maceta. Ya ves que las mamás de antes siempre tienen macetas
1: en las plantas.
0: No pueden caminar, no cabe uno, pero meten la cochina macetas adentro.
2: De ruda.
0: Ahí, entonces jugábamos fútbol y quebrábamos la maceta. Entonces nosotros queríamos pegarla así como diera, y llegaba mi papá y mi mamá y me decía, ¿quién fue el quebrón? Yo no. Cuenta mi hermano. Iba con mi gran, ¿qué fue? No. Ah, pues a los dos lo voy a madre. Y a los dos estaban como locos, hijo de puño.
1: ¿Quién le quebraba?
0: ¡Mi carnal! Es que era malo para jugar.
2: Tómala.
0: Sí, hombre. ¿Ahí está mi carnal?
2: No.
0: ¿A qué?
2: No contestó.
1: No contesta tu marido.
6: Saludos, DJ Cacha, acá desde Phoenix.
1: ¡Saludos!
0: Ah, este vato va a estar bueno. Estamos hablando, paisano, de cuáles son los castigos que te hacía tu papá y tu mamá y cómo te pegaba, cómo te corregía. Porque la neta, paisanos, muchas personas.
2: Brutal, ¿eh?
0: ¿Verdad? Sí pasaron por momentos bien cañones con sus padres, porque los castigaban bien gacho, les pegaban bien gacho.
2: Y sí.
0: Una vez mi papá me quería, fíjate nomás, atropellar con un avión.
2: ¿Atropellar con un avión?
0: Es que no teníamos aviones, dijo, ahí en el garaje de la casa.
1: ¿Cómo le iba a atropellar con un avión? No sea ridículo.
0: Bueno, lo que pasa es que iba volando bajito.
2: Ajá.
0: Entonces yo iba corriendo, ¿eh? Y yo iba corriendo con un Ferrari cuando yo tenía 18 años.
1: ¿What?
0: Y el avión, sí. ¿Han visto la película de Fast and Furious?
2: Sí.
0: De ahí agarraron la idea de mi papá. ¡Se pasó! ¡Se más calientes! ¡Ancina como yo! ¡Escucha el podcast en el show de Piolín.com! ¡Ay!

0: paisanos, ¿cómo fue que te castigaron tus padres que ahora te hicieron un hijo de bien o una hija de bien, verdad? Pero que nunca se te va a olvidar cómo de veras.
1: ¿Y qué hiciste?
0: Te castigaron. Sí, o sea, ¿qué hiciste? Escucha este camarada lo que le hizo.
2: Buenas, buenas. Mira, yo sí me castigaron una vez, tenía como 12 años, se me hace, pero es que era muy malo yo ya desde chiquito.
0: Ajá.
2: Me castigaron porque le andaba agarrando las nachas a la criada.
0: ¿Qué?
2: No, porque ustedes no tienen criada, yo tampoco.
0: Ah, ¿tenías
2: criada? Pregúntale a Don Poncho, ese se sabe.
0: Tenía criada este cuate de morrito.
1: Perro.
0: No, pero yo ya ver que ustedes no saben, mi joven. Por ejemplo, la otra vez le preguntaron a la Chela Prieto.
1: Sí.
0: ¿Y usted, dónde fue criada? Y me dijo, en Sinaloa. Y también en Los Ángeles. Y en Houston y en Phoenix. Ah, es que trabajaba de criada. Ah, qué payaso.
3: Papuchón. Mi mamá, cuando estábamos creciendo, nos pegaba con todo, papuchón, con lo que encontrara, con palos, con cuerdas, con chanclas, con cinturón. Incluso hasta se llamaba el lazo. Lo mojaba para pegarnos mejor y nos doliera más, con varas, con lo que fuera, papuchón. Incluso hasta si le corríamos nos aventaba piedras. Y tenía un tine mi mamá, papuchón, se quería como la Goliat con David. Así de bien aventaba las piedras, papuchón.
1: ¡Con piedras!
0: Pero ¿sabes una cosa? Y lo peor, cuando ponías tus manos para cubrirte las nachillas. Quítate la mano porque te voy a contar mis manos. Sí. Y mocos, hijo de la más paloma.
1: Una y después la otra.
0: Y pensaba uno que iba a aguantar en el trancazo que venía con un...
1: No.
0: Con un látigo. Y no, hombre, ¿cuál fregaos?
4: Eso del maltrato es difícil, loco. Pero por lo menos cuando te maltratan tus padres, bueno, o sea, está mal de todas formas, pero al final, son tus padres, ¿no? O sea, son los que te están criando, los que te están dando de comer y son los que te parieron, pero más peor es que te trate un tío, una tía. En el caso mío, recuerdo que mi mamá me dejaba cuidando con unos tíos, loco, y una hermana de mi papá. Pues porque mi mamá tuvo que salir a trabajar a raíz de que mataron a mi papá cuando yo tenía como 4 años. Mi mamá tuvo que salir a trabajar y nos dejaba cuidando con ellos. Y recuerdo que tenían una pulpería ellos, loco. Éramos 4, eran 3 hijos de mi tía, más yo 4. Y recuerdo, loco, que todo lo que se perdía en esa pulpería era culpa mía, loco. O sea, yo me lo comía, yo me lo robaba, yo era el culpable de todo. Hombre, loco, me daban unas... Pero yo te aseguro, había veces que no podía ni dormir, loco, no podía ni darme vuelta porque los golpes, los moretones, lo hinchado en la espalda me lastimaban con la cama. Es bien difícil, loco, bien difícil.
1: Wow.
0: No, y sí es cierto, a veces los tíos eran más fuertes que los propios padres de uno.
1: Sí.
0: Yo me identifico con eso porque mi tío a veces me quería besar.
1: Vale.
0: No puede. ¿Qué? Don Casimiro.
1: Le dabas un latigazo y un beso. Ahora entiendo.
0: Me decía, sana, colita de rana, ¿tú crees? Así no, me decía mi tío, hijo de madre.
1: Wow.
0: A ver, escuche lo que dice este camarada, cómo lo castigaba
5: mi tío Casimiro. Saludos, DJ Cacha, acá desde Phoenix.
0: Saludos.
5: Hay como que dice el DJ que a su mamá le pegaba a su papá con un palo con fuego. Está gacho, viejo, porque también mi abuelo allá en Michoacán y en Mexicali también la agarraba mi abuela con un palo, con lo que agarrara la tundía hasta que quedaba sangrienta, viejo.
0: Ay, no,
5: allá mi pobre abuela andaba trepada arriba del techo de la casa porque no se la acababa. Y ahora, para acabarle de fregar, ella es la que lo cuida ahora porque ya está bien cateado mi abuelo y ahora se las cobra. Órale, viejo, saludazos, puro Mexicali.
0: ¡Arriba, Mexicali! Oye, ¿sabes qué me acuerdo también, papuchón? Que sí es cierto, yo me tenía que subir allá arriba donde estaba el tinaco para esconderme cuando llegaba mi papá.
1: Ah, sí.
0: Y él empezaba a ir a buscarme, hijo de la May Paloma, y no marches.
1: Estoy arriba con el Chucho.
0: Y yo arriba con el Chucho.
6: ¿A poco entonces conoces a la Chela?
0: ¿Por qué, hija?
6: Pues dijiste que arriba estabas con el tinaco.
0: Ay, qué payasa eres. Ay.
7: A mí para castigarme mi mamá me planchaba la ropa.
0: ¿Oh, sí?
7: Pero puesta.
6: No,
0: puesta. Ah, qué rico.
8: DJ, pobrecito Piolín, de chiquillo le pegaban mucho. Nomás que te le pegaban mucho en la cara y en la boca, por eso está así, pobrecito.
0: No, y bueno, ¿y qué tiene? Pues tú también. Ahí está
6: el
0: muy guapo.
6: ¿El mandilón es ese, va?
0: Sí, ese mandilón, no marches. Entonces, paisanos, por favor, sean mejores, ¿verdad? Con sus. Ya sea con su papá y su mamá, dice JJ, mi mamá aún me pega porque ve cuando ando tirando corazoncitos a la cachanilla.
6: Ay, ay, cosita.
0: Tírale unos calzones que no trae.
6: Por favor, porque no he lavado.
0: No la va bien apestosa acá, no manches. Mosquerira que está en su silla.
1: Yo pensé que alguien trajo atún.
6: Hola, chela esa.
0: Ah, ya voy a cruzar la pierna. Además,
9: ¡Papuchón!

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0: Tenemos un paisano de Guadalajara, Jalisco, que hace remodelaciones de casas. Wow. El camarada.
1: Buen negocio, ¿eh?
0: Vino a triunfar, van a escuchar cómo lo logró.
2: Pues mira, me vine de morrillo de los 11 años, me trajo mi papá acá. Y aquí pues empecé a estudiar, saqué la escuela, me gradué. Por cuestión de papeles no pude ejercer mi estudio y me decidí dedicarme a la construcción. Por el tiempo pues agarré lo que es el Dreamer. Ahorita pues soy Dreamer y tengo un negocio de compañía de construcción, lo que es casas y también negocios comerciales, restaurantes, bares y todo eso.
0: Papuchón, pero entonces cuando no tenés papeles, ¿qué intentabas hacer?
2: Mira, no se me impidió nada y como mi papá son residentes, yo saqué la primera compañía, la saqué a nombre de mi mamá.
1: Mira, inteligente.
2: Ay, no. Y ya después cuando agarré mi DACA, pues ya abrí mi cuenta yo propio, pero pues el chiste es de... Pues,

0: apoyarse entre uno, y la familia también cuenta mucho en eso.
1: Violín, pues dile que ponga, mamá, si quiere una compañía, mi nombre, no tengo problema. Ya no tiene papeles, señora, tampoco, no se haga mensa.
0: me van a cobrar el retiro después.
2: Oh, anciana.
3: Chela, y Papuchón, el reto más grande, viejón, que has tenido que superar para poder lograr tu compañía de remodelación.
0: Las caídas, carnal, las caídas son fuertes, porque pues aquí no todo lo que brilla es oro,
2: ¿ah?
3: Sí, cierto.
0: Y la verdad, sí, me ha pasado hasta decir a veces que dice uno, ay, voy con una bruja que me quite la salación porque no me han trabado y todo. Sí. Pues, ¿quién más grande que Dios, carnal? Hay que pedirle todo ahí, solamente él sabe para qué nos trajo y... Sí.
3: ¿Y por qué quisiste decir con una bruja? ¿Qué te estaba pasando?
1: ¿Ahí está la cacha?
0: No, nada nomás. Ya que como dice, bajan el trabajo y el dinero no rinde y que acá, leo, pues, son bajadas que pues espiritualmente te puedes ir por cualquier lado, tanto por la religión, tanto con las señoras que te sacan el billetito.
2: Las esposas.
0: Las brujitas, exactamente.
2: Sí, sí. Pero de las caídas se aprende, ¿verdad, Piolín?
3: Sí,
2: bastante. Tú aprendiste de tu caída a comprar Viagra.
3: No, hombre, no estamos hablando de esas caídas, tú también.
0: Violín también lo sigo mucho y también ya ve que también hubo una falla muy fuerte y cuando cayó le propusieron, no se rajó y ahí anda otra vez.
3: Gracias, Papucho, no, es que sí tiene que ser, viejón.
0: Es que hay gente que te quiere tumbar, canal, pero pues no se enfocar en simplemente seguir tu motivo y que esos comentarios y esas cosas no te afecten.
2: Eso.
3: Gracias, campeón, no, te agradezco mucho, viejón.
2: Este vato es motivador.
1: Este vato debería de Violín Sotero, de ustedes hacer una iglesia juntos, desgraciados. Okay. Tú, Violín, el monaguillo y él el sacerdote.
0: No, y también lo que les quería decir en el radio, carnal, ahorita no sé si han ido a la página de TikTok, estoy patrocinando una remodelación de baño completamente gratis para la gente necesitada aquí de Dallas Forward, pero estoy patrocinando a la gente necesitada que suba su video, me etiquete en el TikTok y que ocupa remodelación, que me diga el motivo y la causa de que no pueden con los gastos.
3: ¡Ah, perro, Papuchón! 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
0: A triunfar, carnal.
3: ¡Eso! ¡A mi hijo, Manuel! ¡Ya!
0: Gracias, muchas gracias, carnal.

0: gente chula, darte la bienvenida al show de Arriba y la Flaca. Bonito lunes. Happy Monday, everybody.
1: Everybody.
0: Uy, qué moderna.
1: Ah, sí.
0: Flaquita.
2: ¿Dijiste Happy Monday?
0: Happy Monday.
2: What?
1: Feliz lunes.
3: Monday.
1: Oye, así como decimos es viernes y el cuerpo lo sabe, es lunes y definitivamente el cuerpo lo sabe.
0: Que si no, al rato les contamos porque no hemos dormido, no están para saberlo ni nosotros para contarlo, pero Manny, no hemos dormido absolutamente nada. Nos fuimos a Chicago de trabajo.
1: Al ratito platicamos.
0: Ya les platicamos todas nuestras...
2: pegado la pestaña.
0: Todas las chocoaventuras que nos pasaron para allá.
1: Oye, pero arrancar la semana con buena actitud.
0: Exacto.
1: Con ganas, con buena música, con buen humor.
0: No importa cómo se sienta tu cuerpo de cansado, tú ponle una sonrisa, ponle actitud, échale ganas y todo va a fluir y va a salir de maravilla.
1: Una semanita más de vida, gracias a Dios.
0: Exactamente, y estamos vivos aquí para contarlo, así que hay que aprovechar el día, hay que echarle muchas ganas. ¿Y te parece si así comenzamos el show
1: de Arriba y la Flaca?
0: ¡Échale!

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0: Piernida y la Flaca.
1: Oye,
0: y bueno.
1: Ay, yo tengo que contar lo que pasó el fin de semana con nosotros.
0: ¿Qué fin de semana?
1: Nos tocó ir a trabajar, fuimos a Chicago, saludos para toda la gente de Chicago, que hace un calor endemoniado, yo no sé cómo sobreviven en el verano.
0: Yo hasta mareada estaba del calor, bueno, también estábamos en un evento, que by the way, ganó California.
1: Chicago contra California.
0: Las bandas y ganó California.
1: Oye, pero entonces, bueno, fuimos al evento este de trabajo con Red Bull, y yo me considero una super mega fan de Karol G.
0: Sí.
1: La hormiga se ríe de mí porque yo decía, es que yo escucho Karol G todos los días de mi vida, literal. Desde que me despierto, voy en el tráfico, llego en la noche.
0: Yo me burlaba de Karol G. Hablas como si, me dices que todos los días de mi vida yo la escucho, y yo, todos los días de tu vida, ridícula. Bueno,
1: Lo comprobé.
0: Fuimos al concierto.
1: Nos tocó de puro churro que tocara el concierto de Karol G. Gracias a Dios pudimos ir.
0: Exactamente. Y la
1: ¿comprobaste que escucho Karol G todos los días de mi vida, sí o no?
0: Yo estaba impactada de que todas las canciones de Karol G, Flaca las cantó. Yo canté muchas porque sí las conozco, pero Flaca.
1: Lo juro, Diosito me ama.
2: Qué suerte, qué coincidencia, ¿no?
0: Y como mujer, lo admiramos. Qué mujerón, ¿eh? Súper sexy, súper femenina, el show espectacular.
2: Dominio de escenografía, la producción del show.
0: Y sabes que el carisma. Ahora entiendo por qué toda la gente ama tanto a Karol G. O sea, buena gente se ve la muchacha.
2: O sea, que si yo estaba medio dudoso en comprar mi boleto para acá a Los Ángeles.
1: No te lo pierdas por él. Por favor, no dejes de ir a ver a Karol G.
2: ¿Solo o voy con la Glenda?
0: Con quien quieras. Porque vas a babear, ¿eh?
1: Pero bueno, entonces ya fuimos a Karol G. Pues obviamente uno sale cansado y al día siguiente trabaja y luego tomamos el avión y todo. Llegué yo hecha así, trapo viejo, y ahorita en la mañana...
0: Hemos dormido tres horas.
1: Yo cuando estoy muy cansada me pongo de muy, muy mal humor.
0: Yo creo que tú que nos estás escuchando, que hoy estás lunes trabajando, que vienes cansado a lo mejor del fin de semana, que te fuiste de parranda, de la pedita, de las cervecitas... A lo mejor ahorita estás como nosotras, como alma en pena, ¿no?
2: Exacto.
1: Pero ¿cómo te pones tú cuando estás cansada?
0: A mí me da mucha hambre.
2: ¿Te da hambre?
0: Yo no me pongo de malas, pero traigo un hambre hoy. Mi mamita viene en la mañana, me hizo dos quesadillas, que by the way, bien ricas. Y ahorita tengo hambre otra vez. Me la he pasado comiendo desde que desperté como perro amarrado.
1: Yo en la mañana que estábamos preparando el show para el día de hoy, casi me agarro a moquetazos con Armida. Se me da la paciencia a cero.
0: Le decía, Flaca, vamos a hacer esto y al show. No. Pero aparte era un no.
2: Negativo totalmente.
1: ¿Por qué no?
2: Ya, y es parte de todo lo que viviste el fin de semana, claro.
1: Es el cansancio. Me pongo así cuenta como una niña chiquita.
2: Sí, exacto. No, así nos pasa.
0: Manny, pero lo hubieras visto en Chicago, porque teníamos 24 horas para el trabajo, obviamente lo que íbamos a hacer, y para conocer la ciudad. Pero ahí eso sí, mira. Sin parar, la mejor actitud, sonriendo, energía. ¿Ya pasó todo?
2: Yo no puedo.
1: Oye, Manny, bueno, pero ¿tú cómo te pones cuando estás cansado?
2: Pues me pongo serio.
1: ¿Serio?
2: Se me nota
1: más
2: la cara, se me baja la seriedad, claro, y me pongo a...
0: Se me baja la seriedad.
2: Exacto, ¿no? Pero serio, así como no tengo más ganas de hacer cosas en realidad. Y si está haciendo mucho calor como hoy.
1: Peor,
2: claro.
1: Es chistoso, ¿no? Como cada uno reaccionamos diferente. Claro.
0: Yo con el calor me mareo. ¿Sabes qué? Yo estaba mareada con el calor, pero el hambre. Así que bueno, si estás ahorita comiendo y te quieres mandar aquí al estudio unos taquitos, yo te los recibo, ¿eh?
1: Un café, bien cargado.
0: O un ¿qué se me antojaría ahorita? Unos tacos. Ay, unos tacos de asada.
2: ¿Y una michelada?
0: Sí, también. Esas me tomé varias por allá. Era el calor.

0: Rico lunesito, iniciando la semana contigo, mi gente hermosa, aquí en el show de Hervida y la Flaca. Y bueno, Blaquita, yo quiero, por favor, si no lo dices tú, yo te voy a balconear.
1: Espérate, yo quiero ver si a ustedes también les ha pasado que le pasan estos accidentes por no entender los diferentes acentos que tenemos aquí en el idioma inglés. Porque cada uno venimos de diferente lugar y cada uno tenemos un acento diferente dependiendo de tu país.
2: Y algunos muy pegados, ¿no?
0: Exacto.
1: Claro. Oye, pues pedimos un Uber, veníamos Armi y yo, y entonces... Yo la verdad ya estaba como muy desesperada y nos subimos al primer carro, o sea, abrí la puerta del carro y entonces...
2: Oh, estabas en una parada específica de Uber solamente.
0: Estamos en Chicago, salimos del hotel, pedimos un Uber para ir al aeropuerto, pero el Uber, entonces, nada más voy a hacer un hincapié.
1: Era el mismo carro
0: de la India, era hindú.
2: Ok,
0: perfecto. Era hindú el chofer.
1: Entonces abro la puerta y yo le digo, Elisa... Y él me dice, yes. Y yo dije, ah, pues sí. Yo me llamo Elisa, por cierto.
0: La Flaca es Elisa.
1: Ok, entonces Elisa, yes. Entonces le digo, Armi, vente, súbete, si es para nosotros el carro. Y avanzamos como 10 minutos y estaba, me llegaban notificaciones y notificaciones del Uber.
2: Estoy
1: y
2: esperando.
1: Al Uber. Exacto. Yo, ¿qué pedo, man? ¿Qué nos subimos? Y me dice el chavo, me está llamando, el chofer dice, me está llamando. El que pidió, alguien está hablando por teléfono, por cierto. Dice, me está llamando por teléfono el pasajero que iba a subir. Me dijo, ¿no eres Arlene? O no me acuerdo
0: cómo
1: me dijo.
0: Jess.
1: ¿No eres Jess? Y yo, no, le digo yo, soy Elisa, pero tú me dijiste, cuando te dije Elisa, tú dijiste yes.
0: Dice, yo te estaba preguntando si tú eras yes.
1: Pero como yo le dije Elisa, él dijo yes, diciendo yes el nombre de la chava, y yo pensé que era yes, decir, que pues nos subimos.
0: Él nunca escuchó que la Flaca le dijo Elisa, entonces el ama le dijo yes, y como la Flaca abrió la puerta y se metió, dijo, ella es
2: yes. Y él estaba esperando a yes, claro.
0: Estaba esperando a yes, pero dices lo que es el idioma.
2: Exacto,
0: pero...
2: no, y pasa, claro que sí.
0: Man, estamos atacados
2: de
0: la
2: risa. ¿Qué pasó? ¿Qué tuvieron que hacer?
1: No, pues ya cancelé el otro Uber y dijo, no, pues ya las llevo.
2: Claro, no, qué bueno.
0: Se atacó de la risa, empezamos a platicar, nos hicimos el cuatillo, estamos, tú que te dediques, no, y está botado de la risa, dice lo que es.
2: Y aparte, sin sonar para nada pesado, ¿no? Pero los hindú tienen el acento muy marcado,
1: fuerte,
2: ¿no? Súper fuerte, claro que
0: y
2: sí.
0: Y acá Sofía Vergara otro tanto.
2: Exacto. Sí.
1: Pues, así le pasó una vez también, y te conté esa historia, le pasó una vez a mi abuelita, que es la persona que yo más amo en el mundo, ya falleció lamentablemente, pero ella iba para el aeropuerto y pues se sube al taxi en aquel entonces y le dice el taxista, ¿mexicana? Y le dice mi abuelita, sí. Y en aquel entonces existía una aerolínea que se llamaba Mexicana,
0: ¿te acuerdas? Mexicana.
1: Y le dice, yes, porque no hablaba inglés, yes. Entonces la lleva y la bota en mexicana y ella dice, ¿por qué mexicana? Y te pregunté que si es mexicana.
0: Y dice, no, yo voy por American Airlines. Oh, pues si tú me acabas de decir mexicana, dijo, pensé que me estabas diciendo que sí, yo era mexicana. Pero qué chistosas las cosas que yo me imagino que tú que nos estás oyendo, seguramente cuando llegaste a este país, el idioma, cuando ha sido pues una barrera que no es el tuyo, te has de haber topado, me imagino que también tienes de tener mil de anécdotas, porque todos nos han pasado cosas de ese tipo, ¿no?
1: Exacto.
0: Pero bueno, eso es el estar aquí en otro país, y pues ahora sí que benditos acentos, y pues sabemos de todo en esta viña del Señor.
1: Aventuras que nos pasan.
0: Aventuras que eran muy divertidas.

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1: El argentino Luciano Herrera es el nuevo refuerzo para el Apertura 2026 del equipo felino. El futbolista con 30 años procede de Newell's Old Boys de la Liga Profesional Argentina. Además, se inició en Club Gimnasia y Tiro en 2017 y también pasó por Central Norte de Salta. Algunas estadísticas que lo representan en los últimos 10 años de carrera: 196 partidos, 27 goles y 18 asistencias. Estos números respaldan al extremo izquierdo que ahora se vestirá de Puma en el fútbol azteca. En el minuto de fútbol de primera les habló Quique Lanza.
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0: de personas que sufren de colesterol alto.
1: Oye, es que es más común de lo que pensamos, ¿eh?
0: Ah, claro. Y lo más interesante, flaca, es que antes este tipo de medicamentos solo existía, por ejemplo, en una inyección.
1: Ajá.
0: Y ahorita es una jola pastillita, que con esa pastillita diaria te va a ayudar a bajar el colesterol malo. Fíjate, hasta en un 60%. Es muchísimo.
1: Mucho.
0: Es un avance que podría hacer pues más fácil la vida de muchas personas y tener mejor salud en su corazoncito.
1: Oye, ahora a lo mejor estás diciendo, pero si yo ya me tomo una pastilla para el colesterol, que hay muchas, ¿no? Este lípido, de varios nombres distintos. Lo que hace esta pastilla nueva que acaban de autorizar es que, por ejemplo, las pastillas que están ahorita en el mercado hacen que tu hígado fabrique menos colesterol. Esta nueva pastilla hace que lo saque de tu sistema.
0: Exacto. O sea, la verdad está muy interesante. Entonces, esto que acaban de...
2: Claro que sí.
1: Exacto. Y no significa que, ay, ya, entonces voy a dejar de tomar esta pastilla y voy a empezar con la nueva. No, obviamente tienes que ir al doctor a que te revise, te recomiende
2: todo. Es una pastilla mejorada.
1: Mejorada.
2: Exacto. Para ciertos tipos de casos.
0: Exacto. Exacto. Lo más importante, acude con tu médico y pregúntales de esta nueva pastilla que acaban de sacar, que seguramente pues va a ayudar mucho a tu salud, a cuidar ese corazón. Y lo más importante, y yo siempre se los digo, hay que tener una alimentación balanceada, hacer ejercicio. La actividad es tan importante, de verdad, porque parece tema que dices, ay, siempre con lo mismo, pero si tú no mueves ese cuerpo y no tienes actividad, vienen muchas enfermedades del corazón.
1: Y sabes que hay mil cosas. Hay mucha gente, antes lo veías como que, ay, ya, a lo mejor una persona mayor tenía el tema del colesterol, pero ahora lo ves hasta en chavitos de 25, exacto, de 30 años.
2: Y que si eres mayor o otra edad, con mejor razón,
0: claro. Mucho, exacto. De verdad que cada vez suben más las estadísticas, y sobre todo aquí en Estados Unidos, de gente que padece del colesterol, de todas las edades, ¿eh? Por eso es importante buena alimentación, hacer ejercicio y sobre todo acudir a nuestro médico para que nos dé pues el mejor tratamiento posible, y pregúntenle por esta nueva pastillita que les puede funcionar. Pastillita azul, no es azul.
3: ¿Qué padece? Padece sosito.
0: Ay, no sea ñoña, flaca. No, si está cansada del viaje, el no dormir, comadre, si te ha afectado, esas 3 horas se ven reflejadas.
1: ¿3? Más.
0: ¿Dormiste cuánto?
1: Ah, de dormir.
0: ¿Ves? Dormiste 3 horas.
1: No, dormí menos.
2: Oye, ¿y tuvieron tiempo para party?
0: Para
1: todo
0: party
1: el
0: siempre
1: tiempo fue party.
0: La vida es party.

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0: Gente hermosa, iniciando la hora contigo aquí en el show de Armida y la Flaca. ¿Qué estás haciendo? Nos encantaría que lo compartieras con nosotras. Estamos en todas las redes sociales como Armida y la Flaca, Flaca con K. Ahí te estamos esperando.
1: Oye, queremos invitarte también a que visites la página de elbotón.com, porque tenemos ahí el podcast, más de 130 episodios sin comerciales. Así que bueno, estés, si es en la noche, si es en la mañana, si es en la tarde, a la hora que sea, puedes escucharnos sin comerciales y divertirte un poquito más.
0: Exactamente, estamos contigo, así que en todas las plataformas por donde nos quieras encontrar, ahí estamos para ti, Armida y la Flaca, Flaca con K.
1: Y al regresar,
0: ¿qué hay, Flaquita? ¿Qué hay al regresar? Chismeándolo
1: pues,
0: todo.
1: Vamos a regresar con el top 3 de Armida y la Flaca y bueno, las mentiras que todos decimos los lunes.
0: Así es. Yo creo que absolutamente todos los seres humanos, hombres y mujeres, tenemos mentiritas muy características de
2: piadosas.
0: Lunes.
2: Piadosas.
0: Pues no sé si
1: sobre
0: son piadosas. No sé si son piadosas, pero bueno, son cosas que absolutamente yo creo que la mayoría hacemos. Así que bueno, y bueno, Manny.
1: Otra llamada.
0: Hola, ¿quién habla?

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0: escuchando, toda la banda de Sacramento, toda la gente de Denver, tú que nos escuchas en Salinas, que estás trabajando.
1: El Paso.
0: En El Paso, en Los Ángeles, de donde nos escuches, un beso con todo el cariño.
2: Oye, hoy es lunes y mucha gente tenemos la costumbre de tener todos nuestros planes para el lunes. Los vas posponiendo, si rompiste alguna tarea que tenías o algún plan, dices, pues el lunes empiezo, ¿no?
0: Es que los lunes son de inicio. De inicio de metas, inicio de cosas que dices, hoy empiezo, porque los lunes es como que el inicio de las cosas, ¿no? Para toda la semana.
2: Exactamente, pero hay tres en particular que son así como ley, de los lunes vas a empezar. Y por lo general no las cumples.
0: Ah, canijo.
2: Son esas tres mentiras que nos aventamos la mayoría de nosotros en lunes.
0: Yo tengo una muy buena.
2: A ver, ¿cuál sería el tres, número tres?
0: Para mí sería esta semana, bueno, no, esta no lo hago yo. Fíjate. A ver, vámonos
1: ¿cuál
0: con
1: quieres,
0: el
1: ¿cuál quieres, Blanca? Tú dime cuál quieres, Blanca.
0: El tres, vámonos.
3: Tres. Número tres.
0: Ay, el tres sería para mí, para, bueno, todos los papacitos que les encanta la fiesta, la chelita, la parranda, los lunes yo creo que amanecen tan crudos y tan crudas que dicen, ya no voy a tomar más.
2: Ah, sí, esa es para los dos, mujeres y hombres, sí.
0: ¿No lo has dicho tú?
1: Claro que lo dije miles de veces.
0: Que amaneces todo crudo con dolor, sintiéndote tan de la caca que dices, no vuelvo a tomar así, pero lo vuelves a hacer.
1: ¿Pero cómo fui a tomar así?
0: Y lo vuelves a hacer.
2: A partir de lunes, no vuelvo a tomar, Diosito.
0: ¿Tú, Flaca, cuál sería tu
2: número dos?
1: Número dos, para tenemos.
3: Número dos.
0: Piénsale bien.
2: A partir de lunes, ahora sí, voy a empezar a ahorrar y a cuidar más en qué gasto mi dinero.
0: Típica.
1: Después de que el fin de semana te hiciste pedazo la tarjeta.
0: Es que los fines de semana pueden ser pueden ser caóticos.
1: Exacto, uno puede ser peligroso.
0: Puede salir
2: pegado con la pachanga.
1: Exacto, ¿no? Y aparte, te pones a tomar tus traguitos y si se te baja yo pago, güey.
0: No hablemos de ese tema porque ya les conté que a mí me pasó hace muchos años.
2: O andas de enamoradizo y te llevas a la mujer a quién sabe dónde y te gastaste todo y dices, no, sabes que el lunes ahora sí ya voy a ser responsable con mi dinero.
0: Y bueno, vamos a cerrar con broche de oro.
2: Número uno.
0: La uno, y yo creo que no nos van a dejar mentir.
2: Este es universal, ¿eh?
0: Este es universal. Decimos, empiezo la dieta. Voy a llevar comida saludable a mi trabajo.
1: Ahora sí.
0: No voy a comer solo fast food y cochinero en la calle.
1: Y voy a ahorrar más.
0: Exacto.
1: Voy a cocinar.
2: Pero ¿sabes cuál es el problema? Si lo dijeras a lo mejor el sábado, bueno, el lunes empiezo. Ok, te portaste mal, a lo mejor el dominguito. Pero muchas veces empiezas tu dieta el lunes y el martes ya te la echaste. Exacto. Te comiste tus donas, tus tortas, tus tacos, la chela.
1: La torta, no digas
2: martes,
1: torta.
2: Y el martes dices, no, pues ya empecé mal. Mejor yo el tengo otro lunes empiezo.
0: Un amigo en la construcción, y lo voy a balconear, a José Julián, que él siempre dice, es que yo me tengo que cuidar porque ya estoy en mis 40, el colesterol, no, yo voy a comer saludable. Eso es los lunes. Ya para el miércoles, mi compadre está con la chela.
1: El burrito.
0: Exacto. Lleno de grasa, que dije, ¿qué pues?
2: Además de que es más saludable, si comes en casita, pues ahorras lana.
0: Te ahorras
1: lana. Claro que sí.
0: Así que ese es el top 3. Tú dirás si mentimos o si estás de acuerdo con nosotros. Top 3 de todas las mentiras que uno dice los lunes. Es que los lunes son mágicos para muchas cosas.
2: Bendito lunes.

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0: escuchando el show de Armida y la Flaca. Y bueno,
1: ay, se acabó el mundial.
0: Yo extraño el
1: ya
0: mundial.
1: Ya no tengo emoción de ver los partidos.
0: Ay, a mí me fascinaba aprender la televisión, sentir la emoción, la reunión con los amigos, la familia. Qué padre, ¿no?
2: La pero comida.
0: Bueno, oye, hablando de
1: fiesta.
0: Fíjate que este Curcuela, el defensor de España,
1: el jugador, pelo largo, el de los chinos, melena.
0: Sí, él. Bueno, ahorita es famosísimo y sobre todo por una confesión que hizo, porque todo el mundo decía, bueno, ¿qué greñero tiene? ¿Por qué no se lo recoge? ¿Por qué
1: ¿sabes
0: no sé qué?
1: Yo pensaba, ¿no le molesta cuando está corriendo
2: que se
1: le venga todo el pelo a la cara?
2: Porque la parte, la sudada,
1: Alan,
2: ¿no?
1: Se lo recogía, sí.
0: Lo que tú estás diciendo es lo que mucha gente ha dicho. Entonces él salió y explicó. Dijo, yo me dejo el pelo suelto, ni me lo corto ni me lo recojo, porque para mi hijo que tiene autismo es mucho más fácil identificarme en la cancha.
1: Ah.
0: Entonces él lo hace por ese motivo. Entonces él a lo mejor hace un sacrificio de decir, tengo el pelo corriendo, el sudor y todo, a lo mejor él está a lo mejor no tan cómodo, pero lo hace para que su hijo lo pueda identificar.
1: Qué buen papá.
0: Se me hizo hermoso, pero me puse a pensar que toda la gente, y sobre todo tú que nos estás escuchando, a lo mejor cuando llegaste a este país, me imagino que has de haber hecho miles de sacrificios para
1: no nada más cuando llegaste a este país, uno siempre como papá, hacen muchos sacrificios por los hijos, cosas que a lo mejor te hacen batallar o dices, híjole, pero lo hacen con amor, ¿no?
0: Exacto, mi mamá es madre soltera, mi mamá ha hecho 20,000 sacrificios por mí, por darme la mejor educación, por eso yo siempre digo, soy lo que soy gracias a mi madre, ¿no?
1: Y muchas veces uno como hijo también lo hace para los padres.
0: Exacto, yo por ejemplo, cuando llegué aquí a Estados Unidos, para mí mi principal objetivo, y si tú me preguntas hoy por hoy, ¿por qué cada día le echo más ganas y quiero ser mejor y quiero crecer? Porque yo, para mí es muy importante ayudar a mi mamá,
1: claro.
0: Mandar dinero a México, porque yo quiero verla feliz, la quiero ver con la mejor vida posible. Entonces yo creo que eso también lo hacemos muchos que estamos aquí, mandamos dinero a México, a nuestros países, a nuestras familias, porque queremos darles una mejor vida, ¿no?
1: Claro, sabes que eso pasa sobre todo, a lo mejor cuando estás más joven no piensas tristemente, no piensas tanto en tus papás, pero cuando te vas ahorita haciendo grande y ves que ellos se están haciendo también mayores y van cambiando, eso es muy difícil para uno como hijo ver cómo tu papá va envejeciendo y tus prioridades y las cosas que haces son diferentes, porque ya lo que quieres es estar más con ellos, disfrutar más con ellos, verlos, estar ahí,
0: convivirlo.
2: Presente.
0: Exacto, y convivir y pasar juntos el tiempo que más se pueda, y yo me imagino, yo extraño muchísimo a mi mamá, cuando ahorita la tengo aquí, es una bendición que está de vacaciones, pero mi mamá vive en México, al igual que toda mi familia, entonces yo mi sueño, si tú me preguntas, es poder traerme a mi mamá a vivir aquí conmigo a Estados Unidos, y yo me imagino que también es el sueño de muchísimas personas que trabajan bien duro, porque se quieren traer a la esposa, a los hijos, a los papás, muchas veces. Entonces,
1: o en algún momento también es juntar dinero aquí y uno va mandando dinero a México para, ¿sabes qué? Me voy a construir, porque aquí es dificilísimo, muy caro comprar una casa.
0: Muy caro.
1: Pero mandas dinero a tu país y vas construyendo tu casita o lo que sea, y el sueño de muchos es, como por ejemplo el mío, yo no me quiero morir aquí. Yo quiero regresar a mi país,
0: a tu tierra,
1: toda mi familia y estar ahí. No, o sea, vienes aquí a trabajar, a juntar dinero para poder regresar.
0: Retirarte en la vejez, ¿no? Pero la verdad,
1: ¿qué tiene que ver? No me tengo que esperar hasta que sea viejita, si me puedo retirar antes mejor.
0: O sea, cuando decides retirarte, o sea, y yo creo que la mayoría, pues eso es lo que hacemos estando lejos de nuestros países, de nuestras familias, y no la partimos, porque para nosotros nuestra familia, yo creo que los latinos somos muy familiares y queremos absolutamente lo mejor para los nuestros, para la gente que amamos.
1: Y es una bendición para los que tienen a su familia aquí, por ejemplo, tú y yo, nuestras familias están en México.
0: En México.
1: Ahí es más complicado.
2: Claro que sí.
0: Sí, yo tengo a la flaca y la flaca a mí, que somos primas, ustedes lo saben, pero es mi única familia aquí en Estados Unidos. Entonces te fregaste y me aguantas.
1: Ay,
0: cosita. Por eso no le queda de otra más que aguantarme.
1: ¿Sí? Ay.
0: Y la hacemos de mamá regañona, de todo, de hermana, porque pues es lo que hay, ¿no? Y hay que hacerlo siempre pues con todas las ganas del corazón. Bien que te diviertes conmigo, ¿qué te haces?
1: La verdad sí.
0: Me extrañaría.
1: Oye, pero bueno, regresamos con un video que está circulando por todos y yo sé que te vas a reír con él. Al regresar te contamos de qué se trata.
0: Órale.

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0: gusta este bebecito.
1: ¿Por qué tú dices que nadie te va a controlar?
2: Que los doctores tienen que van a controlar de la comida. ¿Quién me va a controlar a mí?
1: ¿Qué fue que
2: yo como lo que yo quiera.
1: ¿Qué fue que los doctores te dijeron allá?
2: Dice que yo soy muy gordo. Yo voy a seguir comiendo.
0: Yo voy a seguir comiendo.
2: Yo voy a seguir comiendo.
0: Así
2: ¿quién
0: bien,
2: me va a controlar a mí?
0: Ay, mi vida. ¿Quién me va a controlar a mí? Yo voy a seguir comiendo.
3: ¿Tiene? Como 3 años, ¿no? Está chiquito.
4: Está chiquitito. 4, yo creo 4.
3: Como 4 añitos. Sí. Está hermoso. Oye, ahorita lo así, vamos a poner en Armida y la flaca.
0: Sí, así me sentí ahorita que fui a agarrar agua para seguir, para mantenerme hidratada en mi pausa de hidratación.
3: Pausa de hidratación.
0: Y
3: del
0: había
3: show.
0: Una mesa llena de donas. Y dije, yo voy a seguir comiendo.
3: A mí me va a controlar. Así de
4: diablo.
3: Diablo, yo voy a seguir comiendo. Yo soy como ese chiquito, porque hay cosas que todos sabemos que nos caen mal, que no deberíamos de comer.
0: Y no las puedes dejar.
3: Y uno
4: exacto,
3: no las
4: muy
3: deja.
4: Difícil.
3: Yo, por ejemplo, mi adicción ajá, por las papas, por los Doritos y por los Chetos es, a mí me fascina.
0: Y yo le digo, Armida, no comas esa cochinada. ¿Y qué dice Armida? Yo voy a seguir comiendo, diablo.
4: Mi adicción es el pan, el jamón, el quesito.
3: Bueno, esos pero eso está todavía más saludable, pero lo mío, por ejemplo, flaca me dice, los Chetos están hechos de petróleo.
0: Claro, que no, el pan claro. No, ah, bueno, las locas. Claro,
4: tostadito
0: no.
4: Con mantequilla.
0: Y luego no. Le ponen mayonesa.
3: Ah, no, puro colesterol que
0: es el
3: arriba.
0: Eso es bueno.
4: Ay, flaca, ¿cuál es tu adicción?
0: El picante.
4: El picante, el chile.
0: Porque me da mucha gastritis.
3: ¿Te gusta mucho el chile?
0: Me encanta. Y me arde el estómago y me siento mal.
4: Y te vale.
0: Y digo, me vale Wilson, lo vale. Vale la pena el dolor.
3: Los Chetos están hechos con petróleo, me dicen, o sea, prendes un Cheto y se prende
4: exacto,
3: con petróleo.
4: Claro que
3: y
4: sí.
3: Te digo, yo no me importa, yo voy a seguir comiendo. Diablo. Pero bueno, hay pecados en esta vida. ¿Qué me dicen un taquito de tuétano?
0: Ah,
3: ¿no te gustan los taquitos de tuétano?
4: Ah, no lo he probado.
0: ¿Sabes cuál es el tuétano, no?
3: ¿Sabes cuál es el tuétano?
0: Sí. Ay, manita, te digo. Me vas por otro lado. ¡Diablo!

0: que muchos empezamos el propósito de nuevo de comer saludable, ponernos a dieta, portarnos bien.
1: Ajá. Así es, pero hay un video ahorita en las redes sociales que está, bueno, derritiéndole el corazón a todo el mundo, sacando 20,000 risas, todo el mundo está atacado de la risa con este chiquitito, un niñito que le dicen que pues tiene que controlarse porque está engordando mucho, el doctor le dice que ya tiene que dejar de comer.
0: Escuchen, por favor, la respuesta.

0: ¿Ves? ¿Ves? Estás viendo y no ves, dicen por ahí. Y qué rico que sigas con nosotras disfrutando de este lunes, inicio de la semana aquí con Armir y la Flaca.
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0: Qué rápido se ve el tiempo, fíjate, ya 130. Sí. Qué rápido.
1: Y estamos también en las redes sociales, Armir y la Flaca, Flaca Conca, en la plataforma que más te apetezca checar.
0: Ay, qué te apetezca. Palabra dominguera. Que te apetezca, la que te guste, hombre.
1: Mi propósito de los lunes es utilizar una palabra nueva cada día.
0: Ok.
2: No me lo sabía.
0: A ver, si yo tuviera que utilizar una palabra nueva el día de hoy,
2: ¿cuál sería? ¿Esa?
0: ¿Quieres ir a Pangaracutirimícuaro?
1: ¿Parangaracutirimícuaro?
0: ¿Parangaracutirimícuaro? ¿Parangaracutirimícuaro? Sí. ¿Dónde está Parangaracutirimícuaro, Michoacán?
1: No sé.
0: Está en Michoacán, ¿no? Parangaracutirimícuaro.
2: A ver, Zacatecas.
0: O Zacatecas.
2: A ver, ¿cómo se dice?
0: Parangaracutirimícuaro. Parangaracutirimícuaro.
2: Para que tenga mi curucuru.
0: Parangaracutirimícuaro. Dilo.
1: Espérate.
2: Para que tenga mi curucuru.
0: ¡Mani!
2: ¡No puedo!
0: Parangaracutirimícuaro.
1: En Michoacán.
2: Para que tenga mi macuru.
1: Cerca de Europa. Te nuevo dije, San Juan Michoacán. Parangaricutirimícuaro. Ah, no, espérate. Parangaricutirimícuaro se refiere popularmente a Nuevo San Juan Parangaricutiro en el estado de Michoacán.
0: Saludos a toda la gente. Exactamente, toda la gente bonita de Michoacán, puro Michoacán. Hoy en esta hora venimos cargados de pura buena música, Flaca.
1: Banda Gay, Sonora Dinamita, algo de Bronco.
0: Uy, besos a Bronco.
1: Y por supuesto, Los Ángeles Azules.
0: Esta rola es de mis favoritas, de Ángeles Azules con Belinda. Esta, mira, me pone de buenas, me pone a bailar. Te invitamos a que tú también te pones, mira, así.
1: Parangaracutirimícuaro.
0: Parangaracutirimícuaro.
1: Nuevo San Juan Parangaricutirimícuaro.
2: A bailar todos.
0: Pues ya,

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10: Oiga, si le gusta la buena música, no se vaya. Ahora vendrán estos artistas.

0: Y por supuesto, si quiere mandar saludos, háblenos. Estoy a sus órdenes. 1-877-354-3646.
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0: Saludos a toda la gente hermosa que está en sintonía aquí con Armida y la Flaca. Rosalía, que dice que está ahorita limpiando casas ahí en Sacramento. Échale ganas, mamita, tú y toda la gente hermosa, trabajadora, a echarle ganas, a ya ponerle
1: nomás,
0: cookies.
1: Oye, ya nomás faltan 3 días para la quincena. Lleguemos, lleguemos, sí se puede.
0: Sí, se puede. Y si se puede, y si se puede.
1: ¿Sabes que en la mañana chequé mi cuenta y me quedaron ya nomás así como $10? Digo, Dios mío, por favor.
0: Pues que
1: ayúdame a llegar, aunque sea con latas de atún. Pero
0: con razón entonces, apareció hoy muy a dieta la comadre.
1: Claro, estos 3 días son de dieta. Me puse a revisar y dije, ¿en qué se me acabó todo el, o sea, por qué se me acabó el dinero tan rápido? Resulta que me cobraron una suscripción que yo ni sabía que tenía todavía.
0: Eso es peligroso.
1: Esos goles que te meten que por un año y luego sin querer se te olvidó y ahí veían el ramalazo.
2: Oye, o tienes tú el que avisar que ya no la quieres y
0: exacto,
2: no lo has hecho.
0: Eso es lo peor. Exacto. A mí me ha pasado tantas veces que estoy harta de las suscripciones y trato de no suscribirme a nada.
1: Pero muchas veces no te dejan, o sea, te dicen, tienes que, o te dan los 3 días gratis, o tienes que suscribirte y luego
0: cancelar. Eso es lo que ya no hago, porque te dicen 3 días gratis y luego tienes que avisar. Entonces a mí se me olvida. Y ya ratito, igual que tú, me llegan unos cuentones que digo, ah, caray, ¿qué hice? No, pues que te inscribiste en, ¿no te acuerdas que era uno de edición, de fotos, no sé qué? Que me metieron un ramalazo como de $200.
1: ¿Pero cuánto tiempo tenías esa mensual? ¿Cuánto tiempo lo tenías hasta que te diste cuenta? Llevabas como 6 meses pagándolo.
0: Sí, y me estaban cobrando automáticamente en la tarjeta de crédito hasta que de repente dije,
2: mensualmente, automáticamente.
0: Si yo no he ganado esto, gastado esto, ¿por qué me lo están cobrando? Y revisé y dije, no manches. Exacto. O sea, hay que tener mucho cuidado con esas
2: más que nada hay que revisar cada gasto que uno tiene.
0: Exacto.
2: Para que no nos
1: metan gol.
2: Exacto.
0: ¿Sabes qué es la organización definitivamente?
2: Exacto.
0: Que muchas veces por andar tan apurados en el ajetreo del día a día, el corre y corre, se nos pasan
2: las
0: cosas.
2: Oye, pero suscripciones de $9, de $10, $11, $30, $40, $50, $100, y no te das cuenta.
0: De poquito a poquito se llena el cochinito.
1: Sí.
0: Como dicen, mira, una amiga algo me, ay, como decía, take care of the pennies, o sea, que cuides los
2: pennies.
1: Centavos.
0: Los pennies, centavos. Los centavos, y se va a hacer, o sea, tenía un dicho muy padre que ahorita no me acuerdo cómo,
1: pero algo así de centavo que vas juntar, se va haciendo más grande la deuda.
0: O sea, no, o que ahorres tú de centavos en centavos, se te va haciendo más lana a ti, pero era un dicho muy padre que tiene que ahorita la verdad ni me acuerdo.
1: En resumen, fíjense, cañón, cuando agarren una suscripción que sea gratis por 3 días, luego hay que cancelarla.
0: Exacto. Pon alarma en tu teléfono como un recordatorio.
2: En el calendario cuando hay que cancelar.
1: Sí. O sea, que en el calendario, porque yo lo pongo en el calendario y se me olvida checar el calendario.
0: No, mija, pues.
1: O sea, calendario sí tengo, lo que no hago es revisarlo.
0: Ni cómo echarte la mano, comadre. No, pues ahí sí, ni cómo echarte.
1: Dile alarma, Alexa. Con alarma.
0: Alexa.
1: No uso Alexa.
0: Tampoco,
2: flaca.
1: Yo soy básica, yo soy
0: Alexa,
1: básica.
0: Recuérdame tal y te recuerda.
1: Ay, Alexa.
0: Te voy a regalar una.

0: fiesta aquí con Armida y la Flaca. Es lunes, aquí queremos animarte para que si ya te está dando el mal del puerco, ya vas para bajada, ya vas de picadita.
1: ¿A quién le hablas?
2: Ya tengo frío, ya.
0: No,
2: ya estamos en cuántos grados.
0: Y yo, por más que te he bailado todo en el show, te he cantado, te he tratado de animar, nomás
2: ahorita no, llegar a casita.
1: Tienes que sacar caliente, a Toby.
2: Tengo que sacar a Toby.
1: Tienes que hacerle la comida.
2: Tengo que pasar al súper, Toby.
0: Yo también tengo que ir al súper después del show. Fíjate, muchas veces usamos, muchos de nosotros, el fin de semana, el día que tenemos de descanso, para aprovechar a lavar,
1: pasar
0: a la lavandería, al súper para comprar la comida, hacer todos los quehaceres que entre semana por el trabajo no tenemos tiempo.
2: Ir a comer al Costco.
1: Ir
0: a gorronear a las tiendas, pero como el fin de semana estuvimos trabajando y no estuvimos, pues hoy hay que hacer todos los pendientes que el fin de semana no se pudo. Yo también tengo que ir al súper, así que tenemos que ir juntas.
2: Sí, por ejemplo, ahorita yo estuviera en casa con mi mamá en México, pues ya estaría la comida hecha.
0: Oh, mamá.
1: ¿Por qué te la harían?
2: Pues ya ella hubiera hecho la comida y yo nomás llevo y gorroneo.
1: Ah, no, porque chingón.
0: A ver, acabas de decir un punto importante, ma. Y si tú estás aquí de vacaciones, ¿por qué no me has hecho la comida? Ella te dijo, la Flaca, que si estuviera en Chihuahua, su mamá le hubiera hecho la comida. ¿Y tú por qué no me has hecho la comida?
3: Porque pues no estabas aquí.
0: Pues ya llegué, ¿dónde está la comida?
3: Pues hay que hacerla ahorita.
0: Mira, no te calles, tampoco te estreses, es broma, no me la tienes que hacer, es broma. Hasta se cayó casi de la silla.
2: Ya casi la tumbas ahí.
0: Sí, no, mamita. Pero bueno, si tú vas a cocinar, cocina rico, que te sea leve, y pues seguimos.
2: ¿Sí?
0: ¿Con qué seguimos?
2: Pues,
0: ¿con qué seguimos? Música. ¿Con buena música? ¿Con buen cotorreo? Sí. Órale, pues.
2: Sí, yo digo que sí.
0: Ándale, pues.
2: ¿Algo de bronco?
0: Estaba
2: con zapatos de tacón.
0: Estaba para Josefino, que está ahorita echándole duro en la mecánica, en el taller, con este calorón. Hidrátense, papacitos, cuidado.

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1: Vámonos a escuchar el caso del día de hoy.
2: Hola, Armida y Flaca. Mira, tengo 47 años y encontré mensajes de otra mujer en el teléfono de mi marido. No sé si hablar con él o si hacer como si nada. Es buen padre, buen esposo, no les falta nada. Siempre me ha dado todo que le pido, pero me da pánico quedarme sola y sin apoyo porque no trabajo. No sé qué hacer.
0: Híjole, comadre. Difícil la situación que está atravesando. Para empezar, gracias por compartirnos. Tú también nos puedes mandar tu audio de voz a través de Armida y la Flaca, Flaca con K en Instagram. Nos mandas un audio privado.
1: O en el Facebook.
0: O en el Facebook o donde tú quieras en la plataforma. Y de ahí nosotros, obviamente, pues aquí lo ponemos tu caso y lo platicamos. Y lo que te podamos ayudar.
3: Pero qué caso, ¿eh?
1: Sabes que yo pienso que son más las mujeres, más la cantidad de las que pensamos que realmente se quedan en un matrimonio que ya no son felices o ya saben que les ponen el cuerno por miedo a no poder salir adelante.
0: Por la no es comodidad, como dices tú, es el miedo porque dices, si para un joven muchas veces es difícil encontrar trabajo, ahora imagínate, dice que ella tiene, ¿qué dijo? 47 años.
3: 40 y tantos años, sí.
0: 47, entonces imagínate, ponerte a buscar trabajo a los 47, yo creo que es el miedo de decir, ¿y si no encuentro con qué voy a comer? ¿Cómo mantengo a mis hijos? Porque son muchísimos factores que yo entiendo su preocupación, entiendo por la situación, debe ser muy doloroso también darte cuenta que te están poniendo el cuerno, que la persona que tú pensabas que era tu incondicional realmente no lo es. Entonces es una situación difícil. ¿Tú qué harías, Flaca, si estuvieras en esa situación?

0: Una recomendación.
1: A ver.
0: A mí ya me han puesto el cuerno.
1: Okay.
0: No te puedes quedar con una persona que ya te puso el cuerno porque vas a ser miserable y aparte de que tú te vas a hacer la vida de cuadritos, se la vas a hacer a él.
2: Y te vas a bajar el autoestima como
0: entonces,
2: mujer.
0: Eso yo no lo recomiendo, pero absolutamente para nada. Yo pienso como... Pues ya tiene 47, me imagino que llevan un buen tiempo casados.
2: Sí, claro.
0: Y es buen padre, o sea que tienen hijos.
2: Es buena, por lo que dice, es...
1: Es bueno, es buen hombre, claro.
2: Es buen hombre, la regó, se ve que está teniendo una aventura.
1: Él trabaja, por lo visto él se mantiene la parte financiera de todo.
2: Ella no trabaja, por lo que nos platicó.
1: Claro.
0: Con la pena, pero yo pienso que ella tiene que agarrar un buen abogado.
1: Ajá.
0: Y separarse y que el abogado se encargue de que le dé la parte que le corresponde a ella y que lo deje.
2: Yo
0: pero no así de que, ay, ya te me voy a ir y no, no. O sea, primero agarra un buen abogado... Y tú, pues asegúrate de que vas a estar bien y que tus hijos van a estar bien.
1: O sea, que tú prefieres hacer eso antes de quedarte, conformarte.
0: Sí, no,
1: Que viste algo y que ya, por como estás cómoda por años, no quieres cambiar eso.
0: No, yo creo que no puedes hacer eso ni como mujer ni como hombre. Cuando tú ya sabes que alguien te está engañando y traicionando, te va a hacer más mal quedarte ahí.
2: Yo lo único que difiero de ti, estoy de acuerdo que como mujer obviamente no debemos dejar que nadie nos pise ni que nos baje la autoestima, porque tú vales mucho, como absolutamente todas las mujeres, y mereces ese respeto, pero tampoco yo echaría a la basura un matrimonio de tantos y tantos años, porque tú no sabes qué está pasando, si fue una tontera, a lo mejor fue un error, flaca, todos tenemos, permíteme, errores.
0: Con más razón.
2: Enfréntalo, platica con él.
0: Ponle tú 20 años
2: exacto.
0: De casada y si atrevió a hacerme eso, con más razón.
2: Pero
0: te
2: tú
0: vas.
2: No vas a botar un matrimonio y toda una vida con alguien por a lo mejor un error que tuvo y
1: una resfaladita.
2: Buen
0: no, él se dio cuenta de lo que estaba haciendo, no es un error.
2: Tú no qué sabes si realmente tú no sabes qué está pasando en ese matrimonio.
0: Yo sí estoy con una persona de 20 años, pero ni por aquí me pasaría traicionarlo.
2: Te voy a decir algo, es una situación difícil, pero
1: claro
2: yo no
1: sí.
2: Soy de las que debes de votar. O sea, yo primero platica, habla. Si tú obviamente ya te dice que lleva una aventura, o sea, platica las cosas y ya tú sientes en tu corazón que tú no lo puedes perdonar por X o Y, está bien. Pero tampoco es como a la primera, voy a votar todo lo que
0: además,
2: llevamos juntos por...
0: Tú como hombre, le estás poniendo el cuerno a alguien, le estás poniendo el cuerno a Glenda.
1: Okay.
0: Y Glenda te dice, te perdono. Honestamente, no lo vas a volver a hacer porque ya sabes que te perdono.
1: No sé, y aparte va a salir en cualquiera pelea, va a salir
0: claro,
1: el tema.
0: Pero vas a decir,
1: y a mí no me gusta eso tampoco. No. Claro.
2: Es que es difícil, es una situación muy difícil, pero yo creo que a la conclusión que podemos llegar los tres, y yo creo que los tres vamos a estar de acuerdo, el decir que. ¿Cuál sería tu conclusión? A ver.
1: Que se entonces, el veredicto
2: a ver.
1: Está.
2: No, espérate.
0: Oh. Para mí, mi veredicto okay. Sería que lo deje asesorada con un abogado, porque si ya te puso el cuerno una, te lo va a poner más.
2: ¿Tú crees que de plano entonces no puede ser una resbaladita, un error y que el hombre diga estoy totalmente arrepentido, no
0: y
2: te quiero perder,
0: con un matrimonio
2: no lo vuelvo a hacer.
0: Tan largo, no.
1: Okay. ¿Tú, Armida?
2: Mi veredicto sería, habla con él, platica, tú no puedes tener una relación de 20, de 30, lo que sea años, y ya obviamente si tú piensas que no tiene arreglo o que te vas a, o sea, que no lo vas a poder perdonar, entonces ya toma la decisión como dijo flaca, asesórate con un buen abogado para que realmente tengas una tranquilidad económica, ¿no?
0: Así rapidito, tú como hombre.
1: Yeah.
0: ¿Qué debería de hacer? Tú como hombre.
2: Pero sé bien honesto.
1: Sí, también asesorarse profesionalmente.
2: Ese
1: porque si él fue, se portó mal, él fue infiel, pues sí, ella tiene derechos.
2: ¿Ves? Totalmente.
0: Y te lo dice quien puso el cuerno.
1: Exacto.
2: Por eso. ¿Pero tú votas un matrimonio a la primera?
1: No.
2: Claro que
1: tampoco.
2: No, por supuesto
1: claro.
2: Que no.
0: Lo votó él por poner el cuerno.
2: Pero tú no sabes qué hay detrás. Espérate, flaca, todos errores podemos cometer todos. No puedes ser tú tan estricta, o sea...